Escuchamos al señor Maelo y el tema Te Necesito, Mi Amor, Yo También Te Necesito. Y bueno, estamos ya iniciando la segunda hora de este programa más sabroso de la radio, Acento Sabroso. Recuerde usted que Acento Sabroso se transmite 3 días de la semana, los días martes con nuestra compañera Jackie Fritz, los días miércoles con mi buen amigo Enrique Sánchez, Mr. Sánchez, mi tocayo, y los días jueves tu amigo y servidor Quique Pérez, el señor de la rumba. Y también me estaba preguntando, ya dos personas que nos preguntan, sobre un amigo Raúl y ahorita también Rodolfo, que se reportó de Ridley, que si vamos a estar como que de que no el próximo sábado 25 de julio, un evento gratis, completamente gratis para toda la familia. Es la presentación del libro Yo Soy la Cumbia. Beto Arcos estará presentando su libro y ahí pues también vamos a tener un baile. Porque la vez pasada no hubo tanto tiempo, esta vez dijeron, ahora sí, les vamos a dar otros 5 minutos para que pongan otro par de temas. Seguro que sí, y ahí vamos a estar programando la música. Así es de que llévese sus zapatitos buenos para bailar, porque se va a prender la pista el día sábado 25 de julio, en la presentación del libro Yo Soy la Cumbia, Beto Arcos presentando su libro. El otro libro de Somos Cumbia, sí, ¿verdad? Somos Cumbia o Cumbia Somos, también muy buen libro, muy buenos datos, y además la plática, por eso se alargó, porque estaba tan interesante, había mucha gente conocedora de la música, que la verdad yo me quedé muy sorprendido, tanta gente tan conocedora, aprendí muchísimo, así es de que lo invitamos a que usted también nos acompañe. El día 25 de julio, Arte Américas, ahorita busco la dirección para que se las pase de una vez, les pase de una vez la información. 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Así es de que mis amigos, le agradecemos a toda nuestra audiencia que nos ha mantenido al aire por tantos y tantos años. Así es de que vamos a seguir disfrutando de esta programación, y hablando de que tenemos que seguir tocando o vamos a seguir tocando la cumbia, vámonos con esto, con Prisco Oropesa y su cuarteto, el tema Tan Bella y Tan Presumida, y luego venimos con el tema de los Selenautas, con el tema de El Bolero, aquí en Acento Sabroso, con tu amigo Quique Pérez, el señor de la rumba, tan linda, tan bella y tan presumida. ¡Súbele, papá!

tal? 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

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Ahí escuchábamos ese tema bonito, sabroso, para complacer a nuestro buen amigo Rafa Hernández, que se reportó con nosotros y nos pidió el tema de los diablos locos y el tema de si no la tengo. Híjole, no, a ver si nos agarró a chilli chilli ese Rafa, ¿verdad? Saludos para nuestro buen amigo Eric Reyes, ya reportándose con nosotros. Dice, good afternoon, brother. Dice, dice, ya está presente. How are you guys doing? Happy Thursday. Dice que le manda familia, saludos a la familia Reyes de Fresno, California, Bakersfield, McAllen, Texas, Calawa, Idaho. Nuestro number one fan, el señor Eric Reyes. Gracias, mi buen amigo. ¿Quién más se reporta? Se anda reportando por acá. Saludos a toda la gente que anda levantando ese gordito en Facebook. Gracias a Pablo Hernández, para Nick Vega, también para Rafa Hernández, para Francisco Ramírez, Guadalupe Sánchez, Jorge Arturo, para Fabiola Elvira Márquez y toda la gente que se reporta con nosotros a través de las redes sociales. Muchas gracias. Y recuerde usted que también estamos transmitiendo en vivo a través de TikTok, el señor de la rumba. Ahí está nuestro buen amigo El Fez, ¿verdad? Anda sufriendo ya con esa canción. Dice que vive en el Valle de San Fernando y nos pidió un tema. También nuestra querida amiga Mayra, saludos para Mayra y toda la gente de Bakersfield, nos pidió el tema de la cumbia de las castañuelas. Ahorita la buscamos. Y nuestro buen amigo nos pidió el tema de Al final del camino, con Gunda Merced y su salsa fever. Yo pensaba que quería la de el combo de las estrellas, pero dice que le gusta la de Gunda Merced. Así es que vamos a ver. Gunda o Ganda. No es Gunda, ¿no? Estamos hablando español. Vámonos pues con el tema. Al final del camino, aquí en Acento Sabroso, con tu amigo Quique Pérez, el señor de la rumba. Oye, ¿cómo suena? Complacido, súbele, papá.

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bailamos. Ya me ando queriendo acá poner a bailar con los que están conectados en TikTok. Me voy a poner a bailar sabrositos, esas cumbias sabrosas. Bueno, pues ahí escuchábamos a los dinamiteros de Colombia y el tema La Cumbia de las Castañuelas, para complacer a nuestra audiencia, la gente que por ahí nos está escuchando. Ya está conectada nuestra querida amiga Mari Guerrero, la Salcedita, reportándose ya con nosotros desde el Valle de San Fernando, creo que me dijo nuestro buen amigo El Fez. Ya no andamos queriendo convencer de que se venga con toda la banda cumbiambera, salsera, para hacer la rueda el sábado 25 de julio. Vamos a tener un evento gratis, completamente gratis, Radio Bilingüe, con nuestros amigos de Arte Américas, para la presentación de un libro, el libro Yo Soy la Cumbia, de nuestro buen amigo Beto Arcos. Ya nos presentó una vez un libro y se puso chévere la plática. Esta vez vamos a hacer también más corta la plática, y después de ahí vamos a tener un bailongo, vamos a bailar. Yo voy a estar ahí programándoles la música. Tengo invitados ahí, algunos compañeros que saben de música, algunos coleccionistas que van a estar llegando, sonideros o coleccionistas de música, DJs, algunos clubs de baile que ya dijeron, yo también me apunto porque quiero ir a bailar y sacar mis pasitos domingueros. No sé cuáles sean los domingueros, va a ser en sábado, se van a adelantar, pero ahí van a estar. También algunos famosos de la audiencia que saludamos mucho, ¿verdad? Por ahí muchos de los que se reportan y les mandamos su saludo también ya dijeron, yo voy a estar ahí presente. Uno de ellos, Alejandro Martínez, mejor conocido en el mundo musical como Mimoso, dice, me llevo mi disco y dice, ¿me dejas tocarlo? Y yo, seguro, tráetelo. Acá traemos, aquí tocamos el disco. El chiste es de que usted pase una tarde bien chévere con nosotros. Recuerde usted que usted es el programador, usted es el número uno de la programación de Acento Sabroso. Gracias a usted, nosotros programamos y tenemos y las ideas de qué vamos a programar, porque si no, todos, con el único disco que tengo yo aquí, me la pasaría programando las mismas todo el tiempo. De por sí me dicen que les programo, ¿vale? Le varío un poco y le toco la misma. Nada, es que la gente lo pide, pues lo que el público pida. Aquí somos para usted y de usted, así es de que es su programa y usted nos dice qué es lo que programamos. Así es de que lo invitamos en Arte Américas. La dirección es en el 1630 Van Ness Avenue en Fresno, California. Búsquelo ahí en Arte Américas. Arte Américas, así, arteaméricas.org, creo que es la website que tienen. Ahí vamos a estar trabajando el día sábado 25 de julio. Ya iba a decir jueves, yo no sé por qué. Es que yo el único día que trabajo es el jueves. Como usted se dará cuenta, entonces para mí nada más digo, bueno, es el jueves, todo para mí es jueves, ¿verdad? Pero no, es el sábado 25 de julio. Así de que mis amigos, allá los esperamos para que pase una tarde bien chévere y nos pongamos allá a bailar. Yo no sé bailar, pero pues ahí aunque sea le piso los juanetes y me sacan a bailar, ¿no? Ahí está el tema, vamos a complacer a nuestro buen amigo que nos pidió el tema de El Sofá con Daniel Santos. Así es de que vamos a complacerlos con este bonito tema y nosotros seguimos en la programación más sabrosa de la radio, Acento Sabroso. Oye, nada más, ¿te acuerdas? ¡Súbele, papá!

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amor. Olvidemos los rencores. 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Bueno, vamos a seguir disfrutando de nuestra programación. No, ya se acabó. No, hombre, qué rápido se nos pasa el tiempo cuando estamos haciendo algo rico, algo sabroso, algo bonito, algo que nos gusta. Y la verdad es que se nos pasa el tiempo súper, súper rápido. Pero qué gusto que usted nos haya acompañado en estas dos horas de transmisión de música sabrosa. La música sabrosa de Acento Sabroso, que se transmite tres días de la semana. Los días martes con nuestra compañera Jackie Fritz. Los días miércoles, nuestro buen amigo Enrique, mi tocayo, Enrique Sánchez, Mr. Sánchez. Y los días jueves, tu amigo y servidor Quique Pérez, el señor de la rumba, que se despide y los deja con muy buena música, un par de temas más que nos pidieron por ahí. Además van a estar ya por ahí los clubs de baile, me estaban diciendo, y los instructores de baile, que nosotros los vamos a recibir bien, bien de brazos abiertos, bien gustosos, el día jueves 25 de julio, que vamos a tener el evento de la presentación del libro. La presentación del libro Yo Soy la Cumbia, del señor Beto Arcos. Y además la dirección es en el... Vamos a tener también el baile después de la presentación del libro. Iniciamos con el bailongo. Vamos a estar programando ahí la música. Todo esto empieza a las 7:30 de la tarde. Y es en Arte Américas. La dirección 1630 Vanes Avenue, Fresno, California. Una vez más, 1630 Vanes Avenue, Arte Américas. Ahí vamos a estar día 25 de julio. Por allí nos vemos las caritas. Así es de que póngase sus zapatitos cómodos, porque vamos a bailar toda la noche, porque esto es hasta que el cuerpo aguante, ¿ok? Así es de que, mis amigos, vamos a seguir disfrutando de nuestra programación. No sin antes decirles muchísimas gracias. Un par de temas y nosotros nos retiramos. Y le agradecemos que haya estado con nosotros. Y ya lo sabe, los dejamos con la recomendación de siempre. Si usted va manejando, hágalo con muchísima precaución. Recuerda que alguien que te ama te espera en casa. Todos a manejar con mucha precaución, respetar los señalamientos de tránsito y sobre todo los límites de velocidad. Si usted está cenando, buen provecho. Si apenas está haciendo la cenita, pues échele salsita de la de Acento Sabroso, ¿no? Y nosotros les queremos mucho. 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Ahí está, nosotros nos despedimos. Les quiero mucho, muy fuerte, fuerte abrazo, y pásela usted muy, pero muy bonito. Los dejamos, llega Democracy Now! Y posteriormente la música romántica popular. Aquí nosotros nos despedimos con el tema que nos pidieron, algo de Grupo Niche, La Magia de Tus Besos, aquí en Acento Sabroso. Les quiero mucho, fuerte abrazo, hasta la próxima. ¡Súbele, papá!

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4: ¿Qué tal? Les saluda Citlali Sáenz. Bienvenidos a este despacho informativo. La muerte del mexicano Lorenzo Salgado Araujo durante un operativo del Servicio de Inmigración y Control de Aduanas, ICE, en Houston, ha desatado una creciente exigencia de justicia dentro y fuera de los Estados Unidos. El hombre de 52 años llevaba más de 3 décadas viviendo en el país, se dirigía a su trabajo cuando recibió un disparo de un agente federal. Mientras ICE sostiene que el agente actuó en defensa propia, familiares y testigos cuestionan esa versión y denuncian inconsistencias en el operativo. A más de una semana de este hecho, persisten las preguntas sobre lo ocurrido durante el operativo de ICE en Houston. Víctor Gómez, sobrino político de Lorenzo Salgado, afirma que la familia exige una investigación transparente y considera que los agentes involucrados actuaron sin la preparación necesaria.
5: Creo que algo muy importante, como bien mencionabas, de las revisiones en los procedimientos que se están haciendo, creo que el punto con el que quisiera iniciar este comentario es, son solo 71 días de capacitación actualmente las que tienen los miembros de ICE, pensándolo en tiempos de formación para el uso de la fuerza, la inteligencia, la persecución, etcétera. 71 días, poco más de 2 meses.
4: Para la familia Lorenzo, no era la persona que describen las autoridades. Había vivido más de 30 años en Estados Unidos, trabajando en la construcción y estaba dedicado a sacar adelante a los suyos.
5: Pues es que era una persona que se fue desde hace más de 30 años a Estados Unidos. Él ya había hecho su vida completamente allá. En todos esos años nunca se había metido en ningún problema, había sido una persona respetuosa de la ley, atento a su familia. Sus 2 hijos más grandes, que ya nacieron en Estados Unidos, pues ya adquirieron la nacionalidad. Y tal fue así la vida de provecho del tío Lorenzo, que sacó adelante a 2 hijos, los 2 se fueron a estudiar a las universidades, sin estudios, con el sudor de su frente, cargando todos los días el peso de construir los hogares norteamericanos.
4: Cada madrugada salía de la casa para recoger a su cuadrilla de trabajadores. Sus familiares aseguran que era un hombre responsable, disciplinado y profundamente comprometido con su familia, muy distinto a la imagen de amenaza que presentó ICE.
5: Esa mañana se le empezaron a cerrar esas camionetas, no cometió ninguna infracción, trató de aumentar el paso, de llegar a su destino, donde estaban el resto de sus compañeros trabajadores y donde él esperaba ya no tener ningún problema. Finalmente se le cerraron y pasó lo que pasó. Fue detenido, le pidieron que se bajara de su vehículo, lo bajaron a la fuerza y finalmente le dispararon al abdomen, cae a la altura del plexo solar.
4: El caso ya trascendió el ámbito familiar. La presidenta de México, Claudia Sheinbaum, solicitó que se investigue y se sancione a quien resulte responsable. Paralelamente, la Secretaría de Relaciones Exteriores anunció acciones para exigir el esclarecimiento de las muertes de ciudadanos mexicanos durante operativos y bajo custodia de ICE.
5: Celebramos el avance que hizo el gobierno nacional, la presidenta Claudia Sheinbaum, al posicionarse, al pedir también al canciller Roberto que avanzaran de las medidas diplomáticas, de las medidas jurídicas. Yo creo que eso es un avance muy importante.
4: Víctor Gómez, sobrino político de Lorenzo Salgado Araujo, insiste que este caso debe esclarecerse.
5: Esperamos de esta investigación darle palabra, darle también responsables, pero no solo los responsables inmediatos, sino también los responsables políticos, los dueños del problema público. Esperamos que sea un primer paso y también un paso a la defensa de la soberanía, porque todos los días nos amenazan a nuestros nacionales, a nuestra patria, con una posible invasión y al mismo tiempo matan a nuestros compañeros, a nuestros tíos, a nuestros familiares.
4: ¿Podrá esclarecerse lo ocurrido con Lorenzo Salgado cuando gran parte de la evidencia permanece en manos de autoridades federales? Para su familia, la respuesta no solo determinará si hubo responsabilidades individuales, sino también si existe la voluntad de garantizar justicia y transparencia en un caso que ha puesto bajo escrutinio los operativos de ICE.
5: La justicia para Lorenzo es una justicia para todas, para todos, para todas las personas que se encuentran de manera irregular, y tener bien claro que nadie es ilegal en esta tierra. Nadie debería morir por no tener un papel en regla. De tener esta política de odio y de sinsentido, necesita que nos organicemos, que nos encontremos.
4: Y es así como llegamos al final de este servicio informativo. Soy Citlali Sáenz. Cuídense mucho. Hasta pronto.
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Ay, ay, ay, qué bonito, qué bonito. Esta es la forma que estamos dando por inicio a la programación de música romántica popular. Mi nombre es José Romaní. Hoy estaré acompañándoles durante 2 horas por esta estación del 91.5. Pero antes quiero agradecerle a usted por permitirme ingresar a sus hogares, sus centros de trabajo, donde esté usted sintonizándonos. Y también estamos constatando la calidad de radioescuchas que tenemos, que están respondiendo positivamente a esta semana de recaudación. Muchas gracias por sus llamadas telefónicas, por su contribución, que realmente a nosotros nos alegra bastante. Nos motiva mucho para que sigamos trabajando con mucha dedicación. Muchas gracias a todos nuestros radio oyentes que nos están escuchándonos en este momento. Bueno, pues vamos a seguir viajando musicalmente por diferentes regiones de nuestro hermoso continente con estos boleros, valses, milongas, pasillos, la música que a usted le encanta. A continuación, voy a presentarles este hermoso bolerito. Aquí está el señor Daniel Santos desde Puerto Rico. El título de la canción, Nosotros. Esta es música romántica popular por Radio Bilingüe.

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Era la voz del señor Manuel Ortiz, con esa hermosa voz elegante que compuso el trío Los Morunos. El título de la canción que acabamos de escuchar era Mariposa Traicionera. Este señor, netamente peruano, también interpretó canciones con Los Panchos en los años 1976-78. Bueno, pues escuchamos un bolerito del recuerdo con el señor Manuel Ortiz y Los Morunos. Más antes habíamos escuchado a Alci Acosta, un cantante compositor, Alci Acosta de Colombia, y un poquito más antes de los anuncios también escuchamos a otro cantante que nos regaló esa hermosa canción desde Puerto Rico, Daniel Santos. Así estamos haciendo este viajecito, este recorrido musical con músicas del recuerdo, boleros, pasillos, milongas, valsecitos, y solamente lo puedes escuchar esto en Radio Bilingüe en el 91.5 desde Fresno, California. Muchas gracias a todos nuestros radios oyentes que están reportándose, haciendo las llamadas telefónicas, sobre todo con sus donaciones. Su participación es muy importante y estamos constatando la lealtad que tienen personas que vienen escuchando la radio por muchos años, 10, 15, 20, 30, 40 años. Radio Bilingüe está con 45 años y tenemos oyentes fieles que están escuchando por esa cantidad de años. Muchísimas gracias. El número de teléfono que usted puede llamarnos es el 1-800-345-4632. También tenemos otro número de teléfono, el 1-800-257-58. Para las personas que se le facilita, pueden también visitarnos en la internet en la www.radiobilingüe.org. Y nosotros, muy agradecidos, y con este agradecimiento, les queremos nosotros solamente complacer con música de su agrado. Aquí está Tito Rodríguez, Inolvidable. Es otro bolerito del recuerdo que seguramente a usted le va a traer gratos recuerdos, y también se vale bailar románticamente. Si está con la señora, su pareja, por favor, le invitamos a bailar. Inolvidable en Música Romántica Popular por Radio Bilingüe. Gracias.

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¿Cómo voy a olvidarte? Era la voz del señor de Ecuador, segundo rosero con ese pasillito del recuerdo. Qué bonito, ¿verdad? Bueno, más antes habíamos escuchado Luces de Nueva York. Mira nomás el tremendo foul que me hace cometer este muchachón, este señor que me acaba de llamar, Patricio Carmona, el pato, el puro jonronero. Bueno, complacido con esta hermosa melodía, con la Sonora Santanera, Luces de Nueva York. Estábamos escuchando tan amenamente, 20 años, otro bolerito, pero tremendo jonronazo que cometimos. Van a disculpar. Bueno, queremos agradecer a todos nuestros amigos que están haciendo sus llamadas telefónicas al 1-800-345-4632 y al 1-800-257-58. Muchas gracias por su participación, por su colaboración y por su patrocinio. Así la radio sigue para adelante. Una radio 45 años cumpliendo con la comunidad, informándole a la comunidad lo que más necesita en este país. Todos los que venimos, cruzamos la frontera con ese sueño dorado, con ese sueño que queríamos cumplir, pero teníamos que golpear puertas, ir a oficinas, y no sabíamos dónde ir, pero esta radio estaba ahí, informándonos, dándonos la información correcta y oportuna para que podamos ir a las oficinas correctas y así poder arreglar de alguna forma nuestras documentaciones. Bueno, muchas gracias a esta radio. Muchas generaciones seguramente están de acuerdo en alguna forma con lo que estoy diciendo. 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Muchas gracias por su colaboración. Seguimos viajando musicalmente. Aquí está Soñar, en la voz de Tony Carmona. Música romántica popular por Radio Bilingüe. 45 años con usted. Muchas gracias.

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Qué bonita voz, hermosa voz de las hermanitas Núñez. María Núñez era la primera voz de este hermoso dueto mexicano que nos interpretaba esta hermosa canción, Cumplimos el Pacto. Y más antes escuchamos ¿Dónde estás, corazón?, con Roberto Ledesma y la orquesta de José Delgado. Qué canción, qué letras. ¿Dónde estás, corazón? Ya no tengo llanto para llorar. Cuando una persona ama al ser querido, a su pareja en este caso, y se le mueren las manos, es una letra tan profunda, ¿verdad? Muy bien interpretado en la voz de este señorón, de ese ritmo bolero de Cuba, Roberto Ledesma. Y un poquito antes escuchamos al señor Antonio Camargo Carrasco, más conocido como Tony Camargo, de Guadalajara, el señor, uno de los grandes voces de la música típica mexicana, bolerista el señor. Soñar era el título de la canción. 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nuestros voluntarios estarán contestando su llamada y tomándoles lo correspondiente, las notas correspondientes, sus datos importantes para que esta donación ingrese con una bienvenida aquí a Radio 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Está muy bonito. 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Aquí está Olimpo Cárdenas, otro gran intérprete de la música de boleros. Este señor desde Ecuador, bueno, pues con el tiempo ya se nacionalizó colombiano, pero el tema que nos va a regalar, seguramente que nos va a transportar al tiempito pasado. Aquí está Temeridad. 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
6: ¿Qué tal? Les saluda Citlali Sáenz. Bienvenidos a este despacho informativo. La muerte del mexicano Lorenzo Salgado Araujo durante un operativo del Servicio de Inmigración y Control de Aduanas, ICE, en Houston, ha desatado una creciente exigencia de justicia dentro y fuera de los Estados Unidos. El hombre de 52 años llevaba más de 3 décadas viviendo en el país, se dirigía a su trabajo cuando recibió un disparo de un agente federal. Mientras ICE sostiene que el agente actuó en defensa propia, familiares y testigos cuestionan esa versión y denuncian inconsistencias en el operativo. A más de una semana de este hecho, persisten las preguntas sobre lo ocurrido durante el operativo de ICE en Houston. Víctor Gómez, sobrino político de Lorenzo Salgado, afirma que la familia exige una investigación transparente y considera que los agentes involucrados actuaron sin la preparación necesaria.
7: Creo que algo muy importante, como bien mencionabas, de las revisiones en los procedimientos que se están haciendo, creo que el punto con el que quisiera iniciar este comentario es, son solo 71 días de capacitación actualmente las que tienen los miembros de ICE, pensándolo en tiempos de formación para el uso de la fuerza, la inteligencia, la persecución, etcétera. 71 días, poco más de 2 meses.
6: Para la familia Lorenzo, no era la persona que describen las autoridades. Había vivido más de 30 años en Estados Unidos, trabajando en la construcción y estaba dedicado a sacar adelante a los suyos.
7: Pues es que era una persona que se fue desde hace más de 30 años a Estados Unidos. Ya había hecho su vida completamente allá. En todos esos años nunca se había metido en ningún problema, había sido una persona respetuosa de la ley, atento a su familia. Sus 2 hijos más grandes, que ya nacieron en Estados Unidos, pues ya adquirieron la nacionalidad. Y tal fue así la vida de provecho del tío Lorenzo, que sacó adelante a 2 hijos, los 2 se fueron a estudiar a las universidades, sin estudios, con el sudor de su frente, cargando todos los días el peso de construir los hogares norteamericanos.
6: Cada madrugada salía de la casa para recoger a su cuadrilla de trabajadores. Sus familiares aseguran que era un hombre responsable, disciplinado y profundamente comprometido con su familia, muy distinto a la imagen de amenaza que presentó ICE.
7: Esa mañana se le empezaron a cerrar esas camionetas, no cometió ninguna infracción, trató de aumentar el paso, de llegar a su destino, donde estaban el resto de sus compañeros trabajadores y donde él esperaba ya no tener ningún problema. Finalmente se le cerraron y pasó lo que pasó. Fue detenido, le pidieron que se bajara de su vehículo, lo bajaron a la fuerza y finalmente le dispararon al abdomen, cayó a la altura del plexo solar.
6: El caso ya trascendió el ámbito familiar. La presidenta de México, Claudia Sheinbaum, solicitó que se investigue y se sancione a quien resulte responsable. Paralelamente, la Secretaría de Relaciones Exteriores anunció acciones para exigir el esclarecimiento de las muertes de ciudadanos mexicanos durante operativos y bajo custodia de ICE.
7: Celebramos el avance que hizo el gobierno nacional, la presidenta Claudia Sheinbaum, al posicionarse, al pedir también al canciller Roberto que avanzaran de las medidas diplomáticas, de las medidas jurídicas. Yo creo que eso es un avance muy importante.
6: Víctor Gómez, sobrino político de Lorenzo Salgado Araujo, insiste que este caso debe esclarecerse.
7: Esperamos de esta investigación darle palabra, darle también responsables, pero no solo los responsables inmediatos, sino también los responsables políticos, los dueños del problema público. Esperamos que sea un primer paso y también un paso a la defensa de la soberanía, porque todos los días nos amenazan a nuestros nacionales, a nuestra patria, con una posible invasión y al mismo tiempo matan a nuestros compañeros, a nuestros tíos, a nuestros familiares.
6: ¿Podrá esclarecerse lo ocurrido con Lorenzo Salgado cuando gran parte de la evidencia permanece en manos de autoridades federales? Para su familia, la respuesta no solo determinará si hubo responsabilidades individuales, sino también si existe la voluntad de garantizar justicia y transparencia en un caso que ha puesto bajo escrutinio los operativos de ICE.
7: La justicia para Lorenzo es una justicia para todas, para todos, para todas las personas que se encuentran de manera irregular, y tener bien claro que nadie es ilegal en esta tierra. Nadie debería morir por no tener un papel en regla. Detener esta política de odio y de sinsentido necesita que nos organicemos, que nos encontremos.
6: Y es así como llegamos al final de este servicio informativo. Soy Citlali Sáenz. Cuídense mucho. Hasta pronto.
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Bueno, pues bueno, así ingresamos a la segunda hora de tu programación, música romántica popular con esta constelación de instrumentos que nos interpretan, nos interpretó esta hermosa melodía, Historia de un amor. Se escuchaba esa flauta latina, latinoamericana, y también los violines románticos, y de rato en rato también un órgano electrónico. Así es nuestra música, que nos transporta por un momentito musicalmente al recuerdo, a los 80, los 90. Bueno, ojalá que comparta usted con nosotros, perdón, yo comparta con ustedes este momentito, esta hora, con esta música que nos va a trasladarnos y nos va a traer bonitos recuerdos, porque la programación se presta. Música romántica popular. También invitamos que nos puedan escucharnos los días miércoles. Música popular del recuerdo, con música completamente romántico, con el señor José Cuiris. Y los días jueves con Israel Cardona. Música romántica popular. Mi nombre es José Romaní. Muchas gracias por permitirme ingresar a su hogar, a su centro de trabajo, donde me esté escuchándome, para poder viajar juntos musicalmente a un poquito a nuestro pasado. Le voy a presentar a continuación a esta voz de esta hermosa mujer, Isabel Pantoja. Quiero confesarme. ¿Quién no va a recordar esta canción? Tan hermoso, tan lindo, ¿verdad? Y más con la buena interpretación de esta voz, Isabel Pantoja.

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Era la voz del señor Leonardo Favio. Esa canción del recuerdo, ella ya me olvidó, yo la recuerdo ahora. La voz de Fat Jorge Jury Olivera, más conocido como Leonardo Favio. Y más antes habíamos escuchado a la hermosa Isabel Pantoja, Hoy quiero confesarme. Española ella y este señor argentino, y hasta el momento me estoy dando cuenta que esto me suena algo familiar. Bueno, pues el domingo es la gran final. Yo sé que no corresponde lo que voy a decir porque estamos en música romántica, pero con el permiso de todos ustedes, la pasión que tenemos por este deporte, voy a, con el permiso, con todo respeto que se merece usted, nomás mencionar este gran encuentro que muchos que nos apasiona este deporte estamos esperando, la gran final de la Copa Mundial España-Argentina. Y coincidentemente, mira, esto no me di cuenta, ¿no? Se presentaron estos artistas, la señora Isabel Pantoja, como lo mencioné, de España, y aquí está el señor, acabamos de escuchar a este señor Leonardo Favio de Argentina. Y también enseguida tengo a otro español. Lo escuchamos. Aquí está Pablo Alborán desde Málaga, Madrid. Nos va a cantarnos Solamente tú en tu programación de música romántica popular. Pedro. Esta es la canción, Solamente tú. Lo escuchas a través del 91.5 de Radio Bilingüe. Gracias por tu sintonía.

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1: Era la voz de Pedro Infante, Historia de un amor. Qué canción del recuerdo para las damas, para las señoras, un encantador. Para los varones, para los otros hombres, bueno, un cantante, ¿verdad? Un cantante, pero de aquellos que del cine de oro de México, de Latinoamérica y, por qué no decir, del mundo. Bonita canción, Historia de amor. Así estamos recorriendo en este viajecito musical con temas del recuerdo, con mucho cariño para todos nuestros oyentes que nos vienen escuchándonos a estas altas horas de la noche. Bueno, pues aquí en el Pacífico tenemos las 8:35 y un saludo cordial para todos nuestros amables oyentes que seguramente están escuchando estas canciones con los ojitos cerrados, porque estas canciones se escuchan así, como meditando, como pensando, recordando, como viviendo. Sobre todo estas canciones que solamente lo puedes escuchar los días miércoles en tu programación de música popular del recuerdo con el señor José Quiris, y los días jueves la música romántica popular con Israel Cardona y también con quien les habla, José Romaní. Solamente aquí en Radio Bilingüe. Bueno, ¿en qué nos quedamos? 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Radio Bilingüe tiene siempre algo especial para usted. Seguimos recorriendo en este viajecito musical. Le voy a presentarles a continuación otro temita del recuerdo. Aquí está la voz de Altemar Dutra. ¿Qué quieres tú de mí? Escucha solamente en Radio Bilingüe. Música romántica popular. 45 años con usted. Gracias. ¿Qué?

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Esclavo y amor era la interpretación de Los Pasteles Verdes de Aldo Gibovich desde el Perú. Una melodía de los 70, fácil para decir verdad. Esclavo y amor, un temita del recuerdo. Así estamos ya en la parte, final de nuestra programación. Mira, tan pronto se fue en las 2 horas, pero lo más importante, estamos muy agradecidos por haber sido parte de esta nochecita y agradecer a Dios primeramente y también a todos nuestros radio oyentes 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Mi nombre es José Romaní, ya para despedirnos, vamos a irnos con unos temitas románticos pero bailables. ¿Qué les parece si escuchamos a Los Ángeles Azules, El Listón de Tu Pelo? Pero después vamos a escuchar un mix con Corazón Serrano desde el Perú, cantando Cielito, la muchacha se llama Cielito Fernández. Aquí está, Listón de Tu Pelo en música romántica popular. Ahí le va, ahí le va, ahí le va. Emocionados.

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5: Hola, ¿qué tal? Bienvenidas y bienvenidos a Línea Abierta en Radio Bilingüe, el primer y único programa de conversación y llamadas en español de la radio pública en Estados Unidos. Yo soy Chelis López, gracias por acompañarnos. 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Y bueno, hoy vamos a tener una conversación muy especial con una de las voces más importantes de la música latina en Estados Unidos. Ella es nacida en Los Ángeles, criada entre dos culturas y dos idiomas, como muchos de ustedes. Me refiero a la Marisol. Usted la ha escuchado. Ella es líder de la Santa Cecilia, quien ha convertido su música en ese puente entre la tradición y la realidad de millones de familias inmigrantes. Es ganadora del Grammy, intérprete de temas tan emblemáticos como Ah, es el hielo, que hemos escuchado en varios programas. Nos va a compartir su historia y el poder que tienen las canciones. Las canciones que nacen de la identidad, de la resistencia y de la esperanza. Pero antes, vamos con un episodio más de Sin Fronteras, una serie especial para las audiencias de Estados Unidos y México, con noticias de última hora y análisis sobre grandes acontecimientos que afectan a las y a los latinos en Estados Unidos. Desde Radio Bilingüe en California, esto es Sin Fronteras. 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
6: Hola, bienvenidos a Sin Fronteras, la inspiración sonora que adquiere fuerza y extensión gracias a la unión de Radio Bilingüe y Radio Educación. Desde estas tierras, nosotros los que aún creemos en el trayecto, en el flujo constante, desde esa zona inacabada con sensación de tránsito continuo, desde por acá gritamos Sin Fronteras, y por los próximos minutos celebraremos juntos el exilio, la orfandad de patrias, la ausencia de barreras geográficas, para consagrar con ritmo, diálogo y paciencia lo que el artista Guillermo Gómez Peña escribió en uno de sus poemas, que todos de alguna u otra manera somos cruzadores de fronteras en el cuerpo y el lenguaje. Yo soy Gerardo Guzmán y hoy en Sin Fronteras hablaremos con Héctor Flores y Denise Carlos, fundadores de la banda Las Cafeteras. La reconocida y premiada agrupación musical estará con nosotros para hablar de su más reciente álbum, de su gira que está por comenzar y de cómo sus canciones, sus letras vinculan lo que se vive hoy en día a nivel político, cultural, económico y social. Todo eso y más aquí en Sin Fronteras. Por eso hoy, en lugar de hacer un recorrido informativo sin fronteras, te invito a que hagamos un viaje hacia una tierra donde caben todas las voces, todos los sabores, todos los tiempos y todas las miradas. Un territorio que puede ser de tránsito o de llegada. Una zona de en medio o de los bordes. En este terruño de nadie y de todos, las noches tienen la traviesa costumbre de servir de escenario para la danza, para la celebración, para la pachanga en el barrio, para la cumbia de mi barrio.

Es la tierra de Nepantla y cobra vida gracias al sueño, la idea y el talento de las cafeteras. Ellos son los que pactaron las reglas de esta comunidad sonora y sus principios, su carta magna, se ejerce con melodía, ritmo y celebración. Todo plasmado en un álbum, el más reciente de las cafeteras, Una noche en Nepantla.

0: Las cafeteras no requieren mucha introducción. La banda de folk alternativo y chicano irrumpió con fuerza en la escena musical desde su formación en el 2008. Gracias a sus contagiosas actuaciones en directo, trascendiendo géneros y fronteras, su sonido electrizante y su energía los han llevado por todo el planeta. Originarios de la zona este de Los Ángeles, las cafeteras reinventan la música de raíces actuando como trovadores, como juglares de la era moderna. Son una explosión sonora de ritmos afromexicanos, bases electrónicas y rimas potentes que narran las historias de una comunidad empeñada en construir un mundo donde quepan muchos mundos. Para entender cómo funciona esta tierra dentro de muchas tierras, cómo se visita, cómo se baila en esos mundos melódicos de las cafeteras, nos acompaña Héctor Flores y Denise Carlos, fundadores y miembros originales de la banda. Héctor, gracias por estar en Sin Fronteras.
1: Hola, compañero, es un gusto estar aquí. ¡Que vivan los chitanos!
0: ¡Órale! ¡Que vivan! Denise Carlos, gracias por la música, por el movimiento, por la celebración.
2: Qué bonito, me gustó mucho cómo describen la música, el trabajo que hacemos, quiénes somos nosotros. Oír a alguien como usted explicar este movimiento me da, pues se me puso chinita la piel, porque se me hace muy bonito como alguien que no está en este grupo, que no vive como estamos viviendo nosotros, explica lo que estamos viviendo. Así que muchas gracias.
0: No, gracias a ustedes por estar aquí y por permitirnos compartir esta celebración, porque está por iniciar una nueva gira, Las Cafeteras, para interpretar los clásicos de esta banda y, por supuesto, sentir el material de Una Noche de Nepantla. Héctor, háblame de este nuevo disco. ¿Valió la pena la espera?
1: Ese disco es el tercer disco de nuestra banda, y yo creo, como un proyecto de música, un proyecto de exploración de ritmos latinos y chicanos, hay la música para nosotros, hay la música que hicimos antes de la pandemia y la música después de la pandemia. Yo creo que la pandemia nos recordó que pues nosotros no vivimos una caja, nosotros venimos de muchas cosas, como somos una mesa de no solamente de sangre, pero de ritmos, de sonidos, y Nepantla es el mundo que existe entre los mundos. Nepantla es el mundo en medio, como dice Gloria Anzandú. Nepantla es el mundo entre pues el cielo y la tierra aquí, la planeta es donde vivimos nosotros, donde somos brincando fronteras cada día. Cada día estamos encontrando nuevas partes de uno mismo, y pues este álbum habla de eso. Los ritmos, los sonidos que salen de este álbum, esta es una reflexión de nuestra realidad aquí en Los Ángeles.
0: Exactamente, Nepantla significa en náhuatl en medio o en un espacio intermedio, y en este disco, como nos dice Héctor, nos invitan a explorar este concepto. ¿Por qué, Denise, pensaron que era necesario ubicarnos en esta tierra intermedia, en la tierra de Nepantla?
2: Sabe, para nosotros somos chicanos, y primeramente en mi casa yo crecí como mexicana. Mi mamá es de Jalisco, mi papá es de Baja California. Así que la cultura de mi casa era súper mexicana, pero fuera de esas puertas yo no me hallaba, no me encontraba. Y luego ya regresando, ya cuando crecí y ya pues hablando en Spanglish, se me fue poco a poquito el idioma que hablaba mis papás, yo siempre me sentía como perdida, que no cabía, que no me hallaba y que no me ubicaba y no me entendía. Así que siempre tratando de explicar quién soy, qué estoy sintiendo, y pues siempre casi... Nosotros queríamos acercarnos más y más a la identidad mexicana y la cultura de nuestros padres. Pero ya en esta edad, ya crecimos, ya estamos en los 40, ¿sí? Apenas estamos como dándonos el permiso y decir, ¿sabes qué? Esta cultura chicana, esta cultura mexicoamericana, esta cultura pocha es hermosa, y tenemos cuentos e historias. Y historia aquí en los Estados Unidos de lucha, de belleza y de esperanza. Así que para nosotros es casi como florecer, ser nuevos y dar esta explicación de quiénes somos, las raíces de los chicanos aquí, y quiénes somos Héctor, yo, los de la banda, y qué queremos contar. Muchas de las canciones son de las raíces de amor, de esperanza, y para nosotros eso es la raíz de la lucha.
0: Vamos a escuchar parte de la canción que le da título al disco, Una noche en Epantla.

0: Llama la atención, Héctor, Denise, que utilizan como inspiración a la filósofa chicana Gloria Anzaldúa y su libro The Borderlands o Tierras Fronterizas, y pues obviamente habla bastante del contenido que quieren otorgar en este proyecto musical, Héctor.
1: Pues Gloria Anzaldúa habla mucho del concepto de ni de aquí ni de allá, el concepto de Natalia, y es algo muy antigua. Y como chicanos, cuando me voy a México me llaman Pocho. No soy mexicano cuando me voy allá, pero aquí la migra me está buscando, la migra está buscando la familia mío y mis vecinos, a mis primos. O sea, aquí tampoco ni somos americanos, y nosotros vivimos en esa realidad que somos en medio, ni de aquí ni de allá. Pero también en esta grabación, en este disco de Nepal, estamos diciendo que también somos de aquí y de allá, y en el medio, eso es mi mundo. Antes yo tenía mucha pena de vivir en el mundo. Yo quería ser americano, quería ser 100% mexicano, pero eso nunca fue mi realidad. Y entre muchos años yo aprendí que en el medio es mi hogar, es mi lugar de inspiración, es mi lugar donde yo puedo vivir y sentir y también cantar. Y el concepto de Palla, el mundo en medio, pues nació esta grabación de Una Noche en
0: Nepal. Sí, y también esto que narras de tu historia personal, que también lo plasma Anzaldúa en su libro, pues habla de cómo, a pesar de la ambigüedad de esos estados mentales que pueden ser dolorosos, hay que abrazar esa pluralidad, tal y como lo llegan a plantear ustedes en la canción de Esta Noche. Denise, vamos a escuchar un fragmento de esta melodía, que precisamente con ritmo, con melodía, pues también habla de cosas tristes, pero a su vez felices. Vamos a escuchar.

0: De este modo, Denise, Nepantla actúa como una especie de metáfora, ¿no? Donde las vivencias de las personas que habitan en ese cruce de múltiples identidades culturales, étnicas y sociales, a menudo en conflicto entre sí, se reúnen y hasta se llegan a enamorar, como narran ustedes en esta noche, Denise.
1: Claro, es algo que es como un concepto súper, no es delicado, pero no, como que es tempo, no simple, pero no es complicado el amor, pero para nosotros a veces sentimos que sí, que hay tantas cosas en el mundo que nos ocupa, la mente, los pensamientos, y nosotros pues así nos conocimos en la lucha como jóvenes en nuestros 20s, y siempre era de luchar, de pelear, de doler, y escribiendo esta canción es como darse cuenta que al fin del día, como todo ser humano, queremos estar queriéndonos a uno mismo, pero también a otra persona, amar y querer. Y es también esto como un derecho humano, ¿sí? Y a veces la gente de nuestra comunidad como que no tenemos ese lujo de conocernos, de querernos, de amarnos, siempre en la lucha, siempre en la chamba y trabajando, pero esta canción como que nos recuerda que sabes que está bien querer esas cositas, hacerse ojitos, agarrarse de la mano, escribirse una canción, y es algo como ofrecemos.

0: Pues con la tía Lucha hacemos una pausa, pero al regresar seguiremos con las noches de Nepantla, con los ritmos de las cafeteras, para recordar su historia, su legado y su compromiso con la justicia social, con los temas que nos incluyen y nos preocupan a todos, después de la pausa.
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0: Pues la Bamba Rebelde, que es parte de lo que se usó para el promocional de Sin Fronteras, es obra de Las Cafeteras, la aclamada banda de East Los Ángeles, quienes presentan su tercer álbum de estudio, de quienes estamos pues muy orgullosos de tenerlos aquí en Sin Fronteras, porque también empiezan su gira. Y pues esta noche en Epantla es una obra que ofrece una fusión de folclore tradicional mexicano, ritmos de música electrónica, como ya lo pudimos apreciar. Está con nosotros Héctor Flores y Denise Carlos, fundadores y miembros originales de Las Cafeteras. Gracias por continuar con nosotros. Y bueno, aprovechando que estamos escuchando este clásico de la Bamba Rebelde, pues tenemos que, pues para aquellos que apenas están conectando con esta reconocida banda, ¿por qué no, Héctor, Denise, hacemos un poco de memoria? Nos trasladamos al 2008, cuando surge esta agrupación. Denise, platíquenos, a ver quién de ustedes dos nos puede platicar cómo fue que surge la idea de Las Cafeteras. Sé que estaban ustedes involucrados en movimientos sociales, en la lucha, pero coméntenos, ¿cómo surge la idea? ¿Cómo fue el origen de Las Cafeteras, Héctor?
1: Bueno, entonces, Carlos, lo quería llevar.
0: A ver, Denise.
2: Ah, bueno, sabe que nunca fue el propósito de hacernos un grupo, una banda así formal. Parte del grupo original, éramos miembros de un centro comunitario que se llamaba el Isa Café. Y el Isa Café tenía muchos principales de las zapatistas de Chiapas, y nos interesaba mucho. También en la conciencia chicana, del ser de aquí y de allá, una forma de poder entendernos y contar los cuentos era del Son Jarocho. Una amiga nos enseñó la historia de la tercera raíz de México, que es la africana, y cómo esta música

0: tiene raíces en la esclavitud y la mezcla de las culturas españolas, indígenas y africanas. Y para nosotros se nos hizo bien interesante y tocábamos la música de Son Jarocho, que ya tiene 400 años, y poco a poco empezamos a pues meterle letra en inglés y contar cuentos de nuestras vidas. Siempre era como un hobby, y de repente que nos empiezan a pedir que si podemos tocar en este lugar y en el otro, un bautizo, una boda, un divorcio. Y nosotros acostumbramos más bien a andar en las pues manifestaciones, en las marchas, pero ya como que vimos esta como una oportunidad de poder escribir la historia de nuestras vidas. Y poco a poquito, de un grupo de como 20, nos hicimos como 7 o 6, y a poco a poquito como que a la gente le interesó mucho de poder también poner esta en la historia de los chicanos. De aquí de Los Ángeles, pero también por todo el país estaban tomando las jaranas y el requinto y el marimbol y usándolo como los santaneros del centro de Santana decían, mi jaranas y fusiles. Así que para nosotros se nos hizo como una oportunidad de decir, ¿sabes qué? ¿Tienes algo que decir? Haz tus estampas y esta jarada te va a ayudar.
1: La meta nunca fue ser una banda. Nosotros tuvimos un colectivo de 20 personas, estudiantes, tocando música, disfrutando la vida, llevando la música a todas partes de Los Ángeles. Y pues, entre mucho tiempo, empezamos a escribir nuestras historias, poemas, arreglar nuevas formas de música. Empezamos a rapear y hacer cumbias, y con eso empezó pues la identidad de la banda, pero este nunca fue la meta, y ese es algo que pasó orgánicamente, y pues aquí estamos 20 años después, aquí todavía, pero como una banda viajando y dando gira en todo el mundo, pero ya, nos da mucho.
2: Y a lo largo de los años, ustedes han colaborado con grandes artistas como Café Tacuba, Lila Downs, y en este disco de Una Noche en Epantla, pues también invitan a grandes voces, a grandes músicos a colaborar. ¿Quiénes podemos escuchar, por ejemplo, en El Camino, que es una también de las rolas que están buenísimas de este disco? ¿Quiénes colaboran también en esta producción?
1: Ay, pues el Choco Yotzi Moraza, de la familia Moraza de Ventura. Ellos son fuertes. Ellos son como una familia de generaciones tocando música ahí en el Valle de Ventura. Y también tenemos Quetzal Guerrero, violonista, rapero, cantante, desde Phoenix, Arizona. Su mamá brasileña, su papá chicano. Es un artista global. Y pues ellos fueron parte de la colaboración de En Camino. Y pues salió, es una canción tremenda.

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1: Tenemos que prácticamente cerrar la conversación. A mí me encantaría continuar revisando cada una de las melodías de esta nueva producción, pero me gustaría hablar de, con el pretexto de la canción Morena Morena, hablar con ustedes sobre lo que está muy en controversia hoy en día, que es precisamente la tierra, la ciudadanía, el color de piel, el racismo. Denise, ¿qué reflexión nos das y cómo podemos vincularlo a la canción de Morena Morena, que precisamente habla de ese color de piel que ahora también está puesto en duda si ese color de piel pertenece a Estados Unidos?
2: Sí, para mí, pues siempre escribir una canción, componer algo, un poema, necesita uno inspiración. Para mí, mi inspiración fue mi hermana, que se llama Rocío, es mi hermana mayor, y ella, pues es más morenita que yo, soy más blanquita, pero siempre me acuerdo que ella, pues me ha contado que se sentía que pues no estaba bonita, que no le hacían caso, que quería ser más blanca. Y ya creciendo entendí pues que esas actitudes y estos sentimientos no es algo natural, es una propaganda. Y también entendiendo que como hijas de inmigrantes siempre había esto de hablar de pues a quién le pertenece esta tierra y cómo las fronteras fueron creadas y por qué. Y que la frontera, aquí lo que dicen en California, que no cruzamos la frontera nos cruzó, ¿sí? ¿Y qué es lo más natural? Mi papá, él trabajó por la tierra en Mexicali, y en las parcelas, y el algodón, y todo eso. Así que yo tengo como una conexión muy fuerte, aprecio mucho el trabajo de las personas ahí trabajando en las parcelas, en las frutas, en la verdura. Y siempre se dice, pues, la tierra es le pertenece al quien la trabaje, ¿sí? Pero también se me hace, es algo que investigar, que como mexicanos, latinos, pues tenemos la piel canela, y no nomás porque digan por ahí que no es bonito, que no tiene valor, quiere decir que es cierto. Nosotros nos tenemos que querer, nos tenemos que mirar los ojos y a la piel y decir, esto es hermoso, es bonito, y esta tierra es una representación de nuestra gente. Así que no estoy yo viviendo como en un mundo paralelo a lo racista. Lo quiero enfrentar. Y con eso, más bien, con escribiendo estas canciones, los propósitos, las cafeteras, primeramente de querer nuestra cultura, nuestra piel, nuestra gente, nuestra raza, y cambiar esa actitud. Así que es algo muy, yo creo que delicado para la comunidad, pero es que uno tiene que enfrentar eso y decir, en mi familia, ¿qué es el mensaje que me demos? En mi corazón, ¿qué es lo que siento? ¿Y cómo voy a pelear esto?
1: Denise Carlos, muchas gracias por estar con nosotros, por describirnos con tanta belleza el contenido de esta canción y también el motivo de este disco. Vamos a escuchar un pedacito de Morena Morena.

0: Héctor, tenemos que despedirnos en menos de 30 segundos. ¿Con qué cerramos esta bellísima conversación, Héctor?
1: Yo digo que aquí estamos y no nos vamos. Si nos echan, pues regresamos. Aquí nosotros como chicanos latinos, aquí estamos en nuestro hogar y ahorita estamos viviendo un tiempo muy muy peligroso de tener piel canela, moreno, pero tenemos que luchar y juntos yo creo que podemos crear un mundo donde quepan muchos mundos y tenemos que seguir luchando por nuestros vecinos y nuestras familias hasta que tenemos justicia en las calles. So, yo digo eso y este siempre es mi mensaje en las giras, en los conciertos, que pues todos somos igual y tenemos que tratar uno mismo como igual.
0: Héctor Flores, Denis Carlos, fundadores y miembros de la original banda Las Cafeteras, muchas gracias por estar en Sin Fronteras.
1: Gracias, compañero. Gracias.
0: Y pues nos despedimos con esta bellísima melodía que se llama La Caravana, que pues narra de una manera muy peculiar la vivencia de los migrantes. Vamos a escuchar un pedazo de La Caravana.

con caravana, con viaje, con transición, con aventura, con una noche en Epantla, así cerramos la edición de hoy de Sin Fronteras. Yo soy Gerardo Guzmán. Hasta la próxima.

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Continuamos en esta edición de Línea Abierta y bueno, seguimos recordándole a usted, amiga y amigo que nos está escuchando, que estamos en nuestra campaña de recaudación de fondos 2026 y queremos pedirle de manera muy especial que nos muestre su amor por Radio Bilingüe, su amor por la radio comunitaria, su amor por esta radio que usted, algún radio escucha, alguna radio escucha, lo ha dicho varias veces, es la radio que le acompaña desde que se despierta, desde que se levanta. Y como usted sabe, en Radio Bilingüe abrazamos la cultura, abrazamos la música, y la música siempre está presente. ¿Y sabe por qué? Porque hay artistas que no solamente cantan, sino que cantan contando historias de toda una comunidad. Nosotros vamos a platicar en unos minutos con una cantante que usted ha escuchado muy bien. Ella es Angelina, y como muchas otras personas, quizás usted que nos esté escuchando, pues ha vivido, ha crecido entre dos culturas, entre dos idiomas, entre dos países. Y eso la hace aferrarse más a sus orígenes, a sus raíces, la fortalece de alguna manera. Vamos a escuchar un poquito de México americano, a ver si usted sabe de quién estoy hablando.

¿Cómo ve? A ver, ¿adivinó de quién estoy hablando? Seguramente sí, porque esa es una voz muy especial, muy única. Estoy hablando de la Marisol, de la Santa Cecilia, que usted ha escuchado muchas veces. Y ya la escuchó usted en esto que es México Americano, hablar con mucho orgullo de la raza noble, de que habla y comprende inglés y el español. Y a eso me refiero cuando digo que hay artistas, hay músicos, músicas que no solamente cantan, hasta nos ponen a bailar las historias que cuentan nuestra vida, nuestra comunidad, cómo vivimos como inmigrantes. La Marisol comenzó a formarse escuchando a su mamá cantar en varias ocasiones. Bueno, hemos platicado con ella en otros programas aquí en Línea Abierta, y además nos cuenta cómo la Placita Olvera, allá en Los Ángeles, tiene un lugar muy importante en lo que es su carrera actual, y fue descubriendo ahí la música, que se convirtió en momentos también de su adolescencia en un refugio, los momentos más difíciles de su vida. Y con el tiempo, pues la Marisol se convirtió en una de las más representativas voces de la música latina en Estados Unidos. Como líder de la Santa Cecilia, pues ha llevado su talento a grandes lugares. Ya se ganó un Grammy al mejor álbum de rock latino por su álbum precisamente que escuchamos hace un momento. Ya ha demostrado, como muchos otros artistas, que la música, cuando se canta con sentimiento, con orgullo, se convierte en, ¿sabe qué?, en una herramienta para hablar de migración, de identidad, de justicia, de esperanza que tanto necesitamos en estos tiempos. Así que en un momento estaremos platicando con la Marisol, y ojalá que en estos minutos usted también se una a nuestra campaña de recaudación de fondos. Vamos a compartir esto que se llama Ice, el hielo, porque yo creo que usted que nos está escuchando y que hemos venido sonando Ice en otros programas de Línea Abierta, quizás a usted le resuena la historia que se narra en el hielo, que canta la Marisol, porque son historias que viven miles de personas que salen a trabajar con miedo, que salen a llevar a sus pequeños y pequeñas a la escuela con ese temor de que no vaya a llegar la migra, que no le detengan, que no le deporten. Son historias suyas, mías y de muchas otras personas. Vamos a escuchar esto que se llama Ice, el hielo, y le recuerdo el número para que usted nos llame es el 1-800-345-4632. 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Usted que nos escucha, usted que nos llama, usted que participa con comentarios, con preguntas. 1-800-345-4632, 1-800-34-LÍNEA. Vamos a escuchar esto que es el hielo.

0: Pues eso es Ice el Hielo y es la voz de la Marisol. Y bueno, les voy a hacer un cambio y un cambio en donde seguramente usted también va a disfrutar muchísimo de esta conversación. Nos acompaña desde San Antonio, Texas, Max Baca, líder de Texmaniacs, con quien hemos platicado también en muchas otras ocasiones. ¿Qué tal, Max? Bienvenido al programa. ¿Cómo estás?
1: Bien, bien, gracias a Dios. Aquí en San Antonio, tenemos mucha agua y la lluvia está muy muy fuerte ahorita.
0: Ándale, bueno, bendecida la lluvia. Te cuento, yo estoy en Oaxaca y también ha llovido bastante, así que bueno, los tornados no los abracemos tanto, pero la lluvia sí, Max. Max, acabamos de escuchar la voz de la Marisol, pues con la Santa Cecilia. Sé que ustedes han tenido colaboraciones. ¿Por qué no nos cuentas un poco? Yo estaba platicando hace un momento de cómo, pues en Radio Bilingüe nos gusta abrazar la música que nos cuenta historias, que nos hace vernos reflejados de alguna manera con las historias de tantos inmigrantes, nuestros recuerdos, lo que dejamos en México, en Nicaragua, en El Salvador. Cuéntame de esta colaboración que ustedes hicieron recientemente con la Santa Cecilia.
1: Bueno, sí. Una collaboration, ¿verdad? Muy bonito. Vimos, we're going to record, the way they say in English, maybe you can translate it. We recorded an album together, and the whole concept was to have a female vocalist to blend in with my band Los Texmaniacs. So we thought of, you know, I thought of Marisol, and I asked her if she'd be interested, and she said yes. And so que we recorded 10, mm-hmm. I can't remember, 14 songs, something like that, 12, 14 songs, and with her voice, porque my band Los Texmaniacs is a strong powerhouse band, you know, and we needed somebody that could really sing, you know, hard and strong and beautiful. And Marisol just fit right in, man, no problem. She's a beautiful person. Tiene un corazón de oro. Y es una buena persona y canta muy bonita y fuerte. Y hasta en el estudio, pues tuvimos una semana grabando, ¿verdad? Ahí en Washington, D.C., en un estudio. Uh-huh. Hasta lloraba cuando cantaba una de las canciones. Tiene un sentimiento de cuando anda cantando, sale el sentimiento y con el feel. Y just beautiful, man. And we were all, you know, just happy to be together and record these beautiful songs to pay tribute to, you know, the composers of these songs, you know, José Alfredo Jiménez, Cuco Sánchez, you know, and just bring something to the people, you know, through our hearts, you know, through the music que sale del corazón, la música sale del corazón. Para nosotros no sale de notes y leyendo la música, nada, sale del corazón. Eso que así fue. Y luego la Marisol, pues, le dio, it was a great, great collaboration.
0: Imagino que sí, una colaboración hermosa. Y además, bueno, Texmaniacs seguramente encontraron con la voz de Marisol la voz perfecta para interpretar a grandes compositores como José Alfredo Jiménez, que mencionas, Cuco Sánchez y otro. ¿Te parece, Max, si compartimos un poco de esto que es mucho corazón? Vamos a escuchar.

0: Seguimos aquí en esta edición de Línea Abierta, ya escucharon aquí, y quisiera, Max, que nos cuentes un poquito. Max Baca nos acompaña, líder de los Tex-Maniacs, esta banda tejana, pues es sobre esta colaboración, también esta interpretación tan bonita que estamos compartiendo aquí en Línea Abierta.
1: Sí, Little Joe, cuando we decide to record that song, Las Nubes, mm-hmm. Well, we got in the studio, Marisol, she sang the song complete, right, from top to bottom. And luego we started thinking about, you know, the song, you know, how it was a really strong national anthem for the Chicano movement, you know, and Cesar Chavez and all that, you know. So we said, man, would it be cool to have Little Joe sing a verse or something, you know? Okay, that'd be great. So when I got back from Washington from the studio, mm-hmm. I have my studio here in San Antonio. So I invited Little Joe to come over. He said, yeah, sure, he would be honored to be a part of it. And so he got into the studio here and he sang it from the top to the bottom, right, in his voice. And then when the engineer put in Marisol's voice with his voice, it was just right on, dead spot, perfect. and la primera, la segunda harmony, it just was meant to be. And then Little Joe goes, oh my God, I didn't even, you know, he didn't, you know, when the engineer put Marisol's voice in there, it's harmonizing beautiful. And so it's just like one of those things that was meant to be, you know, and what other, you know, better than Little Joe to come and participate, you know, with Marisol. And they sounded so beautiful together, you know.
0: Qué bueno, nosotros agradecemos, Max Baca, que haya quedado en grabación, porque son tesoros, y eso es precisamente a lo que se dedica el sello discográfico del Smithsonian. Estas tremendas colaboraciones, Max Baca, los Tex-Maniacs, la Marisol de la Santa Cecilia y Little Joe. Pues se nos agotó el tiempo, Max, te quiero agradecer muchísimo estos minutos aquí en el programa. Brevemente, ¿con qué te despides, Max? Muchas gracias.
1: No, pues muchas gracias, Cheries, a ustedes, y que Diosito lo bendiga a todos. Que siga la música.
0: Que siga la música. Gracias, Max. Un fuerte abrazo. Y gracias a ustedes también por escuchar esta edición de Línea Abierta, un programa de Radio Bilingüe. Y no olvide que puede volvernos a escuchar en este programa y otros en radiobilingüe.org. 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Jorge Ramírez está en los controles técnicos, María de Jesús Gómez es asociada de producción, Yositis Careño Pereira es productora y Desiree Yepes coordina la producción, Samuel Orozco es el director de noticias. Yo soy Chelis López, gracias, hasta la próxima.

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4: Hola, ¿qué tal? Bienvenidas y bienvenidos a Línea Abierta en Radio Bilingüe, el primer y único programa de conversación y llamadas en español de la radio pública en Estados Unidos. Yo soy Chelis López, gracias por acompañarnos. 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Y bueno, hoy vamos a tener una conversación muy especial con una de las voces más importantes de la música latina en Estados Unidos. Ella es nacida en Los Ángeles, criada entre dos culturas y dos idiomas, como muchos de ustedes. Me refiero a la Marisol. Usted la ha escuchado. Ella es líder de la Santa Cecilia, quien ha convertido su música en ese puente entre la tradición y la realidad de millones de familias inmigrantes. Es ganadora del Grammy, intérprete de temas tan emblemáticos como Ah, es el hielo, que hemos escuchado en varios programas. Nos va a compartir su historia y el poder que tienen las canciones. Las canciones que nacen de la identidad, de la resistencia y de la esperanza. Pero antes, vamos con un episodio más de Sin Fronteras, una serie especial para las audiencias de Estados Unidos y México, con noticias de última hora y análisis sobre grandes acontecimientos que afectan a las y a los latinos en Estados Unidos. 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
2: Hola, bienvenidos a Sin Fronteras, la inspiración sonora que adquiere fuerza y extensión gracias a la unión de Radio Bilingüe y Radio Educación. Desde estas tierras, nosotros los que aún creemos en el trayecto, en el flujo constante, desde esa zona inacabada con sensación de tránsito continuo, desde por acá gritamos Sin Fronteras, y por los próximos minutos celebraremos juntos el exilio, la orfandad de patrias, la ausencia de barreras geográficas, para consagrar con ritmo, diálogo y paciencia lo que el artista Guillermo Gómez Peña escribió en uno de sus poemas, que todos de alguna u otra manera somos cruzadores de fronteras en el cuerpo y el lenguaje. Yo soy Gerardo Guzmán y hoy en Sin Fronteras hablaremos con Héctor Flores y Denise Carlos, fundadores de la banda Las Cafeteras. La reconocida y premiada agrupación musical estará con nosotros para hablar de su más reciente álbum, de su gira que está por comenzar y de cómo sus canciones, sus letras vinculan lo que se vive hoy en día a nivel político, cultural, económico y social. Todo eso y más aquí en Sin Fronteras. Por eso hoy, en lugar de hacer un recorrido informativo sin fronteras, te invito a que hagamos un viaje hacia una tierra donde caben todas las voces, todos los sabores, todos los tiempos y todas las miradas. Un territorio que puede ser de tránsito o de llegada, una zona de en medio o de los bordes. En este terruño de nadie y de todos, las noches tienen la traviesa costumbre de servir de escenario para la danza, para la celebración, para la pachanga en el barrio, para la cumbia de mi barrio.

Es la tierra de Nepantla y cobra vida gracias al sueño, la idea y el talento de las cafeteras. Ellos son los que pactaron las reglas de esta comunidad sonora y sus principios, su carta magna, se ejerce con melodía, ritmo y celebración. Todo plasmado en un álbum, el más reciente de las cafeteras, Una noche en Nepantla.

0: Las cafeteras no requieren mucha introducción. La banda de folk alternativo y chicano irrumpió con fuerza en la escena musical desde su formación en el 2008. Gracias a sus contagiosas actuaciones en directo, trascendiendo géneros y fronteras, su sonido electrizante y su energía los han llevado por todo el planeta. Originarios de la zona este de Los Ángeles, las cafeteras reinventan la música de raíces actuando como trovadores, como juglares de la era moderna. Son una explosión sonora de ritmos afromexicanos, bases electrónicas y rimas potentes que narran las historias de una comunidad empeñada en construir un mundo donde quepan muchos mundos. Para entender cómo funciona esta tierra dentro de muchas tierras, cómo se visita, cómo se baila en esos mundos melódicos de las cafeteras, nos acompaña Héctor Flores y Denise Carlos, fundadores y miembros originales de la banda. Héctor, gracias por estar en Sin Fronteras.
1: Hola, compañero, es un gusto estar aquí. ¡Que vivan los chitanos!
0: ¡Órale! ¡Que vivan! Denise Carlos, gracias por la música, por el movimiento, por la celebración.
2: Qué bonito, me gusta mucho cómo describen la música, el trabajo que hacemos, quiénes somos nosotros. Oír a alguien como usted explicar este movimiento me da, pues se me puso chinita la piel, porque se me hace muy bonito como alguien que no está en este grupo, que no vive como estamos viviendo nosotros, explica lo que estamos viviendo. Así que muchas gracias.
0: No, gracias a ustedes por estar aquí y por permitirnos compartir esta celebración, porque está por iniciar una nueva gira, Las Cafeteras, para interpretar los clásicos de esta banda y, por supuesto, sentir el material de Una Noche de Nepantla. Héctor, háblame de este nuevo disco. ¿Valió la pena la espera?
1: Ese disco es el tercer disco de nuestra banda y yo creo como un proyecto de música, un proyecto de exploración de ritmos latinos y chicanos. Hay la música para nosotros, hay la música que hicimos antes de la pandemia y la música después de la pandemia. Yo creo que la pandemia nos recordó que pues nosotros no vivimos una caja, nosotros venimos de muchas cosas, como somos una mezcla de no solamente de sangre, pero de ritmos, de sonidos, y Nepantla es el mundo que existe entre los mundos. Nepantla es el mundo en medio, como dice Gloria Anzandú. Nepantla es el mundo entre pues el cielo y la tierra aquí, la planeta es donde vivimos nosotros, donde somos brincando fronteras cada día. Cada día estamos encontrando nuevas partes de uno mismo, y pues este álbum habla de eso. Los ritmos, los sonidos que salen de este álbum, esta es una reflexión de nuestra realidad aquí en Los Ángeles.
0: Exactamente, Nepantla significa en náhuatl en medio o en un espacio intermedio, y en este disco, como nos dice Héctor, nos invitan a explorar este concepto. ¿Por qué, Denise, pensaron que era necesario ubicarnos en esta tierra intermedia, en la tierra de Nepantla?
2: Sabe, para nosotros somos chicanos y primeramente en mi casa yo crecí como mexicana. Mi mamá es de Jalisco, mi papá es de Baja California. Así que la cultura de mi casa era súper mexicana, pero fuera de esas puertas yo no me hallaba, no me encontraba. Y luego ya regresando, ya cuando crecí y ya pues hablando en Spanglish, se me fue poco a poquito el idioma que hablaban mis papás, yo siempre me sentía como perdida, que no cabía, que no me hallaba y que no me ubicaba y no me entendía. Así que siempre tratando de explicar quién soy, qué estoy sintiendo, y pues siempre casi... Nosotros queríamos acercarnos más y más a la identidad mexicana y la cultura de nuestros padres. Pero ya en esta edad, ya crecimos, ya estamos en los 40, ¿sí? Apenas estamos como dándonos el permiso y decir, ¿sabes qué? Esta cultura chicana, esta cultura mexicoamericana, esta cultura pocha es hermosa. Y tenemos cuentos e historias. Y estoy aquí en los Estados Unidos de lucha, de belleza y de esperanza. Así que para nosotros es casi como florecer, ser nuevos y dar esta explicación de quiénes somos, las raíces de los chicanos aquí, y quiénes somos Héctor, yo, los de la banda, y qué queremos contar. Muchas de las canciones son de las raíces de amor, de esperanza, y para nosotros eso es la raíz de la lucha.
0: Vamos a escuchar parte de la canción que le da título al disco, Una noche en Epantla.

0: Llama la atención, Héctor, Denise, que utilizan como inspiración a la filósofa chicana Gloria Anzaldúa y su libro The Borderlands o Tierras Fronterizas, y pues obviamente habla bastante del contenido que quieren otorgar en este proyecto musical, Héctor.
1: Pues Gloria Anzaldúa habla mucho del concepto de ni de aquí ni de allá, el concepto de Natanla, y es algo muy antigua. Y como chicanos, cuando me voy a México, me llaman Pocho. No soy mexicano cuando me voy allá, pero aquí la migra me está buscando, la migra está buscando a la familia mío y mis vecinos, a mis primos. O sea, aquí tampoco ni somos americanos, y nosotros vivimos en esa realidad que somos en medio, ni de aquí ni de allá. Pero también en esta grabación, en este disco de Nepal, estamos diciendo que también somos de aquí y de allá. Y en el medio, eso es mi mundo. Antes yo tenía mucha pena de vivir en el mundo. Yo quería ser americano, quería ser 100% mexicano, pero eso nunca fue mi realidad. Y entre muchos años yo aprendí que en el medio es donde es mi hogar, es mi lugar de inspiración, es mi lugar donde yo puedo vivir y sentir y también cantar. Y el concepto de Parla, el mundo en medio, pues nació esta grabación de Una Noche en
0: Nepal. Sí, y también esto que narras de tu historia personal, que también lo plasma Anzaldúa en su libro, pues habla de cómo, a pesar de la ambigüedad de esos estados mentales que pueden ser dolorosos, hay que abrazar esa pluralidad, tal y como lo llegan a plantear ustedes en la canción de Esta Noche. Denise, vamos a escuchar un fragmento de esta melodía que precisamente con ritmo, con melodía, pues también habla de cosas tristes, pero a su vez felices. Vamos a escuchar.

0: De este modo, Denise, Nepantla actúa como una especie de metáfora, ¿no? Donde las vivencias de las personas que habitan en ese cruce de múltiples identidades culturales, étnicas y sociales, a menudo en conflicto entre sí, se reúnen y hasta se llegan a enamorar, como narran ustedes en esta noche, Denise.
1: Claro, es algo que es como un concepto súper, no es delicado, pero no, como si es tempo, no simple, pero no es complicado el amor. Pero para nosotros a veces sentimos que sí, que hay tantas cosas en el mundo que nos ocupan, la mente, los pensamientos. Y nosotros pues así nos conocimos en la lucha como jóvenes en nuestros 20s. Y siempre era de luchar, de pelear, de doler. Y escribiendo esta canción es como darse cuenta que al fin del día, como todo ser humano, queremos estar queriéndonos a uno mismo, pero también a otra persona, amar y querer. Y es también eso como un derecho humano, ¿sí? Y a veces la gente de nuestra comunidad como que no tenemos ese lujo de conocernos, de querernos, de amarnos, siempre en la lucha, siempre en la chamba y trabajando, pero esta canción como que nos recuerda que sabes que está bien querer esas cositas, hacerse ojitos, agarrarse de la mano, escribirse una canción, y es algo como ofrecemos esa idea, que se vale querer, se vale amar, y con eso el amor pues es casi como una medicina, y para mí es como entender que también hay medicinas ancestrales, que es el canto, el baile y el amor.
0: Y la celebración de este disco permite hacer esto, porque ahí caben todas las voces, Denise, todos los colores, todos los ritmos, todos los matices, todos los motivos para celebrar y para luchar, tal y como se percibe en La Tía Lucha, que pues vamos a escuchar un fragmento porque tenemos que ir a una pausa, pero esta canción muestra toda esa gama de mezclas que ustedes utilizan y que se vuelve algo extraordinario. Vamos a escuchar.

0: Pues con la tía Lucha hacemos una pausa, pero al regresar seguiremos con las noches de Nepantla, con los ritmos de las cafeteras, para recordar su historia, su legado y su compromiso con la justicia social, con los temas que nos incluyen y nos preocupan a todos, después de la pausa.
1: Oiga, usted, sí, usted, escuche.

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0: Pues la Bamba Rebelde, que es parte de lo que se usó para el promocional de Sin Fronteras, es obra de Las Cafeteras, la aclamada banda de East Los Ángeles, quienes presentan su tercer álbum de estudio, de quienes estamos pues muy orgullosos de tenerlos aquí en Sin Fronteras, porque también empiezan su gira. Y pues esta noche en Nepantla es una obra que ofrece una fusión de folclore tradicional mexicano, ritmos de música electrónica, como ya lo pudimos apreciar. Está con nosotros Héctor Flores y Denise Carlos, fundadores y miembros originales de Las Cafeteras. Gracias por continuar con nosotros. Y bueno, aprovechando que estamos escuchando este clásico de La Bamba Rebelde, pues tenemos que, pues para aquellos que apenas están conectando con esta reconocida banda, ¿por qué no, Héctor, Denise, hacemos un poco de memoria? Nos trasladamos al 2008, cuando surge esta agrupación. Denise, platíquenos, a ver quién de ustedes dos nos puede platicar cómo fue que surge la idea de Las Cafeteras. Sé que estaban ustedes involucrados en movimientos sociales, en la lucha, pero coméntenos, ¿cómo surge la idea? ¿Cómo fue el origen de Las Cafeteras, Héctor?
1: Con el cheque, Carlos, lo quería llevar.
0: A ver, Denise.
2: Ah, bueno, sabe que nunca fue el propósito de hacernos un grupo, una banda así formal. Parte del grupo original, éramos miembros de un centro comunitario que se llamaba el Isa Café. Y el Isa Café tenía muchos principales de las zapatistas de Chiapas, y nos interesábamos movimientos. También en la conciencia chicana, del ser de aquí y de allá, una forma de poder entendernos y contar los cuentos era del Son Jarocho. Una amiga nos enseñó la historia de la tercera raíz de México, que es la africana, y cómo esta música tiene raíces en la esclavitud, y la mezcla de las culturas españolas, indígenas y africanas. Y para nosotros se nos hizo bien interesante. Y tocábamos la música de Son Jarocho, que ya tiene 400 años. Y poco a poco empezamos a meterle letra en inglés y contar cuentos de nuestras vidas. Siempre era como un hobby. Y de repente que nos empiezan a pedir que si podemos tocar en este lugar y en el otro, un bautizo, una boda, un divorcio. Y nosotros acostumbramos más bien a andar en las manifestaciones, en las marchas. Pero ya como que vimos esta como una oportunidad de poder escribir la historia de nuestras vidas. Y poco a poquito, de un grupo de como 20, nos hicimos como 7 o 6. Y a poco a poquito como que a la gente le interesó mucho de poder también poner esta en la historia de los chicanos de aquí de Los Ángeles, pero también por todo el país estaban tomando las jaranas y el requinto y el marimbol y usándolo como los santaneros del centro de Santana decían mi jaranas y fusiles. Así que para nosotros se nos hizo como una oportunidad de decir, ¿sabes qué? Tienes algo que decir, haz tu estampa y esta jarada te va a ayudar.
1: La meta nunca fue ser una banda. Nosotros tuvimos un colectivo de 20 personas, estudiantes, tocando música, disfrutando la vida, llevando la música a todas partes de Los Ángeles. Y pues, entre mucho tiempo, empezamos a escribir nuestras historias, poemas, arreglar nuevas formas de música. Empezamos a rapear y hacer cumbias, y con eso empezó pues la identidad de la banda. Pero este nunca fue la meta. Y ese es algo que pasó orgánicamente. Y pues aquí estamos 20 años después, aquí todavía, pero como una banda viajando y dando gira en todo el mundo, pero ya, nos da mucho.
0: Y a lo largo de los años, ustedes han colaborado con grandes artistas como Café Tacuba,

0: Lila Downs, y en este disco de Una Noche en Epantla, pues también invitan a grandes voces, a grandes músicos a colaborar. ¿Quiénes podemos escuchar, por ejemplo, en El Camino, que es una también de las rolas que están buenísimas de este disco? ¿Quiénes colaboran también en esta producción?
1: Ay, pues el Choco Yotzi Moraza, de la familia Moraza de Ventura. Ellos son fuertes, ellos son como una familia de generaciones tocando música ahí en el Valle de Ventura. Y también tenemos Quetzal Guerrero, violonista, rapero, cantante, desde Phoenix, Arizona. Su mamá brasileña, su papá chicano. Es un artista global. Y pues ellos fueron parte de la colaboración de En Camino. Y pues salió, es una canción tremenda.

0: Tenemos que prácticamente cerrar la conversación. A mí me encantaría continuar revisando cada una de las melodías de esta nueva producción, pero me gustaría hablar de, con el pretexto de la canción Morena Morena, hablar con ustedes sobre lo que está muy en controversia hoy en día, que es precisamente la tierra, la ciudadanía, el color de piel, el racismo. Denise, ¿qué reflexión nos das y cómo podemos vincularlo a la canción de Morena Morena, que precisamente habla de ese color de piel que ahora también está puesto en duda si ese color de piel pertenece a Estados Unidos?
1: Sí, para mí, pues siempre escribir una canción, componer algo, un poema, necesita uno inspiración. Para mí, mi inspiración fue mi hermana, que se llama Rocío, es mi hermana mayor. Y ella, pues es más morenita que yo. Yo soy más blanquita. Pero siempre me acuerdo que ella, pues me ha contado que se sentía que pues no estaba bonita, que no le hacían caso, que quería ser más blanca. Y ya creciendo entendí pues que esas actitudes y estos sentimientos no es algo natural, es una propaganda. Y también entendiendo que como hijas de migrantes siempre había esto de hablar de pues a quién le pertenece esta tierra y cómo las fronteras fueron creados y por qué. Y que la frontera, aquí lo que dicen en California, que no cruzamos la frontera nos cruzó, ¿sí? ¿Y qué es lo más natural? Mi papá, él trabajó la tierra en Mexicali, y en las parcelas, y el algodón, y todo eso. Así que yo tengo como una conexión muy fuerte, aprecio mucho el trabajo de las personas ahí trabajando en las parcelas, en las frutas, en la verdura. Y siempre se dice, pues, la tierra le pertenece al quien la trabaje, ¿sí? Pero también se me hace, es algo que investigar, que como mexicanos, latinos, pues tenemos la piel canela, y no nomás porque digan por ahí que no es bonito, que no tiene valor, quiere decir que es cierto. Nosotros nos tenemos que querer, nos tenemos que mirar los ojos y a la piel y decir, esto es hermoso, es bonito, y esta tierra es una representación de nuestra gente. Así que no estoy yo viviendo como en un mundo paralelo a lo racista. Lo quiero enfrentar. Y con eso, más bien, construyendo estas canciones, los propósitos, las cafeteras, primeramente es de querer nuestra cultura, nuestra piel, nuestra gente, nuestra raza, y cambiar esa actitud. Así que es algo muy, yo creo que delicado para la comunidad, pero es que uno tiene que enfrentar eso y decir, en mi familia, ¿qué es el mensaje que me demos? En mi corazón, ¿qué es lo que siento? ¿Y cómo voy a pelear esto?
0: Denise Carlos, muchas gracias por estar con nosotros, por describirnos con tanta belleza el contenido de esta canción y también el motivo de este disco. Vamos a escuchar un pedacito de Morena Morena.

0: Héctor, tenemos que despedirnos en menos de 30 segundos. ¿Con qué cerramos esta bellísima conversación, Héctor?
1: Yo digo que aquí estamos y no nos vamos. Si nos echan, pues regresamos. Aquí nosotros como chicanos latinos, aquí estamos en nuestro hogar y ahorita estamos viviendo un tiempo muy muy peligroso de tener piel canela, moreno, pero tenemos que luchar y juntos yo creo que podemos crear un mundo donde quepan muchos mundos y tenemos que luchando. Tenemos que seguir luchando por nuestros vecinos y nuestras familias hasta que tenemos justicia en las calles. So yo digo eso y esto siempre es mi mensaje en las giras, en los conciertos, que pues todos somos igual y tenemos que tratar uno mismo como igual.
0: Héctor Flores, Denis Carlos, fundadores y miembros de la original banda Las Cafeteras, muchas gracias por estar en Sin Fronteras.
1: Gracias, compañero. Gracias.
0: Y pues nos despedimos con esta bellísima melodía que se llama La Caravana, que pues narra de una manera muy peculiar la vivencia de los migrantes. Vamos a escuchar un pedazo de La Caravana.

con caravana, con viaje, con transición, con aventura, con una noche en Epantla, así cerramos la edición de hoy de Sin Fronteras. Yo soy Gerardo Guzmán. Hasta la próxima.

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Continuamos en esta edición de Línea Abierta y bueno, seguimos recordándole a usted, amiga y amigo que nos está escuchando, que estamos en nuestra campaña de recaudación de fondos 2026 y queremos pedirle de manera muy especial que nos muestre su amor por Radio Bilingüe, su amor por la radio comunitaria, su amor por esta radio que usted, algún radio escucha, alguna radio escucha, lo ha dicho varias veces, es la radio que le acompaña desde que se despierta, desde que se levanta. Y como usted sabe, en Radio Bilingüe abrazamos la cultura, abrazamos la música y la música siempre está presente. ¿Y sabe por qué? Porque hay artistas que no solamente cantan, sino que cantan contando historias de toda una comunidad. Nosotros vamos a platicar en unos minutos con una cantante que usted ha escuchado muy bien. Ella es Angelina y como muchas otras personas, quizás usted que nos esté escuchando, pues ha vivido, ha crecido entre dos culturas, entre dos idiomas, entre dos países. Y eso la hace aferrarse más a sus orígenes, a sus raíces, la fortalece de alguna manera. Vamos a escuchar un poquito de México americano, a ver si usted sabe de quién estoy hablando.

¿Cómo ve? A ver, ¿adivinó de quién estoy hablando? Seguramente sí, porque esa es una voz muy especial, muy única. Estoy hablando de la Marisol, de la Santa Cecilia, que usted ha escuchado muchas veces. Y ya la escuchó usted en esto que es México Americano, hablar con mucho orgullo de la raza noble, de que habla y comprende inglés y el español. Y a eso me refiero cuando digo que hay artistas, hay músicos, músicas que no solamente cantan, hasta nos ponen a bailar las historias que cuentan nuestra vida, nuestra comunidad, cómo vivimos como inmigrantes. La Marisol comenzó a formarse escuchando a su mamá cantar en varias ocasiones. Bueno, hemos platicado con ella en otros programas aquí en Línea Abierta, y además nos cuenta cómo la Placita Olvera, allá en Los Ángeles, tiene un lugar muy importante en lo que es su carrera actual, y fue descubriendo ahí la música, que se convirtió en momentos también de su adolescencia en un refugio, los momentos más difíciles de su vida. Y con el tiempo, pues la Marisol se convirtió en una de las más representativas voces de la música latina en Estados Unidos. Como líder de la Santa Cecilia, pues ha llevado su talento a grandes lugares. Ya se ganó un Grammy al mejor álbum de rock latino por su álbum precisamente que escuchamos hace un momento. Ya ha demostrado, como muchos otros artistas, que la música, cuando se canta con sentimiento, con orgullo, se convierte en, ¿sabe qué?, en una herramienta para hablar de migración, de identidad, de justicia, de esperanza que tanto necesitamos en estos tiempos. Así que en un momento estaremos platicando con la Marisol, y ojalá que en estos minutos usted también se una a nuestra campaña de recaudación de fondos. Vamos a compartir esto que se llama Ice, el hielo, porque yo creo que usted que nos está escuchando y que hemos venido sonando Ice en otros programas de Línea Abierta, quizás a usted le resuena la historia que se narra en el hielo, que canta la Marisol, porque son historias que viven miles de personas que salen a trabajar con miedo, que salen a llevar a sus pequeños y pequeñas a la escuela con ese temor de que no vaya a llegar la migra, que no le detengan, que no le deporten. Son historias suyas, mías y de muchas otras personas. Vamos a escuchar esto que se llama Ice, el hielo, y le recuerdo el número para que usted nos llame es el 1-800-345-4632. 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Y acuérdese que somos una radio independiente, que no estamos respondiendo a los intereses comerciales de nadie. Por eso es que la única persona a la que queremos servirle, serle fiel, llevarle la noticia y bien informados los comentarios, es usted. Usted que nos escucha, usted que nos llama, usted que participa con comentarios, con preguntas. 1-800-345-4632, 1-800-34-LÍNEA. Vamos a escuchar esto que es el hielo.

0: Pues eso es Ice el Hielo y es la voz de la Marisol. Y bueno, les voy a hacer un cambio y un cambio en donde seguramente usted también va a disfrutar muchísimo de esta conversación. Nos acompaña desde San Antonio, Texas, Max Baca, líder de Tex-Maniacs, con quien hemos platicado también en muchas otras ocasiones. ¿Qué tal, Max? Bienvenido al programa. ¿Cómo estás?
1: Bien, bien, gracias a Dios. Aquí en San Antonio, tenemos mucha agua y la lluvia está muy muy fuerte ahorita.
0: Ándale, bueno, bendecida la lluvia, te cuento, yo estoy en Oaxaca y también ha llovido bastante, así que bueno, los tornados no los abracemos tanto, pero la lluvia sí, Max. Max, acabamos de escuchar la voz de la Marisol, pues con la Santa Cecilia, sé que ustedes han tenido colaboraciones. ¿Por qué no nos cuentas un poco? Yo estaba platicando hace un momento de cómo, pues en Radio Bilingüe nos gusta abrazar la música que nos cuenta historias, que nos hace vernos reflejados de alguna manera con las historias de tantos inmigrantes, nuestros recuerdos, lo que dejamos en México, en Nicaragua, en El Salvador. Cuéntame de esta colaboración que ustedes hicieron recientemente con la Santa Cecilia.
1: Bueno, sí. Una collaboration, ¿verdad? Muy bonito. We're going to record, the way they say in English, maybe you can translate it. We recorded an album together, and the whole concept was to have a female vocalist to blend in with my band Los Tex-Maniacs. So we thought of, you know, I thought of Marisol, and I asked her if she'd be interested, and she said yes. And so que we recorded 10, mm-hmm. I think, I don't care, remember, 14 songs, something like that, 12, 14 songs, and with her voice. Porque my band Los Tex-Maniacs is a strong powerhouse band, you know, and we needed somebody that could really sing, you know, hard and strong and beautiful. And Marisol just fit right in, man, no problem. She's a beautiful person. Tiene un corazón de oro. Y es una buena persona y canta muy bonita y fuerte. Y hasta en el estudio, pues tuvimos una semana grabando, ¿verdad? Ahí en Washington, D.C., en un estudio. Uh-huh. Hasta lloraba cuando cantaba una de las canciones. Tiene un sentimiento de cuando anda cantando, sale el sentimiento y con el feel. Just beautiful, man. And we were all, you know, just happy to be together and record these beautiful songs to pay tribute to, you know, the composers of these songs, you know, José Alfredo Jiménez, Cuco Sánchez, you know, and bring something to the people, you know, through our hearts, you know, through the music que sale del corazón, la música sale del corazón. Para nosotros no sale de notes y leyendo la música, nada, sale del corazón. Eso que así fue. Y luego la Marisol, pues, it was a great, great collaboration.
0: Imagino que sí, una colaboración hermosa y además, bueno, Tex-Maniacs seguramente encontraron con la voz de Marisol la voz perfecta para interpretar a grandes compositores como José Alfredo Jiménez que mencionas, Cuco Sánchez y otro. ¿Te parece, Max, si compartimos un poco de esto que es mucho corazón? Vamos a escuchar.

0: Seguimos aquí en esta edición de Línea Abierta, ya escucharon aquí, y quisiera, Max, que nos cuentes un poquito. Max Baca nos acompaña, líder de los Tex-Maniacs, esta banda tejana, pues es sobre esta colaboración, también esta interpretación tan bonita que estamos compartiendo aquí en Línea Abierta.
1: Sí, Little Joe, cuando we decided to record that song, Las Nubes, well, we got in the studio, Marisol, she sang the song complete, right, from top to bottom. And luego we started thinking, hey, you know, we started thinking about, you know, the song, you know, how it was a really strong national anthem for the Chicano movement, you know, and Cesar Chavez and all that, you know. So we said, man, would it be cool to have Little Joe sing a verse or something, you know? Okay, that'd be great. So when I got back from Washington from the studio, I have my studio here in San Antonio. So I invited Little Joe to come over. He said, yeah, sure, he would be honored to be a part of it. And so he got into the studio here and he sang it from the top to the bottom, right, in his voice. And then when the engineer put in Marisol's voice with his voice, it was just right on, dead spot, perfect. and la primera, la segunda harmony, it just was meant to be. And then Little Joe goes, oh my God, I didn't even, you know, he didn't, you know, when the engineer put Marisol's voice, there, it's harmonizing beautiful. And so it's just like one of those things that was meant to be, you know. And what other, you know, better than Little Joe to come and participate, you know, with Marisol. And they sounded so beautiful together, you know.
0: Y qué bueno, nosotros agradecemos, Max Baca, que haya quedado en grabación, porque son tesoros, y eso es precisamente a lo que se dedica el sello discográfico del Smithsonian. Estas tremendas colaboraciones, Max Baca, los Tex-Maniacs, la Marisol de la Santa Cecilia y Little Joe. Pues se nos agotó el tiempo, Max, te quiero agradecer muchísimo estos minutos aquí en el programa. Brevemente, ¿con qué te despides, Max? Muchas gracias.
1: No, pues muchas gracias, Chorias, a ustedes, y que Diosito lo bendiga a todos. Que siga la música.
0: Que siga la música. Gracias, Max. Un fuerte abrazo. Y gracias a ustedes también por escuchar esta edición de Línea Abierta, un programa de Radio Bilingüe. Y no olvide que puede volvernos a escuchar en este programa y otros en radiobilingüe.org. 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Jorge Ramírez está en los controles técnicos, María de Jesús Gómez es asociada de producción, Yositis Careño Pereira es productora y Desiree Yepes coordina la producción, Samuel Orozco es el director de noticias. Yo soy Chelis López, gracias, hasta la próxima.

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3: Hola, ¿qué tal? Bienvenidas y bienvenidos a Línea Abierta en Radio Bilingüe, el primer y único programa de conversación y llamadas en español de la radio pública en Estados Unidos. Yo soy Chelis López, gracias por acompañarnos. 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Y bueno, hoy vamos a tener una conversación muy especial con una de las voces más importantes de la música latina en Estados Unidos. Ella es nacida en Los Ángeles, criada entre dos culturas y dos idiomas, como muchos de ustedes. Me refiero a la Marisol. Usted la ha escuchado. Ella es líder de la Santa Cecilia, quien ha convertido su música en ese puente entre la tradición y la realidad de millones de familias inmigrantes. Es ganadora del Grammy, intérprete de temas tan emblemáticos como Ah, es el hielo, que hemos escuchado en varios programas. Nos va a compartir su historia y el poder que tienen las canciones. Las canciones que nacen de la identidad, de la resistencia y de la esperanza. Pero antes, vamos con un episodio más de Sin Fronteras, una serie especial para las audiencias de Estados Unidos y México, con noticias de última hora y análisis sobre grandes acontecimientos que afectan a las y a los latinos en Estados Unidos. Desde Radio Bilingüe en California, esto es Sin Fronteras. Una edición especial de Línea Abierta en coproducción con Radio Educación de México.
4: Hola, bienvenidos a Sin Fronteras, la inspiración sonora que adquiere fuerza y extensión gracias a la unión de Radio Bilingüe y Radio Educación. Desde estas tierras, nosotros los que aún creemos en el trayecto, en el flujo constante, desde esa zona inacabada con sensación de tránsito continuo, desde por acá gritamos Sin Fronteras, y por los próximos minutos celebraremos juntos el exilio, la orfandad de patrias, la ausencia de barreras geográficas, para consagrar con ritmo, diálogo y paciencia lo que el artista Guillermo Gómez Peña escribió en uno de sus poemas, que todos de alguna u otra manera somos cruzadores de fronteras en el cuerpo y el lenguaje. Yo soy Gerardo Guzmán y hoy en Sin Fronteras hablaremos con Héctor Flores y Denise Carlos, fundadores de la banda Las Cafeteras. La reconocida y premiada agrupación musical estará con nosotros para hablar de su más reciente álbum, de su gira que está por comenzar y de cómo sus canciones, sus letras vinculan lo que se vive hoy en día a nivel político, cultural, económico y social. Todo eso y más aquí en Sin Fronteras. Por eso hoy, en lugar de hacer un recorrido informativo sin fronteras, te invito a que hagamos un viaje hacia una tierra donde caben todas las voces, todos los sabores, todos los tiempos y todas las miradas. Un territorio que puede ser de tránsito o de llegada. Una zona de en medio o de los bordes. En este terruño de nadie y de todos, las noches tienen la traviesa costumbre de servir de escenario para la danza, para la celebración, para la pachanga en el barrio, para la cumbia de mi barrio.

Es la tierra de Nepantla y cobra vida gracias al sueño, la idea y el talento de las cafeteras. Ellos son los que pactaron las reglas de esta comunidad sonora y sus principios, su carta magna, se ejerce con melodía, ritmo y celebración. Todo plasmado en un álbum, el más reciente de las cafeteras, Una noche en Nepantla.

0: Las cafeteras no requieren mucha introducción. La banda de folk alternativo y chicano irrumpió con fuerza en la escena musical desde su formación en el 2008. Gracias a sus contagiosas actuaciones en directo, trascendiendo géneros y fronteras, su sonido electrizante y su energía los han llevado por todo el planeta. Originarios de la zona este de Los Ángeles, las cafeteras reinventan la música de raíces actuando como trovadores, como juglares de la era moderna. Son una explosión sonora de ritmos afromexicanos, bases electrónicas y rimas potentes que narran las historias de una comunidad empeñada en construir un mundo donde quepan muchos mundos. Para entender cómo funciona esta tierra dentro de muchas tierras, cómo se visita, cómo se baila en esos mundos melódicos de las cafeteras, nos acompaña Héctor Flores y Denise Carlos, fundadores y miembros originales de la banda. Héctor, gracias por estar en Sin Fronteras.
1: Hola, compañero, es un gusto estar aquí. ¡Que vivan los chitanos!
0: ¡Órale! ¡Que vivan! Denise Carlos, gracias por la música, por el movimiento, por la celebración.
2: Qué bonito, me gustó mucho cómo describen la música, el trabajo que hacemos, quiénes somos nosotros. Oír a alguien como usted explicar este movimiento me da, pues se me puso chinita la piel, porque se me hace muy bonito como alguien que, pues, alguien que no está en este grupo, que no vive como estamos viviendo nosotros, explica lo que estamos viviendo. Así que muchas gracias.
0: No, gracias a ustedes por estar aquí y por permitirnos compartir esta celebración, porque está por iniciar una nueva gira, Las Cafeteras, para interpretar los clásicos de esta banda y, por supuesto, sentir el material de Una Noche de Nepantla. Héctor, háblame de este nuevo disco. ¿Valió la pena la espera?
1: Ese disco es el tercer disco de nuestra banda, y yo creo, como un proyecto de música, un proyecto de exploración de ritmos latinos y chicanos, hay la música para nosotros, hay la música que hicimos antes de la pandemia y la música después de la pandemia. Yo creo que la pandemia nos recordó que, pues, nosotros no vivimos una caja, nosotros venimos de muchas cosas, como somos una mezcla de no solamente de sangre, sino de ritmos, de sonidos, y Nepantla es el mundo que existe entre los mundos. Nepantla es el mundo en medio, como dice Gloria Anzandú. Nepantla es el mundo entre, pues, el cielo y la tierra aquí, la planeta es donde vivimos nosotros, donde estamos brincando fronteras cada día. Cada día estamos encontrando nuevas partes de uno mismo, y pues este álbum habla de eso. Los ritmos, los sonidos que salen de este álbum, esta es una reflexión de nuestra realidad aquí en Los Ángeles.
0: Exactamente, Nepantla significa en náhuatl, en medio o en un espacio intermedio, y en este disco, como nos dice Héctor, nos invitan a explorar este concepto. ¿Por qué, Denise, pensaron que era necesario ubicarnos en esta tierra intermedia, en la tierra de Nepantla?
2: Sabe, para nosotros, somos chicanos, y primeramente, en mi casa, yo crecí como mexicana. Mi mamá es de Jalisco, mi papá es de Baja California. Así que la cultura de mi casa era súper mexicana, pero fuera de esas puertas yo no me hallaba, no me encontraba. Y luego ya regresando, ya cuando crecí y ya pues hablando en Spanglish, se me fue poco a poquito el idioma que hablaban mis papás, yo siempre me sentía como perdida, que no cabía, que no me hallaba y que no me ubicaba y no me entendía. Así que siempre tratando de explicar quién soy, qué estoy sintiendo, y pues siempre casi... Nosotros queríamos acercarnos más y más a la identidad mexicana y la cultura de nuestros padres. Pero ya en esta edad, ya crecimos, ya estamos en los 40, ¿sí? Apenas estamos como dándonos el permiso y decir, ¿sabes qué? Esta cultura chicana, esta cultura mexicoamericana, esta cultura pocha es hermosa, y tenemos cuentos e historias. Y historia aquí en los Estados Unidos de lucha, de belleza y de esperanza. Así que para nosotros es casi como florecer, ser nuevos y dar esta explicación de quiénes somos, las raíces de los chicanos aquí, y quiénes somos Héctor, yo, los de la banda, y qué queremos contar. Muchas de las canciones son de las raíces de amor, de esperanza, y para nosotros eso es la raíz de la lucha.
0: Vamos a escuchar parte de la canción que le da título al disco, Una noche en Epantla.

0: Llama la atención, Héctor, Denise, que utilizan como inspiración a la filósofa chicana Gloria Anzaldúa y su libro The Borderlands o Tierras Fronterizas, y pues obviamente habla bastante del contenido que quieren otorgar en este proyecto musical, Héctor.
1: Pues Gloria Anzaldúa habla mucho del concepto de ni de aquí ni de allá, el concepto de Natanda, y es algo muy antigua. Y como chicanos, cuando me voy a México me llaman Pocho. No soy mexicano cuando me voy allá, pero aquí la migra me está buscando, la migra está buscando a la familia mío y mis vecinos, a mis primos. O sea, aquí tampoco ni somos americanos, y nosotros vivimos en esa realidad que somos en medio, ni de aquí ni de allá. Pero también en esta grabación, en este disco de Nepal, estamos diciendo que también somos de aquí y de allá, y en el medio, eso es mi mundo. Antes yo tenía mucha pena de vivir en el mundo. Yo quería ser americano, quería ser 100% mexicano, pero eso nunca fue mi realidad. Y entre muchos años yo aprendí que en el medio es donde es mi hogar, es mi lugar de inspiración, es mi lugar donde yo puedo vivir y sentir y también cantar. Y el concepto de Parla, el mundo en medio, pues nació esta grabación de Una Noche en
0: Nepal. Sí, y también esto que narras de tu historia personal, que también lo plasma Anzaldúa en su libro, pues habla de cómo, a pesar de la ambigüedad de esos estados mentales que pueden ser dolorosos, hay que abrazar esa pluralidad, tal y como lo llegan a plantear ustedes en la canción de Esta Noche. Denise, vamos a escuchar un fragmento de esta melodía que precisamente con ritmo, con melodía, pues también habla de cosas tristes, pero a su vez felices. Vamos a escuchar.

0: De este modo, Denise, Nepantla actúa como una especie de metáfora, ¿no? Donde las vivencias de las personas que habitan en ese cruce de múltiples identidades culturales, étnicas y sociales, a menos en conflicto entre sí, se reúnen y hasta se llegan a enamorar, como narran ustedes en esta noche, Denise.
1: Claro, es algo que es como un concepto súper, no es delicado, pero no, como que es tempo, no simple, pero no es complicado el amor, pero para nosotros a veces sentimos que sí, que hay tantas cosas en el mundo que nos ocupa, la mente, los pensamientos, y nosotros pues así nos conocimos en la lucha como jóvenes de en nuestros 20s, y siempre era de luchar, de pelear, de doler. Y escribiendo esta canción es como darse cuenta que al fin del día, como todo ser humano, queremos estar queriéndonos a uno mismo, pero también a otra persona, amar y querer. Y es también esto como un derecho humano, ¿sí? Y a veces la gente de nuestra comunidad como que no tenemos ese lujo de conocernos, de querernos, de amarnos. Siempre en la lucha, siempre en la chamba y trabajando, pero esta canción como que nos recuerda que sabes que está bien querer esas cositas, hacerse ojitos, agarrarse de la mano, escribirse una canción, y es algo como ofrecemos esa idea, que se vale querer, se vale amar, y con eso el amor pues es casi como una medicina, y para mí es como entender que también hay medicinas ancestrales, que es el canto, el baile y el amor.
0: Y la celebración de este disco permite hacer esto, porque ahí caben todas las voces, Denise, todos los colores, todos los ritmos, todos los matices, todos los motivos para celebrar y para luchar, tal y como se percibe en la tía Lucha, que pues vamos a escuchar un fragmento porque tenemos que ir a una pausa, pero esta canción muestra toda esa gama de mezclas que ustedes utilizan y que se vuelve algo extraordinario. Vamos a escuchar.

0: Pues con la tía Lucha hacemos una pausa, pero al regresar seguiremos con las noches de Nepantla, con los ritmos de las cafeteras, para recordar su historia, su legado y su compromiso con la justicia social, con los temas que nos incluyen y nos preocupan a todos, después de la pausa.
1: Oiga, usted, sí, usted, escuche.

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0: Pues la Bamba Rebelde, que es parte de lo que se usó para el promocional de Sin Fronteras, es obra de Las Cafeteras, la aclamada banda de East Los Ángeles, quienes presentan su tercer álbum de estudio, de quienes estamos pues muy orgullosos de tenerlos aquí en Sin Fronteras, porque también empiezan su gira. Y pues esta noche en Nepantla es una obra que ofrece una fusión de folclore tradicional mexicano, ritmos de música electrónica, como ya lo pudimos apreciar. Está con nosotros Héctor Flores y Denise Carlos, fundadores y miembros originales de Las Cafeteras. Gracias por continuar con nosotros. Y bueno, aprovechando que estamos escuchando este clásico de La Bamba Rebelde, pues tenemos que, pues para aquellos que apenas están conectando con esta reconocida banda, ¿por qué no, Héctor, Denise, hacemos un poco de memoria? Nos trasladamos al 2008, cuando surge esta agrupación. Denise, platíquenos, a ver quién de ustedes dos nos puede platicar cómo fue que surge la idea de Las Cafeteras. Sé que estaban ustedes involucrados en movimientos sociales, en la lucha, pero coméntenos cómo surge la idea, cómo fue el origen de Las Cafeteras, Héctor.
1: Con el cheque, Carlos, lo quiero llevar.
0: A ver, Denise.
2: Ah, bueno, sabe que nunca fue el propósito de hacernos un grupo, una banda así formal, parte de...

0: entendernos y contar las cuentas era del Son Jarocho. Una amiga nos enseñó la historia de la tercera raíz de México, que es la africana, y cómo esta música tiene raíces en la esclavitud y la mezcla de las culturas españolas, indígenas y africanas. Y para nosotros se nos hizo bien interesante y tocábamos la música de Son Jarocho, que ya tiene 400 años, y poco a poco empezamos a meterle letra en inglés y contar cuentos de nuestras vidas. Siempre era como un hobby, y de repente que nos empiezan a pedir que si podemos tocar en este lugar y en el otro, un bautizo, una boda, un divorcio, y nosotros acostumbrábamos más bien a andar en las manifestaciones, en las marchas, pero ya como que vimos esta como una oportunidad de poder escribir la historia de nuestras vidas. Y poco a poquito, de un grupo de como 20, nos hicimos como 7 o 6. Y a poco a poquito como que la gente le interesó mucho de poder también poner esta en la historia de los chicanos de aquí de Los Ángeles, pero también por todo el país estaban tomando las jaranas y el requinto y el marimbol y usándolo como los santaneros del centro de Santa Ana decían, mi jaranas y fusiles. Así que para nosotros se nos hizo como una oportunidad de decir, ¿sabes qué? ¿Tienes algo que decir? Haz tus tampas y esta jarada te va a ayudar.
1: La meta nunca fue ser una banda. Nosotros tuvimos un colectivo de 20 personas, estudiantes, tocando música, disfrutando la vida, llevando la música a todas partes de Los Ángeles. Pues, entre mucho tiempo, empezamos a escribir nuestras historias, poemas, arreglar nuevas formas de música. Empezamos a rapear y hacer cumbias, y con eso empezó la identidad de la banda. Pero este nunca fue la meta, y ese es algo que pasó orgánicamente, y aquí estamos 20 años después, aquí todavía, pero como una banda, viajando y dando gira en todo el mundo, pero ya, nos da mucho.
2: Y a lo largo de los años, ustedes han colaborado con grandes artistas como Café Tacuba, Lila Downs, y en este disco de Una Noche en Epantla, también invitan a grandes voces, a grandes músicos a colaborar. ¿Quiénes podemos escuchar, por ejemplo, en El Camino, que es una también de las rolas que están buenísimas de este disco? ¿Quiénes colaboran también en esta producción?
1: Ay, el Choco Yotzi Moraza, de la familia Moraza de Ventura. Ellos son fuertes. Ellos son como una familia de generaciones tocando música ahí en el Valle de Ventura. Y también tenemos Quetzal Guerrero, violonista, rapero, cantante, desde Phoenix, Arizona. Su mamá brasileña, su papá chicano. Es un artista global. Y ellos fueron parte de la colaboración de En Camino. Y salió, es una canción tremenda.

0: trabajar y ganar.
1: Tenemos que prácticamente cerrar la conversación. A mí me encantaría continuar revisando cada una de las melodías de esta nueva producción, pero me gustaría hablar de, con el pretexto de la canción Morena Morena, hablar con ustedes sobre lo que está muy en controversia hoy en día, que es precisamente la tierra, la ciudadanía, el color de piel, el racismo. Denise, ¿qué reflexión nos das y cómo podemos vincularlo a la canción de Morena Morena, que precisamente habla de ese color de piel que ahora también está puesto en duda si ese color de piel pertenece a Estados Unidos?
2: Sí, para mí, pues siempre escribir una canción, componer algo, un poema, necesita uno inspiración. Para mí, mi inspiración fue mi hermana, que se llama Rocío, es mi hermana mayor. Y ella, pues es más morenita que yo. Yo soy más blanquita, pero siempre me acuerdo que

0: Ella pues me ha contado que se sentía que pues no estaba bonita, que no le hacían caso, que quería ser más blanca. Y ya creciendo entendí pues que esas actitudes y estos sentimientos no es algo natural, es una propaganda. Y también entendiendo que como hijas de migrantes siempre había esto, de hablar de pues a quién le pertenece esta tierra y cómo las fronteras fueron creados y por qué. Y que la frontera, aquí lo que dicen en California, que no cruzamos la frontera nos cruzó, ¿sí? ¿Y qué es lo más natural? Mi papá, él trabajó la tierra en Mexicali y en las parcelas y el algodón y todo eso, así que yo tengo como una conexión muy fuerte, aprecio mucho el trabajo de las personas allí trabajando en las parcelas, en las frutas, en la verdura. Y siempre se dice, pues la tierra le pertenece al quien la trabaje, ¿sí? Pero también se me hace, es algo que investigar, que como mexicanos, latinos, pues tenemos la piel canela. Y no nomás porque digan por ahí que no es bonito, que no tiene valor, quiere decir que es cierto. Nosotros nos tenemos que querer, nos tenemos que mirar los ojos y a la piel y decir, esto es hermoso, es bonito. Y esta tierra es una representación de nuestra gente. Así que no estoy yo viviendo como en un mundo paralelo a lo racista. Lo quiero enfrentar. Y con eso, más bien escribiendo estas canciones, los propósitos, las cafeteras, primeramente es de querernos, querer nuestra cultura, nuestra piel, nuestra gente, nuestra raza, y cambiar esa actitud. Así que es algo muy, yo creo que delicado para la comunidad, pero es que uno tiene que enfrentar eso y decir, en mi familia, ¿qué es el mensaje que me demos? En mi corazón, ¿qué es lo que siento? ¿Y cómo voy a pelear esto?
1: Denise Carlos, muchas gracias por estar con nosotros, por describirnos con tanta belleza el contenido de esta canción y también el motivo de este disco. Vamos a escuchar un pedacito de Morena Morena.

0: Héctor, tenemos que despedirnos en menos de 30 segundos. ¿Con qué cerramos esta bellísima conversación, Héctor?
1: Yo digo que aquí estamos y no nos vamos. Si nos echan, pues regresamos. Aquí nosotros como chicanos latinos, aquí estamos en nuestro hogar y ahorita estamos viviendo un tiempo muy muy peligroso de tener piel canela, moreno, pero tenemos que luchar y juntos yo creo que podemos crear un mundo donde quepan muchos mundos y tenemos que seguir luchando por nuestros vecinos y nuestras familias hasta que tenemos justicia en las calles. So yo digo eso y esto siempre es mi mensaje en las giras, en los conciertos, que pues todos somos igual y tenemos que tratar uno mismo como igual.
0: Héctor Flores, Denis Carlos, fundadores y miembros de la original banda Las Cafeteras, muchas gracias por estar en Sin Fronteras.
1: Gracias, compañero. Gracias.
0: Y pues nos despedimos con esta bellísima melodía que se llama La Caravana, que pues narra de una manera muy peculiar la vivencia de los migrantes. Vamos a escuchar un pedazo de La Caravana.

con caravana, con viaje, con transición, con aventura, con una noche en Epantla, así cerramos la edición de hoy de Sin Fronteras. Yo soy Gerardo Guzmán, hasta la próxima.

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Continuamos en esta edición de Línea Abierta y bueno, seguimos recordándole a usted, amiga y amigo que nos está escuchando, que estamos en nuestra campaña de recaudación de fondos 2026 y queremos pedirle de manera muy especial que nos muestre su amor por Radio Bilingüe, su amor por la radio comunitaria, su amor por esta radio que usted, algún radio escucha, alguna radio escucha, lo ha dicho varias veces, es la radio que le acompaña desde que se despierta, desde que se levanta. Y como usted sabe, en Radio Bilingüe abrazamos la cultura, abrazamos la música y la música siempre está presente. ¿Y sabe por qué? Porque hay artistas que no solamente cantan, sino que cantan contando historias de toda una comunidad. Nosotros vamos a platicar en unos minutos con una cantante que usted ha escuchado muy bien. Ella es Angelina y como muchas otras personas, quizás usted que nos esté escuchando, pues ha vivido, ha crecido entre dos culturas, entre dos idiomas, entre dos países. Y eso la hace aferrarse más a sus orígenes, a sus raíces, la fortalece de alguna manera. Vamos a escuchar un poquito de México americano, a ver si usted sabe de quién estoy hablando.

¿Cómo ve? A ver, ¿adivinó de quién estoy hablando? Seguramente sí, porque esa es una voz muy especial, muy única. Estoy hablando de la Marisol, de la Santa Cecilia, que usted ha escuchado muchas veces. Y ya la escuchó usted en esto que es México Americano, hablar con mucho orgullo de la raza noble, de que habla y comprende inglés y el español. Y a eso me refiero cuando digo que hay artistas, hay músicos, músicas que no solamente cantan, hasta nos ponen a bailar las historias que cuentan nuestra vida, nuestra comunidad, cómo vivimos como inmigrantes. La Marisol comenzó a formarse escuchando a su mamá cantar en varias ocasiones. Bueno, hemos platicado con ella en otros programas aquí en Línea Abierta, y además nos cuenta cómo la Placita Olvera, allá en Los Ángeles, tiene un lugar muy importante en lo que es su carrera actual, y fue descubriendo ahí la música, que se convirtió en momentos también de su adolescencia en un refugio, los momentos más difíciles de su vida. Y con el tiempo, pues la Marisol se convirtió en una de las más representativas voces de la música latina en Estados Unidos. Como líder de la Santa Cecilia, pues ha llevado su talento a grandes lugares. Ya se ganó un Grammy al mejor álbum de rock latino por su álbum precisamente que escuchamos hace un momento. Ya ha demostrado, como muchos otros artistas, que la música, cuando se canta con sentimiento, con orgullo, se convierte en, ¿sabe qué?, en una herramienta para hablar de migración, de identidad, de justicia, de esperanza que tanto necesitamos en estos tiempos. Así que en un momento estaremos platicando con la Marisol, y ojalá que en estos minutos usted también se una a nuestra campaña de recaudación de fondos. Vamos a compartir esto que se llama Ice, el hielo, porque yo creo que usted que nos está escuchando y que hemos venido sonando Ice en otros programas de Línea Abierta, quizás a usted le resuena la historia que se narra en el hielo, que canta la Marisol, porque son historias que viven miles de personas que salen a trabajar con miedo, que salen a llevar a sus pequeños y pequeñas a la escuela con ese temor de que no vaya a llegar la migra, que no le detengan, que no le deporten. Son historias suyas, mías y de muchas otras personas. Vamos a escuchar esto que se llama Ice, el hielo, y le recuerdo el número para que usted nos llame es el 1-800-345-4632. 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Usted que nos escucha, usted que nos llama, usted que participa con comentarios, con preguntas. 1-800-345-4632, 1-800-34-LÍNEA. Vamos a escuchar esto que es el hielo.

0: Pues eso es Ice el Hielo y es la voz de la Marisol. Y bueno, les voy a hacer un cambio y un cambio en donde seguramente usted también va a disfrutar muchísimo de esta conversación. Nos acompaña desde San Antonio, Texas, Max Baca, líder de Texmaniax, con quien hemos platicado también en muchas otras ocasiones. ¿Qué tal, Max? Bienvenido al programa. ¿Cómo estás?
1: Bien, bien, gracias a Dios. Aquí en San Antonio, tenemos mucha agua y la lluvia está muy muy fuerte ahorita.
0: Ándale, bueno, bendecida la lluvia, te cuento, yo estoy en Oaxaca y también ha llovido bastante, así que bueno, los tornados no los abracemos tanto, pero la lluvia sí, Max. Max, acabamos de escuchar la voz de la Marisol, pues con la Santa Cecilia, sé que ustedes han tenido colaboraciones. ¿Por qué no nos cuentas un poco? Yo estaba platicando hace un momento de cómo, pues en Radio Bilingüe nos gusta abrazar la música que nos cuenta historias, que nos hace vernos reflejados de alguna manera con las historias de tantos inmigrantes, nuestros recuerdos, lo que dejamos en México, en Nicaragua, en El Salvador. Cuéntame de esta colaboración que ustedes hicieron recientemente con la Santa Cecilia.
1: Bueno, sí. Tuvo una collaboration, ¿verdad? Muy bonito. Dijimos, we're going to record, the way we're singing in English, maybe you can translate it. We recorded an album together, and the whole concept was to have a female vocalist to blend in with my band Los Texmaniacs. So we thought of, you know, I thought of Marisol, and I asked her if she'd be interested, and she said yes. And so que we recorded 10, mm-hmm. I think, I don't care, remember, 14 songs, something like that, 12, 14 songs, and with her voice. Porque my band Los Texmaniacs is a strong powerhouse band, you know, and we needed somebody that could really sing, you know, hard and strong and beautiful. And Marisol just fit right in, man, no problem. She's a beautiful person. Tiene un corazón de oro. Y es una buena persona y canta muy bonita y fuerte. Y hasta en el estudio, pues tuvimos una semana grabando, ¿verdad? Ahí en Washington, D.C., en un estudio. Uh-huh. Hasta lloraba cuando cantaba una de las canciones. Tiene un sentimiento de cuando anda cantando, sale el sentimiento y con el feel. Y just beautiful, man. And we were all, you know, just happy to be together and record these beautiful songs to pay tribute to, you know, the composers of these songs, you know, José Alfredo Jiménez, Cuco Sánchez, you know, and just bring something to the people, you know, through our hearts, you know, through the music que sale del corazón, la música sale del corazón. Para nosotros no sale de notes y leyendo la música, nada, sale del corazón. Eso que así fue. Y luego la Marisol, pues, le dio, I mean, it was a great, great collaboration.
0: Imagino que sí, una colaboración hermosa y además, bueno, Texmaniacs seguramente encontraron con la voz de Marisol la voz perfecta para interpretar a grandes compositores como José Alfredo Jiménez que mencionas, Cuco Sánchez y otro. ¿Te parece, Max, si compartimos un poco de esto que es mucho corazón? Vamos a escuchar.

0: Seguimos aquí en esta edición de Línea Abierta, ya escucharon aquí, y quisiera, Max, que nos cuentes un poquito. Max Baca nos acompaña, líder de los Tex-Maniacs, esta banda tejana, pues es sobre esta colaboración, también esta interpretación tan bonita que estamos compartiendo aquí en Línea Abierta.
1: Sí, Little Joe, cuando we decided to record that song, Las Nubes, well, we got in the studio. Marisol, she sang the song complete, right, from top to bottom. And luego we started thinking, hey, you know, we started thinking about, you know, the song, you know, how it was a really strong national anthem for the Chicano movement, you know, and Cesar Chavez and all that, you know. So we said, man, would it be cool to have Little Joe sing a verse or something, you know? Okay, that'd be great. So when I got back from Washington from the studio, I have my studio here in San Antonio. So I invited Little Joe to come over. He said, yeah, sure, he would be honored to be a part of it. And so he got into the studio here and he sang it from the top to the bottom, right, in his voice. And then when the engineer put in Marisol's voice with his voice, it was just right on, dead spot, perfect. and la primera, la segunda harmony, it just was meant to be. And then Little Joe goes, oh my God, I didn't even, you know, he didn't, you know, when the engineer put Marisol's voice in there, it's harmonizing beautiful. And so it's just like one of those things that was meant to be, you know. And what other, you know, better than Little Joe to come and participate, you know, with Marisol. And they sounded so beautiful together, you know.
0: Y qué bueno, nosotros agradecemos, Max Baca, que haya quedado en grabación, porque son tesoros, y eso es precisamente a lo que se dedica el sello discográfico del Smithsonian. Estas tremendas colaboraciones, Max Baca, los Tex-Maniacs, la Marisol de la Santa Cecilia y Little Joe. Pues se nos agotó el tiempo, Max, te quiero agradecer muchísimo estos minutos aquí en el programa. Brevemente, ¿con qué te despides, Max? Muchas gracias.
1: No, pues muchas gracias, Sherry, a ustedes, y que Diosito lo bendiga a todos. Que siga la música.
0: Que siga la música. Gracias, Max. Un fuerte abrazo. Y gracias a ustedes también por escuchar esta edición de Línea Abierta, un programa de Radio Bilingüe. 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Jorge Ramírez está en los controles técnicos, María de Jesús Gómez es asociada de producción, Yositis Careño Pereira es productora y Desiree Yepes coordina la producción, Samuel Orozco es el director de noticias. Yo soy Chelis López, gracias, hasta la próxima.

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9: ¿Qué tal? Les saluda Citlali Sáenz. Bienvenidos a este despacho informativo. La ciudadanía por nacimiento vuelve a ocupar el centro del debate migratorio en Estados Unidos, aunque la orden ejecutiva del presidente Trump para restringir este derecho continúa enfrentando impugnaciones judiciales y fue frenada, el debate está lejos de concluir y ahora podría trasladarse al Congreso. Para especialistas en inmigración, más allá del desenlace legal, la estrategia busca influir en la opinión pública y reforzar la narrativa de que la ciudadanía por nacimiento debe dejar de ser un derecho automático. María Elena Incapié, abogada e investigadora en Derecho y Política de Inmigración de la Facultad de Derecho de la Universidad de Cornell, explica cuál considera que es la estrategia de la Casa Blanca.
10: No nos sorprende que Trump le haya pedido a la Corte Suprema de que reevalúe su decisión, pero tenemos que tomar en cuenta que la decisión del presidente del Tribunal Supremo, John Roberts, el voto fue una mayoría de 6-3, y de hecho, uno de los jueces, Kavanaugh, que fue nombrado por Trump en su primera administración, en su fallo, él le dio básicamente los pasos a seguir a nivel legislativo y dijo, no, esto el Congreso puede lidiar con esto. Y es exactamente lo que Trump está tratando de hacer.
9: Uno de los principales focos de preocupación, señala María Elena Incapié, es que el Congreso abra la discusión para limitar el alcance de la ciudadanía por nacimiento.
10: Lo que me preocupa un poco más es lo que pueda pasar en el Congreso, porque inmediatamente el mismo día del fallo, Trump le pidió al Congreso que tomara acción.
9: ¿Pero qué herramientas legales le quedan a la administración Trump para intentar restringir este derecho? María Elena Incapié analiza los caminos que aún podría explotar el gobierno.
10: Trump ya le hizo el llamado al Congreso, entonces todo depende de qué pasos tomen el Congreso, bien sea en el Senado o la Cámara Baja. Lo que ya vimos en el Senado es que el senador republicano Jim Banks del estado de Indiana presentó un proyecto de ley esta misma semana, ayer, que se llama, y es muy importante que los radioescuchas estén pendientes de eso, el nombre del acta se llama, el proyecto de ley se llama el acta de ciudadanía. Entonces es importante que la gente no se vaya a confundir que esto puede ser una reforma migratoria, que nos va a permitir un camino hacia la ciudadanía, al revés. El acta de ciudadanía declararía que los niños de invasores no tienen derecho legal a la ciudadanía a pesar de que hayan nacido aquí en los Estados Unidos. Y están usando específicamente el lenguaje que Trump usó en su orden ejecutiva al principio del 2025, al principio de su administración.
9: Para María Elena Incapié, esta ofensiva también responde a una estrategia política que presenta a la migración como una amenaza para el país.
10: Se enfocan en cambiar la narrativa de los inmigrantes como invasores. Y esa es la manera que quieren tratar de salirse por el lado de que esto es un cambio que se puede hacer legislativo y que no sea en violación de la Constitución.
9: Aunque una reforma constitucional enfrenta importantes obstáculos políticos y requiere de un amplio consenso, la especialista advierte que el verdadero impacto puede estar en la narrativa y en la percepción pública sobre la comunidad migrante.
10: De todas maneras, esto tendría un camino muy, muy difícil en el Congreso. Primero que todo, como ya sabemos, el Congreso es casi incapaz de tomar medidas sobre cualquier tema legislativo porque no pueden llegar a un acuerdo sobre nada. Necesitarían los votos demócratas también, que no los va a haber. Pero eso no significa que van a intentarlo y van a ocupar tiempo y van a usarlo para esa guerra de comunicaciones, de mensajes, de narrativa, que también tiene un efecto traumático en los niños. Por ejemplo, en los niños de hijos indocumentados o hasta residentes permanentes que ya no se sienten bienvenidos en este país, aunque sean nacidos aquí, ya los están tildando de invasores.
9: Finalmente, María Elena Hincapié recuerda que la ciudadanía representa mucho más que un documento migratorio. Además de brindar protección y acceso a derechos, permite participar plenamente en la vida democrática del país mediante el voto, una herramienta que considera fundamental para que la comunidad pueda incidir en las decisiones que afectan su futuro. Y es así como llegamos al final de este servicio informativo. Soy Citlali Sáenz. Cuídense mucho. Hasta pronto.
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0: María de Lourdes, que nos viene a interpretar La Cigarra. También escuchamos al Mariachi México de Pepe Villa y el Sinaloense. Y iniciamos la programación con Fiesta en Radio Bilingüe, y es también Fiesta en Jalisco, el Mariachi Vargas de Tecalitlán. Muy buenos días, amigos. Good morning, familia. Bienvenidos a su casa, Radio Bilingüe. That's right, our house is your house. Radio Bilingüe, ya que estamos listos para arrancar la mañana con orgullo, trayéndoles la mejor música, bueno, que nos conecta con ustedes. Quédense con nosotros en Mañanitas con Mariachi. Hoy es viernes, that's right, viernes social, viernes hasta la medianoche. Happy Friday. Hoy es viernes, estamos que a 17/7/2026, and it's a Friday, así que hoy usted reciba toda la energía para empezar el fin de semana con ilusión y una gran sonrisa, one great big smile. Así que bienvenidos. 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En esos momentos, aquí mirando el reloj en cabina, 6 de la mañana con 16 minutos, hora del Pacífico.
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¿Qué tal, amigos? Acabamos de escuchar al mariachi, mariachi imperial de México. Con ello escuchamos el huasteco. Y el mariachi Colima, de Javier Molina. Con él escuchamos el son de Meca. Good morning, amigos. Ya en estos momentos contamos con, 25 minutos después de la hora. Y en estos momentos tenemos nuestro segmento de calendario comunitario para hoy este día. Y recuerde que si su organización va a tener algún evento en su comunidad, ciudad y quiere compartir su información con el resto de los radioescuchas de Radio Bilingüe, todo lo que tiene que hacer es enviar su información con al menos 2 semanas con anticipación a nuestro correo electrónico a mail@radiobilingüe.org y con mucho gusto le daremos lectura a su boletín en este segmento de calendario comunitario.

0: Bueno, atención amigos, en la comunidad de Lamont, en el condado de Kern County, van a tener una reunión de participación comunitaria, construyendo confianza juntos. Esta reunión será el jueves 30 de julio a las 6 de la tarde a 7:30 p.m. en la biblioteca del condado de Kern, Lamont Branch Kern County Library, ubicado en el 8304 Segrue Road en Lamont, California. Únete a nosotros para una discusión abierta, y los temas que se estarán hablando serán actualizaciones de políticas y preguntas, discutir los problemas que, bueno, afectan a la comunidad. Conozca al personal de KCSO y a los miembros del CAC. All right, Kern County Sheriff's Department, all right. And así que va a haber traducción al español disponible. And este evento va a ser, o esta reunión de participación comunitaria va a ser el jueves 30 de julio de 6 a 7:30 p.m. en Lamont Branch Kern County Library, que viene siendo la biblioteca del condado de Lamont, California, que se encuentra ubicado en el 8304 Segrue Road en Lamont, California. Orden del día, bienvenido, resumen, revisión de pólizas, reglas básicas, discusión abierta y luego el cierre. Así que tienes invitación, amigos, en Lamont, California, reunión de participación comunitaria, construyendo confianza juntos. También queremos mencionarles que va a haber una feria de recursos el jueves 23 de julio, 5:30 a 8 p.m. en el 2210 San Joaquin Street en Fresno, California. Va a haber programas de información sobre programas de casas movibles, programa de protección de desalojos, recursos y organizaciones comunitarias, así como bastante información. Y si usted quiere más detalles, puede llamar al siguiente número, al 559-709-6405, presentado por Tenants Together, Building Healthy Communities Fresno y CCEJN y Leadership Council for Justice and Accountability. Así que ya tiene esa información, esa feria de recursos el jueves 23 de julio, 5:30 a 8 p.m. en el 2210 San Joaquin Street en Fresno, California. Un programa de casas móviles, programas de protección de desalojos, recursos y organizaciones comunitarias. Y si usted quiere más detalles, llame al 559-709-6405. Bueno, esto es lo que tenemos al momento, amigos. Recuerde que si su organización va a tener algún evento en su comunidad, su ciudad, quiere compartir su información con el resto de los radioescuchas de Radio Bilingüe, todo lo que tiene que hacer es enviar su información con al menos 2 semanas de anticipación a nuestro correo electrónico, atención, calendario comunitario.
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0: La uva, yes, the grape. Right there fue bailando con la Terry, con la Teresa, Eulalio González, el Piporro. También escuchamos a la Yaqui. ¿Quién es la Yaqui? Lupe Mejía, la Yaqui, el Cerillazo y Jalapa, es cierto, yes, Ramón Gabona. Y este también escuchamos dueto Las Palomas, Boquita color, Colorada. Good morning, amigos. Buenos días. Escucha usted Radio Bilingüe, el programa de Mañanitas con Mariachi, con su servidor y amigo Samuel Rodríguez. Y continuamos con nuestra alegría musical. Y no hay mejor despertador que un buen guitarrón. Sintoniza fuerte que la buena música no para en Radio Bilingüe, Mañanitas con Mariachi. Así que un saludo en esta mañana de nuestra casa a su casa. Buenos días. Good morning. How you doing? Hoy es viernes. Yes, y le da una recita. Yes, viernes hasta la medianoche. Y el weekend a vuelta de esquina, yes. 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Y si usted gusta dejar un mensaje de voz para esa programación de Edición México, lo puede hacer de voz o texto al número del WhatsApp 559-835-9235. Regresamos con más de nuestra programación.
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¿Qué tal, amigos? Acabamos de escuchar a Lucero con el Pepe Joe y este, ¿quién más? O también escuchamos Pedro Fernández con el muro, no el mudo, el ni desnudo, el muro. Vamos a ver aquí a Mirando 7 para las 7 de la mañana. Recuerden que a las 7 tenemos el noticiero latino de 5 minutos y luego continuamos con la segunda hora del programa de Mañanitas con Mariachi. También continuamos con nuestra campaña de recaudación de fondos. Ya nuestros operadores y operadoras se encuentran listos y preparados y tomándose una tacita de café ya arriba, ya preparados y listos para iniciar en la segunda hora. Estaremos recibiendo todas sus llamadas, así que queremos que usted nos llame donde quiera que se encuentre escuchándonos. No hemos escuchado de la ciudad de Fresno. Fresno, where you at? También amigos en Clovis, ¿qué tal? Y también amigos en Dinuba, en Cutler o Rosie, estas comunidades aquí en el Valle Central, San Joaquín, queremos escuchar de usted. Y para el norte del Valle Central, San Joaquín, por el área de donde mero Madera, y para acá, para la que es el de West Side, los amigos en Huron, Mendota, Fireball, Los Baños, Agustín y Merced y Puntos Intermedios, lo invitamos a que se hagan parte de la familia. Queremos escuchar de usted en esta mañana, all right? Y también, of course, de usted también, amigos y amigas que nos escuchan en otras ciudades y otros estados, queremos que usted se haga parte de la familia Red Bilingüe. Si usted quiere continuar escuchando buena música y buena información las 24 horas, 7 días de la semana, bueno, lo invitamos a que nos llame y haga su contribución, donación a la campaña de Radio Bilingüe de este año. 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Y si esa línea se encuentra ocupadita, a little busy, bueno, puede marcar el 1-800-200-5758. Vamos a continuar y un saludo también a los amigos en la frontera y a cruzar la frontera. Los saludamos. Hoy día enviamos un cordial saludo a todos los habitantes, residentes y radioescuchas cachanías de los más de 200 ejidos y comunidades del Valle de Mexicali, reconocidos por su gran vocación agrícola, especialmente cultivos como trigo, alfalfa y algodón, son el motor histórico y económico que fortalece Baja California. Allí en el Valle de Mexicali nos sintonizan a través de la frecuencia 88.7 FM, el Centro Caléxico Mexicali. Bienvenidos, queremos escuchar de usted en esta mañana. Aquí tenemos el internacional Los Jokers de Mexicali con Mariachi, corrido de Mexicali.

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1: ¿Qué tal? Les saluda Citlali Sáenz. Bienvenidos a este despacho informativo. La ciudadanía por nacimiento vuelve a ocupar el centro del debate migratorio en Estados Unidos, aunque la orden ejecutiva del presidente Trump para restringir este derecho continúa enfrentando impugnaciones judiciales y fue frenada. El debate está lejos de concluir y ahora podría trasladarse al Congreso. Para especialistas en inmigración, más allá del desenlace legal, la estrategia busca influir en la opinión pública y reforzar la narrativa de que la ciudadanía por nacimiento debe dejar de ser un derecho automático. María Elena Hincapié, abogada e investigadora en Derecho y Política de Inmigración de la Facultad de Derecho de la Universidad de Cornell, explica cuál considera que es la estrategia de la Casa Blanca.
2: No nos sorprende que Trump le haya pedido a la Corte Suprema de que reevalúe su decisión, pero tenemos que tomar en cuenta que la decisión del presidente del Tribunal Supremo, John Roberts, el voto fue una mayoría de 6-3, y de hecho, uno de los jueces, Kavanaugh, que fue nombrado por Trump en su primera administración, en su fallo, él le dio básicamente los pasos a seguir a nivel legislativo y dijo, no, esto el Congreso puede lidiar con esto. Y es exactamente lo que Trump está tratando de hacer.
1: Uno de los principales focos de preocupación, señala María Elena Hincapié, es que el Congreso abra la discusión para limitar el alcance de la ciudadanía por nacimiento.
2: Lo que me preocupa un poco más es lo que pueda pasar en el Congreso, porque inmediatamente el mismo día del fallo, Trump le pidió al Congreso que tomara acción.
1: ¿Pero qué herramientas legales le quedan a la administración Trump para intentar restringir este derecho? María Elena Hincapié analiza los caminos que aún podría explotar el gobierno.
2: Trump ya le hizo el llamado al Congreso, entonces todo depende de qué pasos tomen el Congreso, bien sea en el Senado o la Cámara Baja. Lo que ya vimos en el Senado es que el senador republicano Jim Banks del estado de Indiana presentó un proyecto de ley esta misma semana, ayer, que se llama, y es muy importante que los radioescuchas estén pendientes de eso, el nombre del acta se llama, el proyecto de ley se llama el acta de ciudadanía. Entonces es importante que la gente no se vaya a confundir que esto puede ser una reforma migratoria, que nos va a permitir un camino hacia la ciudadanía, al revés. El acta de ciudadanía declararía que los niños de invasores no tienen derecho legal a la ciudadanía a pesar de que hayan nacido aquí en los Estados Unidos. Y están usando específicamente el lenguaje que Trump usó en su orden ejecutiva al principio del 2025, al principio de su administración.
1: Para María Elena Hincapié, esta ofensiva también responde a una estrategia política que presenta a la migración como una amenaza para el país.
2: Se enfocan en cambiar la narrativa de los inmigrantes como invasores. Y esa es la manera que quieren tratar de salirse por el lado de que esto es un cambio que se puede hacer legislativo y que no sea en violación de la Constitución.
1: Aunque una reforma constitucional enfrenta importantes obstáculos políticos y requiere de un amplio consenso, la especialista advierte que el verdadero impacto puede estar en la narrativa y en la percepción pública sobre la comunidad migrante.
2: De todas maneras, esto tendría un camino muy, muy difícil en el Congreso. Primero que todo, como ya sabemos, el Congreso es casi incapaz de tomar medidas sobre cualquier tema legislativo porque no pueden llegar a un acuerdo sobre nada. Necesitarían los votos demócratas también, que no los va a haber. Pero eso no significa que van a intentarlo y van a ocupar tiempo y van a usarlo para esa guerra de comunicaciones, de mensajes, de narrativa, que también tiene un efecto traumático en los niños. Por ejemplo, en los niños de hijos indocumentados o hasta residentes permanentes que ya no se sienten bienvenidos en este país, aunque sean nacidos aquí, ya los están tildando de invasores.
1: Finalmente, María Elena Hincapié recuerda que la ciudadanía representa mucho más que un documento migratorio. Además de brindar protección y acceso a derechos, permite participar plenamente en la vida democrática del país mediante el voto, una herramienta que considera fundamental para que la comunidad pueda incidir en las decisiones que afectan su futuro. Y es así como llegamos al final de este servicio informativo. Soy Citlali Sáenz. Cuídense mucho. Hasta pronto.
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0: qué entradita nos dio el Luis Miguel con la Bikina. También escuchamos al principio Paso Norte, Lorenzo Antonio. Amigos, good morning, buenos días y bienvenidos a este su programa de Mañanitas con Mariachi. Nos encontramos en nuestra segunda hora de la programación y también nos encontramos en nuestra campaña de recaudación de fondos de Radio Bilingüe. Y como invitada, tempranito por la mañana nos acompaña nuestra buena amiga Ana Jaimes. Good morning, Ana.
1: Buenos días a todos, a cada uno de ustedes, para unos buenas madrugadas.
0: Yes.
1: Es que estamos de vacaciones, Samuelito. Sí. Bueno, como lo dijo mi compañero, sí, estamos en el tercer día de nuestra recaudación de fondos. Así que bueno, no queremos que nos dejen abajo. Llegó el momento de apoyar su estación favorita, su como muchos de ustedes nos dicen, ustedes son mi máquina, ustedes son mi motor, ustedes son mi cafecito. Bueno, pues nosotros queremos seguir siendo su motor, su cafecito, su despertador, ¿verdad? Queremos seguir otros 46 años al aire. Bueno, pues llegó el momento de apoyarnos, ya que bueno, estamos en nuestra recaudación de fondos. Este año el tema es por amor a la radio. Así que bueno, no nos dejen abajo, mire. Si tiene todo el día, ¿verdad? Usted tómese su tiempecito, pero si lo puede hacer ahorita, pues hágalo allá en la comodidad de su camita, de su sillón, de su silla. Hasta si va rumbo al trabajo, oríllese un ladito. Y bueno, y llegó el momento de hablar al 1-800-257-58.
0: Y también aquí otro número.
1: 1-800-345-4632.
0: Exactamente, así que llámenos ya, los operadores y operadores se encuentran listos y preparados tempranito por la mañana, ya almorzaron, ya tienen su cafecito en un ladito y dice ya Sam, ya estamos llenos de energía, full of energy para iniciar la segunda hora y continuar con la campaña de recaudación de fondos de Radio Bilingüe. Así que llámenos en los momentos, mientras que escuchamos una breve pausa, vamos a esperar que usted nos llame. Queremos que nos llamen, amigos del área de Fresno, me parece que no vamos a escuchar de Fresno.
1: Sí, muy poquito.
0: Así que si usted ve en el área de Fresno, nos gustaría escuchar de usted. También amigos en Clovis y en Madera, California. ¿Y dónde más? Oh, amigos en Sanger también.
1: En Sanger, exacto.
0: Kingsburg.
1: Parlier
0: también. Orange Cove también.
1: Dainuba.
0: Pues por no decir todo el Valle Central San Joaquín. Así que mientras que usted se anda preparándose, lo invitamos a que nos llame en estos momentos. 1-800-345-4632
1: y 1-800-200-5758.
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0: ¿Qué tal, amigos? Acabamos de escuchar a Mr. Cornelio Reina. Dice, me sacaron del nightclub del Tenampa. Así no se llamaba, ¿ya? Yeah. También escuchamos a Paquita, la del neighborhood. Paquita del barrio, hermosísimo lucero. ¿Y qué más? Y también escuchamos el maquinista. Bueno, es el título de selección, el maquinista. Las maquinitas con Héctor Montemayor. Buenos días y continuamos, amigos, con más de nuestra programación. Y con nosotros se encuentra nuestra buena amiga Ana Jaimes. Good morning, Ana. Lista y preparada, dice Ana.
1: Buenos días. Sí, mire, ya aquí lista, ya con el cafecito. No es cierto, no se crea. Yo ya no tomo cafecito. Aquí me traje mi vasito, mi vasito de agua. Sí, sí, sí. Bueno, le recordamos el número para que usted nos pueda, ayudarnos, ¿verdad? Ya que estamos en nuestra campaña de recaudación de fondos, que esto comenzó el día 15, el día miércoles, pero vamos a estar aquí hasta el día domingo. Uh-huh. 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Si usted se pregunta, bueno, y ahora este año, ¿qué van a dar? Este año nos lucimos, ¿verdad? Con la playera, compañero. Okay. Le digo que yo ya aparté tres.
0: No más.
1: Me faltó la nena, pero pues todavía no hacemos como para ese tamaño. Pero nosotros tres, Danielito, Enrique y yo, ya dijimos, apártenos una. Medianas y dos extra regorditas. Bueno, si usted solamente dice, bueno, nada más puedo apoyarlos con $40, que cualquier donativo es de gran ayuda para nosotros. Pero si usted dice, bueno, nada más puedo con $40, ¿verdad? Está bien. Entonces, por $40 nosotros le vamos a poder mandar la gorra. La gorra es una gorra negra, es un beanie, ¿verdad? Uh-huh. Es un beanie negro que viene con las iniciales de Radio Bilingüe. Correcto. La RB, en blanco. También, o si no, pues va a ser una bolsa que es un tipo morral, right. Igual el color, se me hace que es un color anaranjado, si más no me equivoco.
0: Más o menos, sí.
1: Igual también viene con el logo de Radio Bilingüe. O bueno, la playera de este año es una playera verde, que no...
0: Algo sin más o menos ese color.
1: Bueno, todavía no sabemos bien los colores. Bueno, pero la cosa es que va a ser con la pintura que Natalie nos hizo el favor de plasmar, ¿verdad? De la historia, poquito de su familia, de nuestra gente migrante. Le va a gustar, yo sé que le va a gustar. Uh-huh. Y recuerde que son... piezas únicas, así que las puede poner de colección. También, si no, bueno, si usted dice, bueno, esta vez voy a poder con un poquito más, bueno, esta vez la sudadera es por $120, es una sudadera con cierre y gorro, pero tenemos dos paquetes también, ¿verdad, compañero?
0: Right, con una donación.

0: Pasión de $200, va a recibir un paquete que lleva por nombre Amigo de Radio Bilingüe. 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
1: Bueno, otra cosa que hicimos este año, algo diferente.
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1: 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Andar bien armado con la sudadera, la playera, el gorro y la bolsa cuando se vaya al mandado, ¿verdad? Entonces, bueno, usted tome su tiempo cuando le llegue el sobrecito, vaya echándole como quien decimos, ¿verdad? El cochinito, para que, bueno, pues se lleve el combo completo, ¿verdad?
0: El uniforme de Radio Bilingüe.
1: Ajá, exactamente, y así. La gente lo va a mirar en la calle y va a decir, irá.
0: Ahí va Radio Bilingüe.
1: Irá, ayudó a la radio, trae todo, mira. Nosotros vamos a estar igual que él. También vamos a ponernos la camiseta.
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0: Vamos a continuar, amigos. Mientras que usted hace su donación, contribución, llámenos en estos momentos. Vamos a una breve pausa y regresamos con más en nuestra programación.
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0: Bueno, amigos, acabamos de escuchar Amparo y Imelda Las Jilguerías con esa canción, una oldie but goodie, que va por nombre Rico Testamento. Y también escuchamos Dueto Azteca, Clavel de Primavera. Good morning, buenos días, escucha usted Mañanitas con Mariachi. En estos momentos ya a las 7 de la mañana con 30 minutos hora del Pacífico, y bienvenidos a la programación. Y si usted en esta mañana dice, ¿qué está pasando? What's happening? Bueno, al momento estamos llevando a cabo nuestra campaña de recaudación de fondos de este año 2026. Y con nosotros se encuentra nuestra buena amiga Ana Jaimes para, bueno, ayudarnos a invitar a usted a que haga su contribución.
1: Me van a decir, ¿qué está haciendo Anita ahí? Se le va, la aventaron de la cama y le dijeron, no le vaya a hacer. No, estamos en nuestra contribución de, nuestra campaña de recontribución de este año. Así que, bueno, les pedimos, bueno, no nomás también eso, también queremos escuchar qué es lo que más le gusta de Radio Bilingüe. Porque nos escucha, desde cuándo nos escucha, quién fue que lo recomendó. A lo mejor dice, bueno, yo escuchaba a mi mamá, a mi papá, a mi abuelito, que ponía la radio, le gustaba tal programa o así, ¿verdad? Bueno, pues queremos saber de usted, queremos saber qué es lo que le gusta de Radio Bilingüe. Mándenos un mensaje de voz a nuestro WhatsApp. El número es 559-835-9235. Y probablemente su mensaje de voz va a salir al aire. Así que, bueno, inspírese, inspírese. 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
0: 1-800-257-58, línea libre de costo a nivel nacional. Nos puede llamar de donde quiera que se encuentre escuchando nuestra señal, nuestra programación. Y invitamos a que usted nos llame en su momento antes de que se vaya sus tareas cotidianas de hoy, este día. Así que llámenos con mucho gusto. Ahí nuestros operadores y operadoras se encuentran listos y bien preparados para tomar toda su información. Anita, vamos también a las personas pueden hacer su contribución a través de tarjeta de crédito.
1: ¿Tarjeta de crédito o débito?
0: Débito. Y también pueden enviar su cheque o money order.
1: Exactamente. Y como les decimos, cuando primero usted nos puede hablar, hace su promesa, no piense, es que ya ahorita lo tengo que pagar y me pagan hasta la otra semana. No, usted solamente va a hacer su promesa de contribución. Usted igual puede decir que, ok, les voy a dar mi número de tarjeta, pero no quiero que me cobren ya ahorita, espérense una semanita o ponen el día que usted se sienta a gusto y diga, bueno, ya para este día ya agarré mi chequecito o para este día voy y deposito. Entonces no se sienta presionado. Igual cuando reciba el sobre, igual también tómese su tiempo, ¿verdad? Para que, bueno, sirve que le va echando más el sobre va a ser su cochinito. ¿A qué se fue? Que se fue a la tienda, que fue a algún lado y que le sobraron que 5, que 10, bueno, pues ahí los echa.
0: Exactamente. Y no es para que sepa nuestro público, Ana, que Radio Bilingüe es una organización sin fines de lucro que opera una red de radio pública y comunitaria. Y bueno, la red de Radio Bilingüe tiene actualmente 30 emisoras, y es 30 emisoras, y bueno, la única red de radio pública latina en Estados Unidos. Y bueno, las programaciones de noticias y música que se producen en Radio Bilingüe se transmiten en más de 75 estaciones afiliadas en todo el país. Así que nuestra audiencia incluye hablantes de español y de lenguas indígenas de todo el país.
1: Así, bueno, como lo dice, ¿verdad? Nosotros ofrecemos noticias e información desde la perspectiva de las comunidades latinas, desde defender el voto latino hasta apoyar las organizaciones juvenil contra el racismo. Radio Bilingüe está en el centro de los movimientos por la justicia. Brindamos información confiable y actualizada sobre salud, educación, inmigración, derechos laborales y más. Y así que como estas noticias, que no somos amarillistas, usted no lo va a encontrar en ningún otro lugar. ¿Y qué digamos de la música?
0: No, y fíjate, mira que yo creo que a ti también te han dicho los radioescuchas que esta emisora les encanta y les gusta por varias razones. Una es la información que no encuentran en otras emisoras, y la música, y la otra es que pueden hablar directamente con el programador, anunciador, el DJ directamente. Y si no hay ninguna otra persona, pero hablamos directamente con ustedes y nos sentimos como si estuviéramos en casa, muy amables con ustedes, hablando y platicando.
1: Exactamente, muchos de ustedes ya nos adoptaron, ¿verdad? Sí. Ya, yo tengo mamás, abuelitas, uh-huh, comadres, primas, sobrinas. Así que bueno, nosotros nos sentimos de su familia. Así que bueno, entre familia hay que ayudarnos, hay que apoyarnos.
0: Exactamente. Vamos a continuar a Anita Urana. ¿Anita o Anita?
1: Ya mire, ya me gusta como me diga.
0: Okay. Ana, ¿qué tal si escuchamos aquí los hermanos Sizer con la canción Si hay que saber perder el título de selección? Saludando a nuestros amigos que nos escuchan por allá en el Valle Ante López, son amantes de la música, los hermanos Sizer, y queremos que usted, que vive en el área de Palmdale, Lancaster, Quartz Hill, Little Rock, California, a que nos llamen. Ahí usted nos escucha a través de la frecuencia 107.1 FM. Llámenos en los momentos y haga su contribución.

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0: El caballito, el 7
1: The
0: Leg,
1: horsey.
0: El horsey. Eso fue Don Vicente Fernández con el caballo de mi padre. También escuchamos Ángeles Ochoa con el herradero. Amigos, ya en estos momentos faltan 7 minutos para que sean exactamente las 8 de la mañana, hora del Pacífico. Si usted tiene alguna cita, tiene que tomar su medicamento, espera visita, tiene que estar en su trabajo. Bueno, ya únicamente le restan, quedan unos 7 minutos y segundos para que sean exactamente las 8 de la mañana, hora del Pacífico. Y nosotros aquí, sus amigos en cabina, aquí esperando que usted nos llame y haga su contribución a nuestra campaña de recaudación de fondos.
1: Bueno, mire, ya aquí tenemos ya las mujeres, dijimos presente.
0: Hey,
1: bueno, dice aquí la señora Mercedes de Clovis se lleva su camina. Ah, caray, ¿qué es camina? A lo mejor quiso poner ahí Martincito, camisa, ¿verdad?
0: Yo creo que sí.
1: Y manda saludos a Sammy, le gusta cómo hace la programación, Maripaz y Samuel Rodríguez.
0: Y Anita también. Así, gracias a nuestros amigos que nos ya han llamado.
1: Ya lo corrigió, dijo camisa. Ah, bueno, es que a lo mejor, es que creo que no traía los lentes mi compañero ahorita.
0: Anyways, dijo aquel, vamos a continuar. Vamos a invitar a nuestros amigos que nos sintonizan en otras ciudades y estados, como por ejemplo en Columbus, Nuevo México. Ahí nos escuchan a través de KDUO 91.3 FM, KDUO 91.3 FM. En la frontera con el estado mexicano de Chihuahua, que nos sintonizan diariamente. Y también saludamos a los amigos en Puerto Palomas, Chihuahua. Así que usted nos escucha, nos sintoniza allí. Queremos escuchar de usted, amigo y amigas. Me parece que no hemos escuchado nada de Columbus, Nuevo México, ni Puerto Palomas, Chihuahua.
1: Se me hace que ni de Oregon.
0: Tampoco queremos. What's going on up there in Oregon?
1: ¿Sí?
0: Llámenos.
1: Bueno, a lo mejor porque apenas nos están medio conociendo, ¿verdad?
0: Exacto.
1: Así que bueno, pero pues ustedes háganse presentes.
0: Yeah.
1: Toda la gente que nos escucha en Merrill y también en Huntington,
0: ajá,
1: digan presentes. Nosotros queremos seguir escuchando la buena programación de Radio Bilingüe, ¿verdad?
0: Uh-huh.
1: Y bueno, como les decía, que no se sientan presionados, que así, no, pues es que nomás tengo $10 y nada más puedo ayudarles $10. Siempre yo he dicho que de poquito en poquito, uh-huh, se llena el costalito.
0: Uh-huh.
1: Si usted dice nada más puedo $10, bueno, para nosotros eso va a ser una gran de ayuda, ya que Radio Bilingüe es una organización no comercial y de base comunitaria.
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0: 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Así que lo invitamos a que también lo puede hacer a través del WhatsApp, un mensaje 559-835-9235, por qué a usted le gusta Radio Bilingüe.
1: Mire que yo ya aquí tengo el teléfono y otros días desde tempranito está suene y suene, como que horas andan muy apagados, como que
0: viernes,
1: muy dormidos. Hoy es viernes y el cuerpo lo sabe, así que ya levántese, que aparte para que no se le haga tarde,
0: uh-huh,
1: no ande corriendo. Bueno, no se confíe que trabaja 5 minutos de su trabajo, ya levántese. Bueno, y si usted ¿qué es lo que vamos a dar este año, compañero?
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1: 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Este año nos hizo el favor Natalie Barajas,
0: uh-huh,
1: de plasmar lo que ella mira, lo que ella piensa, ¿verdad?
0: Uh-huh.
1: De Radio Bilingüe. Bueno, y ahí el tema de ella es por amor a la radio, como es el tema de nosotros. 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
1: ¿Qué tal? Les saluda Citlali Sáenz. Bienvenidos a este despacho informativo. La ciudadanía por nacimiento vuelve a ocupar el centro del debate migratorio en Estados Unidos, aunque la orden ejecutiva del presidente Trump para restringir este derecho continúa enfrentando impugnaciones judiciales y fue frenada, el debate está lejos de concluir y ahora podría trasladarse al Congreso. Para especialistas en inmigración, más allá del desenlace legal, la estrategia busca influir en la opinión pública y reforzar la narrativa de que la ciudadanía por nacimiento debe dejar de ser un derecho automático. María Elena Hincapié, abogada e investigadora en Derecho y Política de Inmigración de la Facultad de Derecho de la Universidad de Cornell, explica cuál considera que es la estrategia de la Casa Blanca.
2: No nos sorprende que Trump le haya pedido a la Corte Suprema de que reevalúe su decisión, pero tenemos que tomar en cuenta que la decisión del presidente del Tribunal Supremo, John Roberts, el voto fue una mayoría de 6-3, y de hecho, uno de los jueces, Kavanaugh, que fue nombrado por Trump en su primera administración, en su fallo, él le dio básicamente los pasos a seguir a nivel legislativo y dijo, no, esto el Congreso puede lidiar con esto. Y es exactamente lo que Trump está tratando de hacer.
1: Uno de los principales focos de preocupación, señala María Elena Hincapié, es que el Congreso abra la discusión para limitar el alcance de la ciudadanía por nacimiento.
2: Lo que me preocupa un poco más es lo que pueda pasar en el Congreso, porque inmediatamente el mismo día del fallo, Trump le pidió al Congreso que tomara acción.
1: ¿Pero qué herramientas legales le quedan a la administración Trump para intentar restringir este derecho? María Elena Hincapié analiza los caminos que aún podría explotar el gobierno.
2: Trump ya le hizo el llamado al Congreso, entonces todo depende de qué pasos tomen el Congreso, bien sea en el Senado o la Cámara Baja. Lo que ya vimos en el Senado es que el senador republicano Jim Banks del estado de Indiana presentó un proyecto de ley esta misma semana, ayer, que se llama, y es muy importante que los radioescuchas estén pendientes de eso, el nombre del acta se llama, el proyecto de ley se llama el acta de ciudadanía. Entonces es importante que la gente no se vaya a confundir que esto puede ser una reforma migratoria, que nos va a permitir un camino hacia la ciudadanía, al revés. El acta de ciudadanía declararía que los niños de invasores no tienen derecho legal a la ciudadanía a pesar de que hayan nacido aquí en los Estados Unidos, y están usando específicamente el lenguaje que Trump usó en su orden ejecutiva al principio del 2025, al principio de su administración.
1: Para María Elena Hincapié, esta ofensiva también responde a una estrategia política que presenta a la migración como una amenaza para el país.
2: Se enfocan en cambiar la narrativa de los inmigrantes como invasores. Y esa es la manera que quieren tratar de salirse por el lado de que esto es un cambio que se puede hacer legislativo y que no sea en violación de la Constitución.
1: Aunque una reforma constitucional enfrenta importantes obstáculos políticos y requiere de un amplio consenso, la especialista advierte que el verdadero impacto puede estar en la narrativa y en la percepción pública sobre la comunidad migrante.
2: De todas maneras, esto tendría un camino muy, muy difícil en el Congreso. Primero que todo, como ya sabemos, el Congreso es casi incapaz de tomar medidas sobre cualquier tema legislativo porque no pueden llegar a un acuerdo sobre nada. Necesitarían los votos demócratas también, que no los va a haber. Pero eso no significa que van a intentarlo y van a ocupar tiempo y van a usarlo para esa guerra de comunicaciones, de mensajes, de narrativa, que también tiene un efecto traumático en los niños. Por ejemplo, en los niños de hijos indocumentados o hasta residentes permanentes que ya no se sienten bienvenidos en este país, aunque sean nacidos aquí, ya los están tildando de invasores.
1: Finalmente, María Elena Hincapié recuerda que la ciudadanía representa mucho más que un documento migratorio. Además de brindar protección y acceso a derechos, permite participar plenamente en la vida democrática del país mediante el voto, una herramienta que considera fundamental para que la comunidad pueda incidir en las decisiones que afectan su futuro. Y es así como llegamos al final de este servicio informativo. Soy Citlali Sáenz. Cuídense mucho. Hasta pronto.
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0: Amigos, acabo de escuchar al mariachi. Ese fue el mariachi juvenil de Calitlán con un popurrí de banda La Culebra y No Bailes de Pegadito, dice, y en El Gato ni El Ratón. Es la selección. Vamos a continuar. Nos encontramos ya en la última hora del programa de Mañanitas con Mariachi. Y un saludo para usted que nos acompaña donde quiera que se encuentre escuchándonos. También un saludo para los amigos y amigas que van por los diferentes caminos y carreteras. Manejen con mucha precaución. O es que a todas las leyes de tráfico queremos que llegue bien a su destino. Recuerde que vale más un minuto tarde, no un minuto de silencio. Y hablando del camino, vamos a enviar un saludo y invitamos a todos nuestros amigos, los camioneros, los truckers que van escuchando Radio Bilingüe, a que, bueno, tomen un tiempo, un ratito, cuando agarren su break, a que nos den una llamadita y hagan su contribución. Sabemos que tenemos radio escuchas, troqueros que, bueno, transitan por los diferentes caminos y carreteras aquí de la Unión Americana, y queremos que usted nos llame. Ana, ¿quién tenemos por ahí?
1: Mire, ya tenemos otra contribución aquí. A ver. La señora Mari Martínez de Pandel ya hizo su promesa de contribución y quiere una canción de Federico Villa.
0: Ándale, ¿cuál quería?
1: Pregúntale a la frontera. Dice, saludos a toda la audiencia de Pandel.
0: Uh-huh. Ahí nos escuchan a través del 107.9. No la temperatura, esa es la frecuencia.
1: Exactamente, 107.9. Uh-huh. Bueno, nuestro tema de este año es...
0: El tema va a ser... No traigo los lentes, dijo.
1: Por amor a la radio. Y así, por amor al arte, ¿verdad? Uh-huh. Bueno, pues la radio es una arte. Bueno, el número para que usted pueda hacer su contribución es 1-800-345-4632 o también al 1-800-200-5758. Bueno, también tenemos un número de WhatsApp. Usted en ese número de WhatsApp, cuéntenos qué es lo que más le gusta de Radio Bilingüe. Probablemente su mensaje de voz va a salir al aire, así que bueno, usted inspírese. El número de nuestro WhatsApp es 559-835-9235.
0: Exactamente. 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Así que al momento queremos que usted nos llame al 1-800-200-5758, como ya lo han hecho nuestros radioescuchas en esta programación esta mañana.
1: Y ayúdenos a correr la voz, cuénteles a sus familias, amistades, que ya comenzó nuestra campaña de recaudación de fondos. Usted dígale, yo ya hice mi contribución. Uh-huh. Bueno, pues ahora te toca a ti, ¿verdad? Usted dígales, miren, ya hice mi contribución y me van a mandar el paquete completo.
0: El combo.
1: El combo, exactamente. Uh-huh. Así que igual usted también dígales, así como les pedimos que nos recomienden con sus familiares, bueno, también ahora llegó el momento de que les digan, Radio Bilingüe está necesitando de nosotros, necesita de nuestra ayuda, así que hay que apoyar a Radio Bilingüe porque queremos estar otros 46 años al aire, que probablemente ya no vamos a estar aquí ahora, pero nuestras generaciones, nuestras nuevas generaciones aquí van a estar, así que les queremos dejar el camino libre para que ellos también hagan lo mismo que nosotros, así que bueno, pero queremos seguir al aire, queremos seguir trayéndole la buena música que solamente aquí en Radio Bilingüe usted la escucha y en ningún otro lugar.
0: Esta campaña es únicamente una vez al año y queremos que usted, amigo o amiga, nos llame en estos momentos. La señora María de Palmdale nos pidió una selección, ¿correcto? Ya hizo su contribución, así como la señora Mari de Palmdale, California, hizo su contribución, nos solicitó una selección. Bueno, aquí tenemos ya su selección by request y mientras que escuchamos la selección, usted puede llamarnos en estos momentos.
1: Al 1-800-345-4636 o 1-800-2 00 57 58.

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2: Cuando se usan drogas opioides durante el embarazo, hay riesgos para la salud de la mujer y del bebé. Afortunadamente, hoy en día hay opciones de tratamiento para que la mujer pueda desintoxicarse y evitar complicaciones, como explica el doctor Bernardo Eng.
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2: Los medicamentos que se utilizan para tratar un problema de uso de sustancias ayudan a eliminar los síntomas de la abstinencia, pero para que el tratamiento sea exitoso, se requiere también terapia y consejería con el fin de cambiar el estilo de vida.
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0: ¿Qué tal, amigos? ¿Qué tal, Ana? Escuchamos puro Memory Makers recordando las leyendas ahí.
1: Recordar es volver a vivir. Mm-hmm. Esas canciones que nunca pasan de moda, que siempre las estamos escuchando. Y ahora en las nuevas generaciones, pero las mismas canciones, pero con sangre nueva.
0: Exactamente.
1: Compañero, perdón.
0: No,
1: es que aquí ya tenemos saluditos. Mire, don Genaro García de Madera manda saludos para todos los locutores y para todos los troqueros de Madera. Good. Roberto Osorio de Phoenix, Arizona, hizo su contribución y se lleva la camisa de Radio Bilingüe.
0: All right, Roberto.
1: Ande. Luego, Marco Paez de Colinga quiere que lo complazca con la canción Cielo Rojo.
0: ¿Cielo Rojo con quién? Los hermanos Aysen.
1: Nomás así puso Cielo Rojo.
0: Ahorita lo buscamos, ahorita lo vamos a hacer Bar Request.
1: Ahorita lo ponemos con el que se oiga así como, esa que cante así con esa enjundia. Con eso se lo vamos a poner.
0: Ándale. Y bueno, amigos, vamos a continuar. Continuamos con nuestra campaña de recaudación de fondos. Y Ana, algo que unos radioescuchas nos han comentado, dice, no importa a qué hora empiece o termine su día, dice, siempre puede sintonizar a Radio Bilingüe para escuchar las voces que, bueno, reconoces, las noticias en las que confías y la música que amas. También otro radio escucha nos dice, radio bilingüe me relaja en el camino, empiezo con las mañanitas con mariachi a las 6 de la mañana y siento que estoy de vuelta en mi tierra. Y otras personas dicen, escuchamos mientras trabajamos, y otros dicen, estamos cocinando en la cocina y hacen sus quehaceres de casa y siempre en sintonía con Radio Bilingüe, les encanta. Así que así como estas personas, radio escuchas nos han dejado saber por qué escuchan a Radio Bilingüe, queremos escuchar de usted también. Llámenos en estos momentos, Ana, ¿a qué tenemos el número?
1: El número es 1-800-345-4632, 1-800-345-4632 o el 1-800-200-5758, 1-800-200-5758. Entonces, vámonos con más música.
0: Vamos a nuestra anuncios. Pausa de la media hora y luego regresamos con más de nuestra programación.
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0: ¿Qué música nos trae recuerdos las hermanas Huerta? Y que digan y que dicen.
1: Que digan lo que quieran.
0: Eso.
1: Oye, yo también, hasta suspiré.
0: Oye, si también escuchamos la canción que nos solicitó el señor Cielo Rojo.
1: Ajá, Marco Páez, uh-huh, de Colinga.
0: Ahí está.
1: ¿Sí dice Páez o Páez?
0: Páez.
1: Uh-huh. Marco Páez.
0: De Colinga, cariño.
1: De Colinga.
0: All right,
1: ay, usted disculpe si no digo bien su apellido. Bueno, compañero, yo quiero leer, son dos testimonios.
0: Adelante.
1: Bueno, como testimonios, uh-huh, como algo que ustedes han vivido. Bueno, para empezar, el señor Fernando manda un reto. Bueno, el señor Fernando Barbosa reta a todos los troqueros que se unan, ya que, bueno, al señor Fernando le gusta mucho Radio Bilingüe porque con las canciones, dice, con las canciones nos quita el sueño y con las noticias nos mantienen informados. En el momento manejando, dice que va manejando por okay. Pizlic. Así que yo siempre he dicho, con los troqueros, o de bien lejos, de frente, o bien lejos de atrás, pero nunca por un lado. Son como dijeran por ahí, ábrete piojo que ahí te va el peine. Ay, así me siento yo con los troqueros. Bueno, y otro testimonio, ¿verdad? De uno de nuestros compañeros, Israel Córdoba Hernández. Bueno, muchachito el muchacho, ¿verdad? Pero con un vocenón, pero así de esas voces que dice, ya mejor ni digo porque me van a mandar a dormir a la sala. Bueno, dice, él escucha escuchas nuestras programaciones musicales. ¿Usted escucha nuestra programación musical de música romántica y pueblos, ritmos del pueblo? Uh-huh. Si usted lo ha hecho, ha escuchado la voz de Israel Córdoba Hernández, uno de nuestros voluntarios más nuevos y jóvenes de Radio Bilingüe. Cuando le pedimos que compartiera por qué es voluntario en Radio Bilingüe, esto fue lo que él nos comentó. Mientras otras estaciones se enfocan más en la música contemporánea, mis programas presentan la música con la que crecieron mis oyentes desde los 50 años. Esta es la música que amo y con la que yo crecí escuchando junto a mi abuelita. Estas canciones me ayudan a sentirme conectado a ella.
0: Ándale. ¿Y este quién fue, dices?
1: Nuestro compañero Israel Córdoba.
0: Que Israel tiene la programación en los jueves, 7 a 9.
1: De música romántica, uh-huh, y ritmos del pueblo.
0: Exactamente. Y está joven.
1: Bien jovencito. Él está en la universidad, ¿verdad?
0: Todavía está en el Fresno State.
1: Está bien, bien. Tiene una voz así como que proyecta, pero usted lo mira, está bien jovencito.
0: ¿Quién es el junior?
1: Ese sí es uno de los jovencitos de No, ya me siento vieja al lado de él. Tiene la edad de mi hijo, imagínese.
0: Bueno, amigos, si usted todavía no ha hecho su contribución, lo invitamos a que lo haga en estos momentos. Llámenos al número 1-800-257-58. ¿Y a qué otro número, Ana?
1: Al 1-800-200-5758 y 1-800-345-4632. Bueno, y aquí hay otro reto.
0: A ver.
1: Dice, bueno, Genaro García quiere una canción, la del libro abierto, y saluda a todos los locutores y troqueros. Y dice que él sí acepta el reto. Don Fernando dice que ya hizo su contribución. Eso es mero, don Genaro. Pues pase usted, don Genaro, pasen la voz con todos sus compañeros, también don Fernando, pasen la voz, así por los radiecitos que usted dice, aquí Máquina 500, es ese tipo de radiecitos, usted diga, ya es hora de hacer la contribución a Radio Bilingüe, quiero escuchar tu voz, usted dígales, a ver, de aquí a las 11, de aquí a las 11, a ver cuántos de ustedes que conocen Fernando Barbosa y Genaro García, ¿cuántos de conocidos de ustedes hacen una contribución y que digan, Fernando Barbosa me dijo que contribuyera o Genaro García me dijo que contribuyera? Okay. Así también vamos a ver qué tanto es de fuerte esa unión entre ustedes de troqueros.
0: En estos últimos 15 minutos que nos restan. ¿Y qué canción quería escuchar?
1: La de...
0: ¿Era el libro abierto?
1: La del libro abierto.
0: Okay. Aquí lo tenemos.
1: Okay. Bueno, entonces, pues vámonos con más música, compañero, escuchemos.
0: Bueno, vamos a escuchar aquí al libro abierto con Gerardo Reyes en esta mañana, Bar Request.

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0: Yeah, ese fue el mariachi Los Arrieros de Porea del Valle de Texas con la canción ¿Quién será? También escuchamos al mariachi Imperial Azteca, tu nombre me sabe a hierba. ¿Qué tal? ¿Cómo están amigos y amigas? Y Ana, ¿qué tenemos por allá? Nos quedan que 8 minutos para las 9.
1: 8 minutitos y bueno, gracias a la gente que ya dijo, aquí estoy Donita, aquí estoy Samuel, que están diciendo presente. Así como el señor Rafael Rubio de, ¿dónde dijimos que era?
0: De Lemon Cove.
1: Bueno, acaba de hacer su contribución y quiere que lo complazcan con la canción El Llano Grande de Mariachi Vargas. También la señora Rachel Prado, ella de Dainuba, ella ya dio su donativo de $40. Good. Ella quiere su bolsa. Toadback, dice que para que ahí eche todas sus su mandado, ¿verdad?
0: Las groceries.
1: Okay. Bueno, ella nos comparte este mensaje. Dice, mi familia ama escuchar radio bilingüe. Dice, nos hace nuestro día, en especial la música de la onda tejana, o sea, Tejano Music, Los Árboles, con mi compañero, ¿verdad? dice que su familia viene de Texas. Dice, nosotros
0: nos encanta
1: la programación de la onda tejana. Cierto. Que bueno, que con eso se pone a hacer su quehacer y andar limpiando la casa. Qué imagino. Bueno. Muy qué bueno, muy que le gusten la onda tejana.
0: Y esa es la misión de Radio Bilingüe, para que nuestros amigos radioescuchas compartan y les guste la programación. ¿Y dónde va a escuchar este tipo de música, este tipo de información? 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
1: 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Nosotros somos como ese puente, ¿verdad? 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Dale. Cruzamos fronteras, porque ya mucha gente nos escucha de México a través de nuestra página oficial o a través de la aplicación. 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
0: Bueno, nos vamos a despedir de esta hora, pero vamos a seguir en la siguiente hora en Ritmos del Pueblo. Este servidor y, of course,
1: Anita Jaimes.
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5: ¿Qué tal? Les saluda Citlali Sáenz. Bienvenidos a este despacho informativo. La ciudadanía por nacimiento vuelve a ocupar el centro del debate migratorio en Estados Unidos, aunque la orden ejecutiva del presidente Trump para restringir este derecho continúa enfrentando impugnaciones judiciales y fue frenada, el debate está lejos de concluir y ahora podría trasladarse al Congreso. Para especialistas en inmigración, más allá del desenlace legal, la estrategia busca influir en la opinión pública y reforzar la narrativa de que la ciudadanía por nacimiento debe dejar de ser un derecho automático. María Elena Encapié, abogada e investigadora en Derecho y Política de Inmigración de la Facultad de Derecho de la Universidad de Cornell, explica cuál considera que es la estrategia de la Casa Blanca.
6: No nos sorprende que Trump le haya pedido a la Corte Suprema de que reevalúe su decisión. Pero tenemos que tomar en cuenta que la decisión del presidente del Tribunal Supremo, John Roberts, el voto fue una mayoría de 6-3, y de hecho uno de los jueces, Kavanaugh, que fue nombrado por Trump en su primera administración, en su fallo, él le dio básicamente los pasos a seguir a nivel legislativo y dijo, no, esto el Congreso puede lidiar con esto, y es exactamente lo que Trump está tratando de hacer.
5: Uno de los principales focos de preocupación, señala María Elena Encapié, es que el Congreso abra la discusión para limitar el alcance de la ciudadanía por nacimiento.
6: Lo que me preocupa un poco más es lo que pueda pasar en el Congreso, porque inmediatamente el mismo día del fallo, Trump le pidió al Congreso que tomara acción.
5: ¿Pero qué herramientas legales le quedan a la administración Trump para intentar restringir este derecho? María Elena Encapié analiza los caminos que aún podría explotar el gobierno.
6: Trump ya le hizo el llamado al Congreso, entonces todo depende de qué pasos tomen el Congreso, bien sea en el Senado o la Cámara Baja. Lo que ya vimos en el Senado es que el senador republicano Jim Banks del estado de Indiana presentó un proyecto de ley esta misma semana, ayer, que se llama, y es muy importante que los radioescuchas estén pendientes de eso, el nombre del acta se llama, el proyecto de ley se llama el Acta de Ciudadanía. Entonces es importante que la gente no se vaya a confundir que esto puede ser una reforma migratoria, que nos va a permitir un camino hacia la ciudadanía. Al revés, el Acta de Ciudadanía declararía que los niños de invasores no tienen derecho legal a la ciudadanía a pesar de que hayan nacido aquí en los Estados Unidos, y están usando específicamente el lenguaje que Trump usó en su orden ejecutiva al principio del 2025, al principio de su administración.
5: Para María Elena Encapié, esta ofensiva también responde a una estrategia política que presenta a la migración como una amenaza para el país.
6: Se enfocan en cambiar la narrativa de los inmigrantes como invasores. Y esa es la manera que quieren tratar de salirse por el lado de que esto es un cambio que se puede hacer legislativo y que no sea en violación de la Constitución.
5: Aunque una reforma constitucional enfrenta importantes obstáculos políticos y requiere de un amplio consenso, la especialista advierte que el verdadero impacto puede estar en la narrativa y en la percepción pública sobre la comunidad migrante.
6: De todas maneras, esto tendría un camino muy, muy difícil en el Congreso. Primero que todo, como ya sabemos, el Congreso es casi incapaz de tomar medidas sobre cualquier tema legislativo porque no pueden llegar a un acuerdo sobre nada. Necesitarían los votos demócratas también, que no los va a haber. Pero eso no significa que van a intentarlo y van a ocupar tiempo y van a usarlo para esa guerra de comunicaciones, de mensajes, de narrativa, que también tiene un efecto traumático en los niños. Por ejemplo, en los niños de hijos indocumentados o hasta residentes permanentes que ya no se sienten bienvenidos en este país, aunque sean nacidos aquí, ya los están tildando de invasores.
5: Finalmente, María Elena Incapié recuerda que la ciudadanía representa mucho más que un documento migratorio. Además de brindar protección y acceso a derechos, permite participar plenamente en la vida democrática del país mediante el voto, una herramienta que considera fundamental para que la comunidad pueda incidir en las decisiones que afectan su futuro. Y es así como llegamos al final de este servicio informativo. Soy Citlali Sáenz. Cuídense mucho. Hasta pronto.
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0: ¿Qué tal, Anita? Baile, baile aquí al estilo. Buenos días.
1: Espéreme, es que me cansé de que estábamos baile, baile. ¿Eh? Digo, compañera, estas se bailan así, ya yo brincando y brincando. Anita, plácate, vas a hacer más polvo. Hasta me cansé.
0: ¿Verdad? Ese fue Huapangos con Ensambles de México, Sones Ensambles de México. Amigos, bienvenidos a la primera hora de Ritmos del Pueblo con su servidor y amigo Samuel Rodríguez. Y aquí también nos encuentra con nosotros Ana.
1: Anita Jaimes. Anita, ya de tanto que me dicen Anita, yo misma ya me digo Anita. Antes no me gustaba que me dijeran así. Ahora yo misma digo Anita Jaimes. Ay, ya me quiero.
0: Ándale. 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
0: Y usted mirando para todos los lados.
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0: 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Vamos a continuar, Ana. Tenemos al regreso tenemos ahorita unas pausas informativas, pero al regresar alguien nos solicitó algo con la banda de Don Cruz Lizárraga.
1: Sí, la señora Rocío dice que quiere que le dediquen la canción El Sinaloense con banda El Recodo para Eduardo.
0: Muy bien, vamos a escucharlos después de esta breve pausa.
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0: ¿Qué tal, amigos? Acabamos de escuchar al grupo de Tony Guerrero y la Sombra de por allá de la ciudad de los rascacielos de Windy City of Chicago con El Sapo. Y también escuchamos a Banda El Recodo de Don Cruz Lizarga, By Request, el Sinaloense. ¿Quién era la que quería escuchar a selección, Ana?
1: Esa canción, la señora Rocío, para que se la dedicaba a Eduardo.
0: A Barry Quest, ahí lo tiene, hizo su contribución.
1: Y bueno, también aquí ya tenemos otra, me dice, una fiel radio oyente de Good Lake, California, donó $40 y recibirá una bolsa de tela. Ha escuchado Radio Bilingüe desde sus inicios y quiere agradecer a todos los presentadores, incluyendo a Maripaz, Sammy, a Israel por sus programas musicales. Y también aquí dice, dedicatoria para María González de Pixley, y le dedican la canción de Linda Esposa.
0: Con mucho gusto. 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
1: 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Compañero, ¿me deja leer un testimonio de otro de nuestros compañeros? 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
1: 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Yo no me la pierdo. Me gusta cuando dice música popular del recuerdo.
0: Corre la voz.
1: A veces le hablo y me dice, no, compañero, es que me pone nervioso. Yo, no se ponga nervioso, pues. Pero como él lo dice, ¿verdad? La música nos conecta con nuestras raíces. Hay muchas canciones que yo le he escuchado y yo digo, ay, esta escuchaba a mi papá, esta la escuchaba a mi mamá. Y exactamente hace que me remonte a mi niñez, que recuerde esos momentos cuando mi papá, ese señor sí se levantaba y le alegraba el día a los vecinos, desde las 6 de la mañana le subía el volumen. 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
0: Vamos a continuar, amigos, con más en nuestra programación y vamos a escuchar aquí una selección que nos han solicitado. La Bikina con los Ramones de Nuevo León.

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0: ¿Qué tal, amigos? Acabamos de escuchar el grupo Control con Lucerito y también escuchamos una selección que nos editaron mi linda esposa con Josué y Lucía Méndez, el Saus y La Palma. Vamos a continuar y ¿quién tenemos por ahí de personas que nos han llamado, Ana?
1: Bueno, la señora Rachel Prado, ella nos volvió a hacer una llamadita. Uh-huh. Ella nos pidió que si la podíamos complacer con la canción de 100 años. Dice que no recuerda el nombre completo, pero así se llama, ¿verdad? 100
0: sí,
1: años.
0: 100 años.
1: Ya, pues ahorita buscamos con qué artista se lo ponemos.
0: Exactamente. 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
1: Bueno, pues yo les quiero dar las gracias a todos los que ya dijeron presente, dijeron, Anita, aquí estamos. Les agradecemos de todo corazón por apoyar esta tu estación Radio Bilingüe.
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1: Bueno, y también si nosotros queremos saber de usted, queremos escuchar qué es lo que más le gusta de Radio Bilingüe, desde cuándo nos escucha, por qué nos escucha. Bueno, si usted quiere mandar un mensaje de voz a nuestro WhatsApp, el número es 559-835-9235. 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
0: Exactamente, así que llámenos en estos momentos mientras que vamos a nuestra última pausa de esta hora en Ritmos del Pueblo. 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
1: y el 1-800-200-5758.
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0: ¿Qué tal, amigos? Acabamos de escuchar a John Sebastian, un jaripeo. También escuchamos By Request, Pedro Infante, 100 años.
1: Y con esa canción vamos a saludar a la señora Rachel Prado, que ella nos escucha, se me hace que, no, Kudley, no. De Dainuba.
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0: 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Ana, ya nos restan unos un minuto y segundos para terminar esta programación, pero la programación y la campaña va a continuar.
1: Exactamente. ¿Quién sigue después de nosotros?
0: Pues...
1: ¿hacemos un llamado?
0: A ver, ¿quién son?
1: A ver, dígame, ¿quién?
0: A ver, ¿quién crees?
1: Y si le decimos a nuestros compañeros, surprise, del rock...
0: Sorpresa.
1: Ah, bueno, lo dejamos como sorpresa. No, ahorita subimos corriendo, le decimos, ahora ustedes van.
0: Next.
1: Pues ya saben quién, ¿verdad? No se hagan que no nos están escuchando.
0: Se están mirando uno al otro.
1: ¿No somos nosotros? Sí, tú, el de los lentes y el del cabello largo. Ustedes dos queremos que se vengan para acá, que ustedes van a continuar. Sí, tú el que acabas de entrar y me dijo que no, tú eres el que sigues. Bueno, gracias a todas las personas donantes, generosas, oyentes, leales, voluntarios, comprometidos, asesores de finanza y al personal dedicados a que sea posible nuestra radio bilingüe. Gracias de todo corazón a todos los que dijeron presente. Aquí estamos desde las 7 de la mañana.
0: Así es. Y Ana, una vez más, gracias. Ya unos segundos para terminar. Gracias. Estaremos escuchando de nuevo mañana en el programa Londa Tejana, Londa Chicana. Y gracias una vez, Ana, por haberme acompañado.
1: Gracias, compañero.
0: Hasta luego.
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0: Muchas gracias.
1: Muy buenos días tengan todos ustedes. Gracias, gracias por estar aquí conectados con Radio Bilingüe. Esta mañana les saluda aquí Chuy Ramírez. Seguimos en nuestra campaña de recaudación de fondos. Muchísimas gracias a los compañeros, a Sammy, Anita, por la entrega de controles. Nosotros vamos a continuar aquí, pues, llevándoles a cabo los ritmos del pueblo. Nos toca aquí conducir y compartir estos micrófonos nuevamente. Ahora con la compañera María. Muy buenos días.
2: Buenos días, Chuy. Qué gusto.
1: ¿Cómo te encuentras?
2: Muy bien, muy bien. ¿Cómo estamos?
1: Pues aquí tratando de despertar, igual a acompañar a todos los radioescuchas de Radio Bilingüe y esta mañana, este viernes ya.
2: Más bien aquí pensando y disfrutando de que ya es viernes y pensando en lo que viene para el fin de semana, ¿no?
1: Pero pues en estos momentos nos gustaría que se enfocaran en lo que es nuestra campaña de recaudación de fondos, que muchísimas gracias a aquellas personas que ya desde el miércoles pues están llamando al 1-800-345-4632, 1-800-345-4632.
2: Sí, eso es parte de la campaña de recaudación de fondos de Radio Bilingüe, porque, bueno, esta es una de las maneras en que tradicionalmente las radios comunitarias pues recaudan algunos dineritos ahí para seguir manteniendo la programación al aire. Muy importante que se vea esa cooperación, ese apoyo de las personas que están escuchando, Chuy, y eso es algo muy especial que tiene la radio comunitaria, que pues es un equipo que está trabajando cerca de la gente, ¿no? Escuchando lo que a la gente le gusta, qué música le gusta a usted, pues usted no los dice, ¿verdad?
1: Y bien lo dice la comunidad Radio Bilingüe, es parte de su comunidad, como ve, los mensajes que tenemos son siempre para empoderar, María.
2: Así es, y siempre escuchando, siempre atentos en el departamento de noticias a cuáles son los asuntos que están afectando a nuestra gente, a nuestras comunidades, para traer información, comentarios sobre esos asuntos del momento. Así es que hoy le estamos pidiendo a usted, le estamos invitando a que apoye todo este trabajo. El lema de esta campaña es Por Amor a la Radio. ¿Y qué quiere decir eso de Por Amor a la Radio? Pues para mí quiere decir que me gusta y amo que haya alternativas en los medios de comunicación, que no todo suene igual, que no todo sea nada más pues ventas de productos y servicios, sino también asuntos y música que está ahí profunda, ¿no?, en nuestra cultura y que nos gusta, que nos trae recuerdos, que nos alegra, que nos mueve el corazón, ¿verdad?
1: Exactamente, y lo importante también de esta campaña, cuando ustedes nos llaman, es para saber, ¿verdad?, por qué esta radio les está ayudando en su vida diaria.
2: Así es, así es. 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Y aquí disfrutar del trabajo de Natalie Barajas. Y ella decía que le gustaba, desde niña escuchaba Radio Bilingüe y le gustó mucho porque le hizo entender el papel y la fuerza de las artes en la vida diaria.
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2: Y si tienen cualquier duda, cualquier pregunta, bueno, ahí están los números, ahí están nuestras compañeras, nuestros compañeros en este momento, ¿verdad, Chuy? Ahí, atentos, contestando sus llamadas. Si tiene usted alguna pregunta, ¿cómo le puedo hacer? ¿Lo tengo que pagar en este momento? No, puede ser una promesa de su contribución. 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
1: E igualmente allí les puede preguntar a los compañeros que estén contestando cuáles regalitos de agradecimiento están disponibles, desde la camisa, el gorro o una bolsa, ¿verdad? O también una sudadera con cierre. En esta ocasión es algo diferente de las que hemos estado pues proporcionando en los años anteriores.
2: Muy bien, pues ¿qué te parece, Chuy, si nos vamos a los mensajes que tenemos y después un poquito de música con don Ramón Ayala?
1: Continuamos aquí en Radio Bilingüe. Buenos días.
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Bueno, pues ahí está esa canción de El Ausente con el mariachi Nuevo Tecalitlán, ritmos que pueden escuchar aquí en Radio Bilingüe a través de este programa de Ritmos del Pueblo, en esta ocasión pues conduciendo esta mañana.

0: casi todas nuestras programaciones siempre a través de los mensajes educativos, a través de la información que empodera a, pues, a los radioescuchas.
1: Y bueno, aquí es donde vas a escuchar en las mañanas el programa que favorito de Mañanitas con Mariachi, que mucha gente nos dice, bueno, es que esa música ya casi no se escucha y es una pena porque no solamente se sigue haciendo música de mariachi, o sea, no está por allá en el olvido, sino que a mucha gente le hace recordar también a sus padres, a sus abuelos, les hace recordar su lugar de origen, su pueblo, ¿no? O simplemente les trae memorias y, ¿cómo diré?, como algunos
0: recuerdos,
1: ¿no?
0: ¿Verdad? Bonitos. Exactamente, es lo que hace la música y pues tratamos de poner aquí que sea parte de la cultura, que siga viva esa parte, porque pues sabemos que el mariachi es muy simbólico a México, pero también tenemos otros ritmos, ¿verdad?, con diferentes toques de diferentes partes de Latinoamérica.
1: Así es que bueno, este programa se llama Ritmos del Pueblo porque precisamente es una compilación de los diferentes ritmos que le gustan a nuestra gente, que le gustan a nuestras familias, que nos gusta, con los que nos gusta celebrar, recordar y pues a veces también hasta llorar, ¿no? Cuando hay alguna pena. Así es que son los ritmos que nos acompañan todos los días, Chuy.
0: Al día de la vida. Vamos a ver qué nos dice la gente que nos está llamando, María. Nos gusta recibir sus llamadas y también que nos dejen este mensajito para poder nosotros compartir con los demás de radioescuchas y de cualquier manera, pues, invitarlos, a motivarlos, a que también ellos se unan a esta campaña de recaudación de fondos de Radio Bilingüe. 1-800-345-4632 o al 1-800-257-58. Tenemos aquí a las personas, a ver qué nos dicen a las personas que nos han llamado.
1: Bueno, no, pues aquí me llama la atención, bueno, gracias a la señora Rachel Prado, que pues ya se reportó, ¿verdad? Y ella pidió la canción de 100 años, que es una canción bonita, ¿verdad? Pero también, bueno, la señora Alicia Reyes de Presidio, Texas, pues nos mandó así como una especie de reto, ¿no? Porque dice, yo voy a contribuir, pero si me ponen estas dos canciones.
0: Y ponemos. Eso es lo bonito de la radio, María, que uno se toma el tiempo a llamar y que le podamos complacer a las personas, ¿sí? Entonces, hoy, vamos a hacer eso realidad, ¿no?
1: Y fíjate en nuestro que programa. Muchas veces en hay emisoras comerciales que pues lo que se hace es se paga a consultantes que cobran mucho dinero para decir cuál es la música que va a quedar y que va a pegar en el momento y entonces esa es la música que se programa y se repite y es la que está de moda, se hace que esté de moda, ¿verdad? Aquí nuestros consultantes estrellas, son ustedes que escuchan la radio, porque ustedes están constantemente llamando y diciendo, a ver, esa canción, es más, hasta si hay una canción que se va por ahí, que no debe de salir, que trae algunos mensajes o palabras que no salen negativos normalmente al aire aquí, llaman luego los radioescuchas a regañar, ¿verdad?
0: ¿Qué pasó? Ajá. Hay que mantener la radio con los buenos mensajes, pero vámonos con más música, María, porque el tiempo se nos acerca a nuestros anuncios y a la música y también invitando a que nos marquen al 1-800-345-4632.
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0: Qué bonito estuvo esta canción. Gracias a la señora Alicia Reyes, que nos llamó desde Presidio, Texas, para recomendarnos esta canción. Está muy bonita.
1: Muy bonita, la verdad, no tenía, yo la había escuchado jamás. Y qué buen mariachi, mariachi San Francisco, también de Guadalajara, donde nace pues la música de mariachi.
0: Guadalajara, Jalisco, así es que bueno, pues ahí aprovechando a todos a los amigos, a las amigas que escuchan y que son de por allá, de esas tierras bonitas, que pues les gusta escuchar Radio Bilingüe, porque aquí puede encontrar la música que viene de allá del terruño, pues hágase presente hoy, porque hoy es el momento, ¿verdad? 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
1: Exactamente, es cuando llega el invierno, pues uno le gustaría tener un beanie, ¿verdad? Un gorro, porque pues el calor, digo, el frío que está intenso cuando pues es invierno, y lo digo yo porque no tengo pelo, entonces siempre en invierno uso un beanie.
0: Necesita su beanie, así es que bueno, estos son los regalos, y puede usted llamar al 1-800-345-4632 para pues platicar ahí con nuestros colegas, nuestros voluntarios, nuestros amigos que están en 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En unos minutitos más, pues se termina este programa de Ritmos del Pueblo. Todavía tenemos un poquito más de música para usted antes de irnos a Línea Abierta.
1: Así es que los invitamos que nos marquen al 1-800-345-4632, 1-800-345-4632. Vámonos con más música en esta mañana, escuchando Ritmos del Pueblo.

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0: Eso es lo que decimos aquí cuando vivimos en una de nuestras bonitas áreas, aquí al pie de la Sierra Nevada o cerca de la costa o por donde sea, que en el desierto, ¿verdad? Cuando se ve pues esas madrugadas, que dice el Mariachi Vargas de Tecalitlán con esta canción, qué bonita es esta vida. Un poquito de alegría y de ánimo, porque a veces pues no anda uno muy animoso, así es que es cuando se hace necesario escuchar estas canciones, ¿no, Chuy?
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0: Otra manera, yo digo 5005 East Belmont Avenue 93727, aquí firmes la radio desde hace 46 años, Chuy, y ahí este año se cumplen los 46 años al aire, ya se cumplieron,
1: el 4 de julio,
0: y así es que, bueno, por mucho tiempo esto de mantener la radio al aire se había sido posible por gracias en parte a financiamiento, ¿verdad?, de la Corporación para la Difusión Pública. Y bueno, pero eso pues ya no existe, se cortaron esos fondos y las radios públicas, radios comunitarias ya no tienen ese recurso para mantener al aire las señales, ¿verdad? Antes se podía usar esos fondos para precisamente pues para los transmisores, las antenas, las torres, todos los equipos que se necesitan.
1: Los micrófonos,
0: pero sobre todo esos fondos son para lo caro, ¿no? Para los transmisores, todo eso, y pues ya no está, así es que es aún más importante, ¿verdad?, contar con el apoyo de usted que nos escucha y que aprecia esta programación independiente, diferente, hecha con cariño, con interés de tener un efecto positivo, de mandar algo positivo a nuestra gente, a nuestras comunidades. 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
0: Así es, parte del trabajo de la radio. 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

0: ¿Qué tal? Bienvenidos, bienvenidas a esta edición especial de Línea Abierta de Radio Bilingüe, el primer y único programa de conversación y llamadas en español de la radio pública en los Estados Unidos. Este programa es un programa especial como parte de nuestra campaña de recaudación de fondos y yo soy Citlali Sáenz, como siempre estoy muy contenta de que nos acompañen. Y como sabe, ante los desafíos que afectan a nuestra comunidad y que estamos enfrentando día a día, las familias latinas, indígenas, inmigrantes, estamos en esta ocasión pues buscando su apoyo y recurrimos, por supuesto, a nuestra gente para que pues empecemos esta campaña con fortaleza, con sanación y pues nosotros recordarles cuál es nuestra intención de esta campaña. La campaña tiene como lema Por Amor a la Radio y es importante porque la radio pues los ha acompañado. No sé usted qué sentimiento tiene con la radio, pero la radio para mí es mágica. La radio nos acompaña pues en el campo, en el coche, y además como que es muy cercana. Yo por eso siempre les doy las gracias de que nos permitan entrar en sus casas, en sus trabajos, acompañarlos en sus recorridos. Y por supuesto, nosotros a través de la radio trabajamos en varios objetivos importantes. Y en esta ocasión, pues voy a estar acompañada de mi colega Rubén Tapia, que usted lo conoce. Rubén Tapia es productor de Radio Bilingüe, encargado de la edición semanaria de Noticiero Latino. Y vamos a estar en esta hora hablando con ustedes sobre un poco lo que hacemos en Línea Abierta, lo que hacemos en Radio Bilingüe con los diferentes formatos informativos, como es los programas de Línea Abierta, que tienen temas variados como salud, migración, los temas laborales, de justicia social, de justicia ambiental, además de la cultura que tratamos de promover, de mantener y de mantener ese lazo con ustedes y recordar nuestras raíces. También es muy importante. Además de eso, pues tenemos los despachos que cada día escucha y también en ellos abordamos diversos temas. De eso vamos a platicar a lo largo de este programa, pero por lo pronto yo le doy la bienvenida a mi colega Rubén Tapia. ¿Cómo estás, Rubén? Bueno, estamos ya enlazando a Rubén Tapia, pero pues nosotros, como les decía, estamos en esta campaña, voluntarios, ustedes por supuesto que nos han apoyado a lo largo de diferentes años. Nosotros como Radio Bilingüe queremos también pedirle su apoyo en esta ocasión para pues mantener la estación pública como es, para mantener los mensajes y el trabajo que realizamos cada día. Nosotros hacemos un esfuerzo en pues enfocarnos en los temas que a ustedes les interesan, estar conectados y en estar comunicados con ustedes, sobre todo porque pues les dejamos la línea abierta para escuchar cuáles son los temas que más le importan, que más le afectan, y además pues tener este, como le llaman, este termómetro para poder dirigir nuestro trabajo mucho más específico. Así que ahora sí le doy la bienvenida a mi colega Rubén Tapia. ¿Cómo estás, Rubén? Bienvenido.
1: No, pues muy contento de compartir micrófonos con a una persona a la cual yo soy su fan, mi Citlali. Muchas gracias por esta oportunidad, Citlali, de compartir micrófonos, particularmente en esta fecha tan especial en donde estamos apelando a usted que nos escucha para que conozca un poco de cómo hacemos nuestro trabajo para ustedes y también pues cómo nos puede echar la manita,
0: Citlali. Así es. Así es, Rubén. Pues estamos, como les decía, con este lema de campaña de recaudación de fondos de este año, Por Amor a la Radio, que es un homenaje a la combinación de historias, de cómo tratamos de conectar a nuestra comunidad con pues la cultura, pero con las noticias y la forma, como bien dices, que nosotros trabajamos. Toda la chamba que se hace antes de que la gente, de que nuestros amigos de la audiencia nos estén escuchando y reciban los mensajes. ¿Por qué decidimos los mensajes? ¿Por qué decidimos los temas? ¿Por qué ¿Por qué abordamos de tal forma tales temas? Es precisamente porque lo que queremos es que ustedes tengan información que les sirva y que no necesariamente estamos pues trabajando, por supuesto, para obtener recursos, sino lo que hacemos es a través de estas campañas que queremos su apoyo, ¿no? Que queremos no para vender, sino para que nos apoyen.
1: Claro, y hay una frase que todos los mexicanos y mexicanas, y yo creo que los latinos sabemos que amor con amor se paga. Nosotros nos queremos mucho y tal vez un poquito más, y estamos aquí detrás de estos micrófonos porque el periodismo comunitario no es para tener una vida muy demasiado de lujos, ¿no? Sino si obviamente saca uno para la papa, pero sobre todo es una misión. Y yo quisiera, en esta ocasión, sabe, tenemos una meta concreta para esta hora, de aquí hasta las 12 de la del mediodía, tenemos una meta de $500. O sea, queremos que con la combinación de los esfuerzos, como un esfuerzo colectivo, pudiéramos conseguir $500. Yo en lo personal les voy a hacer un reto a usted que me escucha, porque sabemos de que estamos viviendo tiempos difíciles, pero siempre uno puede escarbarle a la bolsita y sacar un poquito de recursos. Entonces, yo en lo personal, yo ya estoy retirado de la vida laboral, aunque ya trabajo de tiempo completo con Radio Bilingüe desde hace 6 años, me cae otro pedacito de dinero de mi retiro. Entonces yo con todo gusto voy a donar $240 en esta hora. 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De esa manera cumplimos a las 11 la meta. 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Lo importante es unir fuerzas, es sumar fuerzas, como cuando la mano está abierta, están los dedos separados, pero cuando uno la cierra, usted sabe lo que hace un puño en la defensa de nuestra comunidad, Citlali.
0: Sí, yo creo que es un buen reto y además, pues nuestros amigos siempre generosos con sus comentarios, pero en esta ocasión queremos que nos apoyen con sus recursos y hacer una donación hoy. 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Tenemos algunos regalos, ¿no, Rubén? Para que la gente pues pueda tener algo de regreso de nuestra parte, porque así como decimos, amor con amor se paga, y nosotros les recordamos que con lo que usted contribuye, está también contribuyendo a que se mantenga vivo este proyecto comunitario que pues beneficia a la comunidad, a los escuchas, que beneficia a la gente directamente y a las familias latinas en Estados Unidos.
1: Así es, Citlali. Entonces usted, mire, por $40 usted puede recibir una bolsa, esa que le llaman tote bag, o una gorra que tiene obviamente nuestro logo de Radio Bilingüe. 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pues estaríamos muy contentos, realmente nos iríamos muy contentos en esta hora hasta el mediodía, querida Citlali.
0: Así es, y es que con el dinero que usted contribuye, no vamos a utilizarlo en salarios o en emolumentos de personas, sino se va a utilizar para los gastos básicos que pues tenemos en nuestra operación cotidiana, como la electricidad, la reparación de equipo y de alguna manera pues para mantener vivo este proyecto. 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Y bueno, recuerde que nosotros estamos trabajando también, pues, para ustedes. Tenemos esta misión como radio bilingüe desde el origen, ¿no, Rubén? Nosotros tenemos algo que presentarles en cuanto a la misión de radio bilingüe ya grabado para pues recordar que no somos una radio comercial y que en tiempos de incertidumbre estamos trabajando un poco para disiparla, para hacer un periodismo comunitario, pero que siempre verifica los datos, que siempre estamos apoyando a la comunidad en los temas que requieren ser abordados para tener mayor información, porque hay que recordar que la información es poder.
1: Así es, querida Citlali. Les quisiera decir, antes de pasarles este pequeño resumen de la filosofía, de la misión, del origen de esta estación tan importante, tan única en el país dentro de la radio pública en español, es de que en Estados Unidos existen alrededor de 15.400 emisoras de radio que tienen licencia. Si buscamos las de baja potencia y repetidoras, estamos hablando, hay 22.000 emisoras registradas en todo Estados Unidos. En el estado de California, que tiene un número muy alto de emisoras, son 1.500 frecuencias. Y aquí en el Valle Central de California, que es donde está nuestra sede principal en Fresno, se pueden escuchar más de 150 estaciones de radio, de AM y de FM. Ahora, con este cápsula informativa, va a conocer usted si nos acaba de sintonizar y si está ahorita pues manejando por el Freeway 99 que va desde la salida de aquí de la entrada aquí al valle, usted va a conocer un poquito cuál es el origen y la filosofía de nuestra radio, de radio bilingüe, que tanto pues no, que nos diferencia del resto de las emisoras que están disponibles aquí, como les decía, en el Valle Central de California, a más de 150 estaciones de radio de AM y de FM se pueden sintonizar. Ahora sí, pasemos a escuchar un poco del origen de la misión de Radio Bilingüe. Adelante.
0: Escuchemos.
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3: Acabamos de escuchar Fiesta en Jalisco con el Mariachi Vargas de Calitlán, aquí en los estudios de KSJV, aquí en Fresno.
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0: Ay, qué bonito, ¿no? Cuando la radio se mete al alma del pueblo, ahí está nuestra conexión con ustedes. Y de hecho, yo ya, Rubén, quiero agradecer, le mando un abrazo de verdad a Humberto Gómez de Parlier, California.
1: No, ya, Humberto, un fuerte abrazo, Humberto.
0: Humberto nos dio un donativo de $200.
1: Así que,
0: de verdad, muchas gracias, Humberto, por acompañarnos con tus recursos. Yo sé que es un esfuerzo que hace cada uno de ustedes que donan para Radio Bilingüe para que continúe este proyecto. Y de verdad, vamos a hacer valer esta contribución. Y vamos a seguir trabajando para ustedes. Aunque estamos cerca del reto, yo creo que nos fuimos muy conservadores, pero estoy apelando a su generosidad. Y yo sé que ustedes siempre salen también a dar la cara por Radio Bilingüe, porque pues somos parte de la comunidad. Somos lo mismo. Lo que ustedes viven, nosotros también lo vivimos y nosotros por eso estamos trabajando cada día para ustedes. Así que de verdad, Humberto Gómez, muchísimas gracias. Y a todos los demás que ya están haciendo sus donativos, de verdad, gracias. Continúen haciéndolo porque cada peso, cada dólar cuenta. 1-800-257-58 es el teléfono donde nuestro equipo ya recibirá sus contribuciones vía telefónica, pero también el teléfono 1-800-345-4632 es el que ya se sabe. Ahí también tenemos a nuestro equipo recibiendo sus llamadas y sus contribuciones. Así que, ¿cómo ves, Rubén?
1: No, pues estoy todavía anonadado. Le quisiera nuevamente recordar, Humberto, con sus $200 de donación, pues va a tener su sudadera con capucha, su camiseta con un excelente diseño, y va a poder elegir entre la bolsa de tela o una gorra de Radio Bilingüe. Así es de que, pues hágale también, hágale un reto. Le voy a preguntar, o decir o recomendar a Humberto que por favor también llame el 1-800-345-4632 y nos comparta el por qué usted se animó a donarnos estos $200 para cumplir nuestra meta. Es importante su testimonio, y si hay alguna historia concreta que le haya ayudado, que le haya movido el alma para para sacarse esos $200 de su bolsa y apoyar este esfuerzo comunitario que nuevamente, como bien lo dijo Hugo Morales, nuestro director fundador, es un esfuerzo colectivo, es un esfuerzo que en estos momentos en el que hay decisiones importantes que se están tomando en la política a nivel mundial, en estos momentos cuando nuestra comunidad está bajo ataque, es cuando tenemos que fortalecer más nuestra fuerza, y nuestra fuerza es la información, información seria, la información honesta, darles el micrófono a la comunidad, a los grupos comunitarios que están luchando precisamente para sacar adelante nuestra comunidad. Nuevamente, el número a llamar 1-800-257-58, repito, 1-800, que es la línea gratuita, 200-200-5758, y déjenos también algún mensaje al 1-800-345-4632, Itlali.
0: Así es. Y bueno, recuerde que Radio Bilingüe, nuestros programas de línea abierta, nuestros diferentes servicios como los despachos y también la edición semanaria, pues buscan hacer un contrapeso a la avalancha de desinformación y rumores falsos que pues ya existen en redes sociales y que incluso a veces también surgen en los medios convencionales. Pero nosotros estamos trabajando para darles la información pues confiable, información que realmente puedan utilizar, pero también pues nosotros trabajamos con un compromiso, de verdad, lo hacemos no, como dicen, de dientes para afuera, no, esa es sabiduría popular, realmente nosotros estamos conectados con ustedes. Y yo quisiera preguntarte, Rubén, que nos compartas, por ejemplo, ¿cómo fue tu acercamiento con Radio Bilingüe? Porque también el estar en un medio como este implica, pues, sí tener sueños, pero son sueños más comunes, son sueños más de la comunidad, que no necesariamente son quiero ser rico, sino quiero contribuir, quiero regresar algo a la sociedad.
1: Pues mira, gracias por la pregunta, Citlali. Yo realmente empecé mi carrera profesional con Radio Bilingüe gracias a Samuel Orozco, que me habló precisamente cuando estaba mi barrio quemándose, cuando el gran indignación popular y lo que le llaman unos uprising y otros riots, cuando lo pasó el veredicto de no culpabilidad de los policías que casi matan y brutalizaron a Rodney King allá en 1992. Yo en realidad, como he sacado mi familia de cuatro y mis cuatro nietos adelante junto con mi esposa Betty, es a través de la carpintería de antigüedades. Yo soy ebanista, entonces me dejaba mucho más dinero que cuando yo miraba cuando pagaban le pagaban a los periodistas, pues yo hacía pues casi lo doble. Entonces, pero también me apasiona la radio, porque yo tengo un programa, he producido un programa con muchos voluntarios por 40 años en otra estación que está en inglés principalmente, que es parte de la cadena Pacífica, y el programa se llama Enfoque Latino. Entonces yo tenía ya pues esa inclinación radial, y una vez fuimos a Yosemite, pasamos ahí por Fresno, y ¿qué pasó? Pues nos hicieron Hugo, María, Samuel y otras personas nos dieron entrenamiento profesional para aprender la cuestión radial. Entonces él me llamó y pues yo me puse a la disposición, y yo como trabajador y como habitante de Sur Central, en donde empezaron esta indignación popular que derivó en violencia, más de 50 muertos, la Guardia Nacional ocupó Los Ángeles, pues yo saqué el micrófono y empecé a hacer como 5 reportes en esa época. Así es como empecé.

0: A partir de la pandemia ya tengo 6 años ya como productor de la edición semanaria de Noticiero Latino, Citlali.
1: Sí, pues es que yo creo que ese amor que se tiene a la radio se va desarrollando y uno lo puede tener desde la primera vez que escucha, o que seguramente ustedes que nos están escuchando recuerdan que sus papás estaban oyendo el radio cuando se iban a trabajar o cuando iban en el coche, qué programas escuchaban, porque la radio como medio de comunicación es mágica. Es uno de los medios, yo creo que más cercanos, porque si me lo permiten, es como si yo les estuviera hablando a ustedes en el oído y pues conectando. Y por eso nosotros utilizamos este medio para abordar los temas que sabemos y que creemos que son importantes para ustedes. Y por eso también les abrimos nuestras vías de comunicación. Nuestro programa Línea Abierta se llama Línea Abierta precisamente para que ustedes participen como lo hacen y que siempre les pedimos que continúen haciéndolo, porque de esa manera podemos escuchar qué es lo que necesitan y podemos acercar mejor y, como yo digo, siempre perfilar la puntería para tratar temas que son importantes para nuestra comunidad y, por supuesto, con sus comentarios enriquece nuestros espacios. 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
0: 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Ya sabemos que nos ayudaron a acercarnos a la meta, pero bueno, las necesidades siempre, el dinero siempre ayuda mucho. Necesitamos, tenemos muchos gastos. Este dinero no es para sueldos, no es para, sino para gastos concretos de la luz, de otros, de material, otras cosas que necesitamos. 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Mientras nos llama, ¿por qué no escuchamos un poquito, si usted nos acaba de sintonizar, de qué se trata, qué temas está abordando todos los días al mediodía, a veces el martes de 11, a partir de las 11, el jueves a las 11, y Citlali, a quien yo no me pierdo todos los viernes al mediodía con Línea Abierta Edición México? Vamos a escuchar un poquito de estos sonidos que usted escucha de manera cotidiana en nuestros servicios noticiosos de Radio Bilingüe. Adelante.
2: También están tomando abusos en contra de los ciudadanos comunes y corrientes, no solamente las personas a las que están buscando.
3: Las comunidades latinas han sido ocultadas o han sido hechos inferiores a historias que nos decimos de quiénes son los americanos, ¿no? O quiénes son los estadounidenses. Cuando nos preguntamos eso, si abres cualquier libro de historia que se está enseñando en muchas de las escuelas en Texas, Iowa o en diferentes partes de la nación, casi nunca estamos aprendiendo

0: reconociendo los logros de la comunidad latina.
1: Ya no hay Chicano Studies ni Latino Studies en Texas. Lo están borrando institución por institución. Esta semana pasada acaban de pasar otra nueva ley firmada por el gobernador que van a insistir que se lea un capítulo de la Biblia en cada clase en las public high schools. ¡La Biblia!
0: Wow. Es muy difícil en realidad pensar que una mayoría de la Corte se cambiaría su fallo aunque Trump se los pida. No estoy muy preocupada por eso, honestamente. Es un proceso muy complicado en raros casos que eso se puede dar. Lo que me preocupa un poco más es lo que pueda pasar en el Congreso, porque inmediatamente el mismo día del fallo Trump le pidió al Congreso que tomara acción.
2: Muy bonitas experiencias las que tienen.
3: Ahí estamos escuchando incluso a nuestros radioescuchas, ¿no? Como ustedes que participan en los diferentes espacios de Línea Abierta, como decía Rubén, Línea Abierta durante la semana y el viernes con la edición México. Pero es muy importante también recordarle que Radio Bilingüe pertenece en esencia a ustedes como audiencia, porque nosotros no dependemos de grandes anunciantes, sino de personas que creen que este proyecto vale la pena, que vale la pena mantener un espacio para el periodismo independiente, para la cultura, para la música, para temas educativos también, las conversaciones que enriquecen la vida cotidiana y que como ustedes pues siempre nos enriquecen, nos recuerdan, nos hacen también sentir cuando abordamos algún tema y que ustedes quieren participar y nos comentan qué es lo que pasaba cuando ustedes vivían en su pueblo, cuando eran jóvenes o historias que nos comparten, también eso pues abre la conversación y es muy importante porque pues como nuestro lema es que ustedes participen con nosotros en esta línea abierta para ustedes. Así que pues Rubén, la verdad es que la gente siempre ha sido muy generosa, siempre he dicho, no solamente con sus comentarios, pero también participa con nosotros a lo largo del año, porque también hay que recordar que esta es una campaña de recaudación en la que puede participar a través del 1-800-257-58, pero también lo puede hacer a lo largo del año. Siempre hay que recordarlo, ¿no?
4: Claro. Y Citlali, entonces ahorita les vamos a hacer un reto precisamente a las personas, usted que nos llama, incluso que tenga o no tenga, que esté de acuerdo con alguna de la información que les damos, porque esto es la libertad de expresión. Mire, qué aburrido sería que todos pensáramos exactamente igual. Obviamente, con respeto, siempre abrimos las líneas telefónicas para que usted participe y exprese su opinión y que platique en algunas ocasiones con los invitados especiales que siempre estamos nosotros buscando, que les den información útil, que les sirva en su vida diaria. Entonces vamos a escuchar ahorita algunos de los escuchas que han participado a través de algunos programas y les pedimos, si escucha su voz por ahí, por favor, ahora sí es tiempo también de poner un poquito de recursos, de apoyarnos, y al apoyarnos se apoya usted mismo, porque recuerde, aquí hay 150 emisoras de estación aquí en el Valle Central, según algunos cálculos de personas especializadas. 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Mientras tanto, escuchemos algunos de los radioescuchas que han participado a través del año en Línea Abierta. Adelante.
3: Por esta entrevista nos llegó un mensaje de Ángeles de Negrete desde Washington y lo vamos a escuchar para ver cuáles son sus opiniones. Te escuchamos.
5: Buen día, Citlali. Gracias por esta entrevista. Es muy alentador escuchar todos los avances de la tecnología en México también, aparte de todo el mundo. Y mi preocupación primera, aparte de que se superen los retos tecnológicos de que el joven está hablando, cuando se entrevistó a la gente que vive cerca del Super Colossus en Tennessee, las consecuencias de que estén ahí esas máquinas cerca de sus ríos, la calidad de vida que se está afectando.
6: Estados Unidos, si Trump quiere ser el policía del mundo, no tiene la moral para ser el policía del mundo. Que se ponga a combatir la droga en Estados Unidos, ¿dónde están los capos aquí? ¿Dónde están los que distribuyen la droga?
3: Voy a decir este mensaje que nos mandan desde Washington. Citlali, gracias por la oportunidad. Creo que va más allá de la situación de México y notar cómo, a pesar de las mejores intenciones, es difícil lograr ciertos objetivos en un gobierno cuando hay una división interna tan palpable, además de que hay muchos datos que no sabemos.
2: Nada más llamo para sugerirles, en Topolobampo están poniendo una planta química, es una empresa sueca mexicana, y Brad está diciendo, va a destruir los manglares también ahí en Topolobampo, está destruyendo manglares.
3: Pues
4: bien, tienen ustedes algunos de escuchas que han sido Citlali con a través también del WhatsApp, ¿verdad, Citlali?
3: Sí, fíjate que justo tenemos un mensaje que nos acaba de llegar y dice, saludos a los troqueros del 5 Norte y 5 Sur, 99 Norte y 99 Sur, que se hidraten bien, que está el calorcito, que escuchen a la radio bilingüe y que no escuchen piratería con su música de parte del señor Macario González. Y como siempre, pues gracias que mandan sus mensajes, que nos llaman para dejar también estos mensajes, pero pues les pedimos que con lo que puedan también contribuyan. Recuerden que la radio pública sigue apostando por la conversación, por la confianza, por esta conexión humana, y su apoyo es muy importante. 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
4: 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Y a propósito de hidratación, ahorita tenemos una utilización precisamente de una manera, yo pienso, en mi opinión directa, perversa, de promover en este torneo mundial una gaseosa que está vinculada, le han vinculado muchas veces al exceso de calorías, a la crisis de sobrepeso, a la diabetes y muchas otras enfermedades. Sin embargo, alegremente le están haciendo pues que nuestros hijos piensen que hidratarse es tomarse esto que en esta canción que usted va a escuchar próximamente. Esta canción precisamente es parte de un proyecto que se llama Dulce Veneno. Y por favor, ponga la atención, hidrátese mejor con agua, con limón y no con cosas que le van a perjudicar a la larga. Adelante.

0: esta canción que justamente creo que sí hay que tener esa información clara, hay que ser muy conscientes de que estas bebidas azucaradas son dañinas para la salud. Y bueno, en el caso de México es de los principales países en el mundo con obesidad infantil, precisamente porque hay un alto consumo preocupante de estas bebidas azucaradas. Y afortunadamente, pues nosotros estamos también mandando este tipo de mensajes que no se consuman. Quiero, Rubén, darle las gracias a varios amigos radioescuchas que han mostrado su compromiso de contribución, su promesa de contribución. Francisco Cervantes, muchísimas gracias.
1: Gracias, Francisco.
0: Y además, él invita a sus paisanos de Michoacán a que se reporten y apoyen.
1: De Michigan, así se dice.
0: Así que no se hagan. Ya escucharon a su paisano, Francisco Cervantes, quienes son de Michoacán y, bueno, quienes son de cualquier parte de la República Mexicana y que están en los Estados Unidos. Y además, quienes no son necesariamente mexicanos, pero que disfrutan y pues son consumidores de la información que generamos en Radio Bilingüe, también les pedimos que pues se pongan en contacto con nosotros, que nos apoyen para que estos mensajes, para que la radio pública siga apostando por la conversación, por la confianza y por la conexión humana. Duke de Arcanta, California, dio su contribución. Muchísimas gracias, Doug. Escucha en la KHSU 103.3, una afiliada de Radio Bilingüe. Y muchísimas gracias por estar siempre siendo solidarios y generosos con nosotros. De verdad, cada aportación que ustedes hagan va a ser muy bien utilizada. Les decimos que no son para salarios, son para gastos básicos que tenemos en la estación. Todo lo que está detrás, hay muchas cosas que se tienen que pagar, otras es trabajo voluntario que también agradecemos mucho, pero sí tenemos que pagar algunas cosas como refacciones, electricidad, pues a veces hasta la reparación de los equipos para que puedan estar óptimos, para que podamos salir al aire. Así que muchísimas gracias a quienes están pues haciendo sus contribuciones, Rubén.
1: Así es, recuerde, de grano en grano, la gallina allí en el buche, 1-800-257-58, repito, 1-800-257-58, o al 1-800-345-4632, repito, 1-800-345-4632, nuestra emisora, Radio Bilingüe no es una estación solamente, es una cadena de 30 emisoras, de 30 frecuencias en 5 estados. Estamos en California, que es nuestra base principal, en el Valle Central, estamos en Arizona, estamos en Colorado, estamos en Texas, estamos en Nuevo México, pero además tenemos más de 70 afiliadas, o sea, emisoras que están por su propia cuenta, pero que consumen una parte o transmiten una parte de nuestra información. Y yo les quiero hacer un llamado muy particular a nuestros amigos allá en el Valle del Yakima, allá en Oregon, o también en el estado de Washington, o en el Valle del Willamette, allá en el estado de Oregon, donde nos escucha Radio Poder. Nos están escuchando allá en Oregon. Por favor, apóyenos, aunque sea poquito. Tenemos algunos artículos que, pues, con una donación menor de $40 lo pueden hacer, pero usted sabe, solamente la unión hace la fuerza. La unión en este momento es apoyarnos con una pequeña donación económica para que diga, estamos presentes. Sabemos de que en estos momentos de incertidumbre que vivimos, de grandes retos, porque estamos viviendo un viraje mundial de la geopolítica en la cual nosotros pues estamos inmersos, y están usando nuestra comunidad como punching bag para tratar de generar odio contra nuestra comunidad. Sabemos que solamente el amor salva. Ese amor por la información alternativa, ese amor, usted nos puede apoyar en este momento precisamente con estas frases de amor con amor se paga, llamándonos. Ya estamos ya a 17 minutos de salir del aire de esta hora. 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
0: Sí, de hecho, muchas gracias al señor Raúl Torres de Hollister, California. Wow. Hizo su promesa de contribución. Muchísimas gracias, señor Raúl. Y él dice que le gusta Radio Bilingüe porque lo mantiene bien informado, disfruta la música de Tex-Mex y la hora del recuerdo. Además, sí, tiene razón porque nos está pidiendo aquí una sugerencia. 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Además de que nos encanta, como el señor Raúl, que nos dice por qué nos escucha, por qué dona, por qué participa con nosotros y por qué nos hace mantenernos con la señal abierta para ustedes. No, Rubén, es importante también que lo comparta.
1: Así es, nuevamente, yo voy a hacerles un reto. Estamos ahorita a las 11:45, tenemos que salir a las 11:58, o sea que solamente tenemos 13 minutos para salir del aire. Ahora sí, por favor, agarre su, o grábeme ahorita en este momento, grábeme, compañero, compañera, que está ahorita en su casa, en el trabajo. Si está usted manejando, le voy a dar un segundito para que se vaya, sálgase a hidratarse, pero con agua, y échale un chorrito de limón. Va a escribir, a ver si 10 personas en este momento, con cualquier cantidad que pueda, apóyenos, apoye por mínima que sea, se lo agradecemos infinitamente. Entonces es 1-800, que ya sabe, eso es línea gratis. 200-5758. Repito, 1-800, que es la línea gratuita, 200-5758, o la otra línea regular para línea abierta, que es también 1-800-345-4632. 345-4632. Así que necesitamos saber si 10 personas, 10 de ustedes que nos escuchan, nos pueden apoyar con una mínima donación, no importa, que sea muy poquita, no importa, ya. Prácticamente ya hicimos la meta, tenemos más de $500 ya en nuestra buchaca, pero pues sí, otro poquito no nos va a caer mal, porque siempre se necesita. La radio es muy demandante. Nosotros realmente a nuestros reporteros y excelentes reporteras tenemos, yo tengo un dream team, más de 30 reporteros y reporteras en todo el país para producir la edición semanaria, y nos cuesta más de $1,000 producir esos 14 minutos que usted escucha. Y ahorita yo estoy muy contento precisamente con la edición que va a escuchar más adelante, porque estamos hablando del tema de la vivienda, una ley que a regañadientes pasó, aunque el mandatario Trump no la quiso firmar. También el tema de estos dos asesinatos de nuestros amigos, de nuestros camaradas, por balas de ICE, y que se exige una investigación independiente. Y también el tema aquí en el Valle, aquí en la ciudad de Madera, cómo la comunidad indígena oaxaqueña trata de sacar a nuestros jóvenes, particularmente de la comunidad indígena, del consumo del fentanilo, que ha destrozado nuestras comunidades. Esos son los temas que le estamos proponiendo cada semana, y que les pedimos que nos apoyen mínimamente con una cantidad mínima ahorita al 1-800-200-5758 o 1-800-345-4632. 10 personas, ya tenemos, estamos a las 40 y qué, ya no, a los 48. Nos falta muy poquito para salir. ¿Cómo lo hacemos, Itlali? ¿Cómo convencemos?
0: No, pues miren, ya también tenemos a María Mata Corona de San José, hizo su donación y se lleva su bolsa. Gracias, de Radio Bilingüe. Wow. Juan Ramón, le gusta la información que Línea Abierta le ha brindado, la forma en que tocamos los temas, como el de migración, y son los temas un poco que estás comentando, Rubén. También Filiberto Esparza de Bakersfield, le gusta el mariachi, las noticias y mucha información. Azcahuitl, que también participa con nosotros,
1: gracias, ha hecho ya su, gracias,
0: ayer hizo su contribución. Muchísimas gracias, porque esa contribución no solamente es con sus ideas, con sus comentarios, y también se está de alguna manera concretando o monetizando con este apoyo. De verdad, apreciamos muchísimo cada dólar que usted dona. Se va a destinar a, pues, sobre todo la parte técnica, y para que puedas seguir operando Radio Bilingüe como lo está haciendo, para que podamos mantener este periodismo independiente, para que podamos mantener estas conversaciones con ustedes, porque también entendemos toda la variedad de temas, de secciones que abordamos. Son un poco, pues, la variedad de personas que somos, la música, la cultura, los temas de migración. A veces algunos, por ejemplo, tienen resuelto el tema migratorio, pero tienen a lo mejor una preocupación en temas de salud. Hemos abordado también algunas campañas, Rubén, que tienen que ver con la maternidad, con los niños, el crecimiento, el desarrollo, cómo prepararse para tener un embarazo saludable. Hay muchísimos temas, de verdad, que sabemos que de alguna u otra forma nos tocan como comunidad, y por eso nosotros los tratamos de abordar de la mejor forma, es decir, con el trabajo independiente, con la investigación, trayendo a las personas que sabemos que van a tener algún aporte a esta conversación y que, pues, no necesariamente están en los medios convencionales o comerciales, porque esos temas no les importan. A nosotros sí nos importan los temas que aquejan a nuestra comunidad, Rubén.
1: Así es, 1-800-200-5758 o 1-800-345-4632. Tenemos solamente 8 minutos para salir del aire. Estoy tratando, recuerde, yo hice el reto, $240 van a salir de mi bolsa, con mucho amor y con mucho gusto para esta gran institución, esta gran familia de Radio Bilingüe, que es vital en estos momentos que estamos viviendo. Vamos a ver si podemos lograr $1,000. ¿Cómo la ves? A ver, 8 minutos. A ver si nos llegan 8 llamadas en este momento al 1-800-200-5758 o 1-800-345-4632. Recuerde, necesitamos fortalecer este tipo de emisoras. Nosotros no estamos como los medios comerciales, con todo respeto. Hay un diseño en los medios comerciales, particularmente la televisión, que es la que capta más la atención. Ellos tienen una filosofía, dice, if it bleeds, leads. Sí. ¿Qué quiere decir esto? Si hay sangre, va primero. Por eso se especializan en reportes cortos y a veces y en el escándalo. Una vez yo estaba cubriendo a nuestra comunidad oaxaqueña hace más de 30 años allá en Los Ángeles, y había una cosa y un respeto que le tengo mucho a la comunidad oaxaqueña, es de que han sido muy visionarios. Estaba por fortalecerse el Frente Indígena de Organizaciones Binacionales y había una conferencia de prensa en Los Ángeles, y estaban todos los medios, las cámaras locales, porque un grupo indígena que va a buscar una que está promoviendo una coordinación binacional entre México y Estados Unidos, una organización binacional, era novedad. Sin embargo, cuando estaba por empezar la conferencia de prensa, hubo una balacera en Sur Central. ¿Y qué pasó? Pues nos quedamos 2-3 medios solos, los demás, las cámaras se fueron a buscar la sangre. Esa es la lógica de los medios comerciales. Por eso, aunque a veces el crimen esté bajando, siempre lo mantienen, pues, en alta alerta, en buscando que gente que se metió al freeway y andan correteándolo. ¿Eso en qué contribuye? ¿En qué contribuye a usted? No, al contrario, nosotros les damos el micrófono a gente como Lorenzo Martínez, este gran activista de allá de Ventura County, de BC Defensa, sí, que ha estado muy activo y ha sufrido precisamente hostigamiento por la defensa que hace de nuestras comunidades ahorita que están abusando sus derechos humanos. Y también el trabajo con la Radio Indígena de Oaxaca. También otros periodistas de investigación como Jackie Batts, que nos ha trabajado mucho precisamente cómo hacer accountable, cómo llamar a cuentas cuando se están violando los derechos humanos. Claro. Y todo nuestro grupo de personas que son profesionales, muchos de ellos vienen de los radio, de la radio comercial o vienen de las televisoras, que ya saben que en Radio Bilingüe pueden tener una ampliación, una verdadera reporteo de periodismo radial en donde le damos la voz principalmente a nuestra comunidad. Así de sí, que ya estamos solamente a
0: ya
1: a
0: tenemos a alguien. A déjame darle las gracias a Juan Serna, que se hace presente en esta campaña de contribución. Muchísimas gracias, Juan, por contribuir con este proyecto. Muchísimas gracias a ti, Juan, y a tu familia en Fresno, California, en las afueras de la ciudad. Gracias por contribuir con nosotros, por atender a nuestro llamado. Y también cuéntanos por qué te gusta Radio Bilingüe, por qué hay que mantener este proyecto al aire, porque como decía Rubén, pues no tenemos obviamente la misma agenda. Nuestra agenda, ustedes la guían. Por eso también, además de que somos una radio pública, yo creo que una de las cosas más importantes, Rubén, es que queremos abrir los micrófonos para escucharlos, porque ustedes también nos dan su testimonio, porque ustedes también nos dan su perspectiva, que a veces pues uno no tiene toda la experiencia. Ustedes a veces hablamos con especialistas, pero la gente que lo vive realmente, yo creo que de primera mano, cuando nos comparte, eso nos enriquece muchísimo y nos aporta a tener esta visión para abordar los temas de la manera en que lo hacemos, Rubén. La verdad es que siempre es muy importante reconocer esta radio comunitaria, que significa que somos nosotros de un lado, pero que ustedes son la otra parte de nuestro equipo. Y que, como decía Rubén al principio, son incluso nuestros reporteros cuando están hablando de algún tema que abordamos y ustedes nos dan su perspectiva, pues son nuestros ojos allá en la vida cotidiana, no en la calle.
1: Así es. Tenemos 3 minutos ya para cerrar.
0: Tenemos alguien más.
1: Primera hora. ¿Cómo andamos, Citlali?
0: El señor Luis Torres de Latón, California, nos dice que gracias. Que llegó aquí hace 30 años, escucha La Hora Mixteca y desde ahí empieza a escuchar los diferentes programas de información, la música y que otra radio que en otra radio no tocan. Soy tractorista y en mi trabajo es la radio bilingüe, lo que escucho es radio bilingüe y es de Layton, California. Muchísimas gracias, señor Luis. Le mandamos un abrazo. Gracias. De verdad, gracias por estar con nosotros en todos los aspectos.
1: 2 minutos ya para que se termine este reto. Ojalá y logremos.
0: Vamos a dar los teléfonos.
1: Dólares.
0: ¿Va?
1: 1-800-200-5758 o 1-800-345-4632. Lo dije muy rápido, Citlali.
0: Sí, vamos a repetir. 1-800-345-4632 o el otro es 1-800-200-5758. Rápidamente quiero leer un mensaje antes de que nos vayamos y mientras les damos oportunidad de que ustedes llamen y hagan su donativo. Manuel Ávila de Welton, Arizona, hizo su contribución y se lleva el gorro de Radio Bilingüe. Dice, yo trabajo en el campo y lo más que a mí me ha sacado adelante es la información, la salud, cómo cuidarse del calor, nos mantiene informados sobre acontecimientos que están sucediendo, los eventos hoy de Oaxaca, reuniones culturales para no perder nuestra esencia. También sé que la cultura, esa memoria, esa nostalgia, también es importante que la abordemos y a veces le tenemos que dar más espacio aquí en Radio Bilingüe, ¿no crees, Raúl? Rubén, perdón.
1: Estaba pensando, Raúl Silva. Que la cultura cura es uno de los lemas de Radio Bilingüe. La cultura es viva, está viva, la cultura especialmente de nuestras comunidades indígenas está viva y se está recreando con los jóvenes. Por eso también yo estoy muy contento de haber estado cubriendo la campaña, la campaña electoral para las primarias, y conocí a varios jóvenes de sí. Un saludo a Laos for Tomorrow, a los compañeros, a los jóvenes de Laos for Tomorrow, también a los jóvenes activistas de la Fundación Dolores pues, Huerta, y toda sí. Nuestra coalición que ya vamos a seguir trabajando, porque recuerde, el 3 de noviembre es una cita con la historia, y solamente bien informados podemos sacar adelante los a intereses comunidad. De nuestra comunidad.
0: Así es, Rubén, gracias por acompañarme en esta hora, muchísimas gracias a ustedes también por sus contribuciones, como siempre, de verdad lo apreciamos muchísimo, y tengan la seguridad de que cada peso va a ser muy bien utilizado, cada dólar, cada centavo. Gracias, Rubén.
1: Un abrazo, Citlali, un abrazo. Siga llamando, por
0: favor.
1: Hasta
0: pronto.

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3: A. Laramie. ¿Qué tal? Bienvenidos, bienvenidas a la edición México de Línea Abierta, el primer y único programa de conversación y llamadas en español de la radio pública en los Estados Unidos. Yo soy Citlali Sáenz y como siempre estoy muy contenta de que nos acompañen en este programa de la edición México de Línea Abierta, que en esta ocasión también pues nos unimos a la campaña de recaudación de fondos con el lema Amor por la Radio y agradeciéndoles como siempre que ustedes compartan con nosotros sus comentarios, sus preguntas y por supuesto en esta ocasión sus recursos con sus donativos para que Radio Bilingüe se mantenga al aire, se mantenga este proyecto comunitario, este proyecto que pues conecta a la comunidad con los temas que son realmente importantes. Y bueno, en esta ocasión vamos a tener como parte de este programa especial un invitado de primera. Es Eugene Rodríguez, es vaquero pañolo y además él es un hombre que convirtió la música en un puente entre culturas. Al hablar de los Sensontles es hablar de Eugene Rodríguez, es músico, educador, productor cultural y uno de los principales promotores de la música tradicional mexicana en Estados Unidos. Y vamos a hablar sobre un proyecto que pues es muy interesante, Adiós que Aloha, Waves of the Same Sea, y lo voy a dejar pendiente para que usted se prepare para poder escucharlo. También me va a acompañar para pues presentarlo el director de noticias, Samuel Orozco. Pero antes quiero comenzar, como lo hago habitualmente, para que usted esté informado. Tenemos algunos temas que me gustaría pues que estén sobre todo al corriente, porque hay información que se ha dado a conocer en México que tiene que ver con el endurecimiento de la defensa del gobierno de México de los connacionales fallecidos en operativos bajo custodia de ICE. Y es que esta semana la presidenta Claudia Sheinbaum pues sí elevó de alguna manera el tono de su reclamo tras confirmarse un nuevo fallecimiento de un mexicano relacionado con un operativo del Servicio de Inmigración y Control de Aduanas ICE, y con esta cifra pues ya asciende a 18 connacionales. De acuerdo con lo que anunció la presidenta Claudia Sheinbaum es que pues se ha hecho una estrategia que incluye denuncias penales, demandas civiles contra empresas que administran centros de detención y gestiones ante organismos internacionales de derechos humanos para que se investiguen posibles violaciones a los derechos de los migrantes. Pero vamos a escuchar lo que dijo la presidenta Sheinbaum.
4: La Secretaría de Relaciones Exteriores va a presentar las denuncias ante el Departamento de Justicia de los Estados Unidos y las fiscalías estatales en Estados Unidos por el fallecimiento de 17 connacionales, entre ellos el último que fue pues prácticamente ultimado. Se está realizando una investigación por parte de la alcaldía de Houston y también entendemos que el propio gobierno de los Estados Unidos lo está haciendo. Se comunicó el canciller Roberto Velasco con el embajador previo a esta presentación de Estados Unidos en México. Le informó de lo que vamos a hacer en la defensa de las y los mexicanos en Estados Unidos. Se mostró muy perceptivo de pues nuestra preocupación de presuntas violaciones a los derechos humanos de las y los mexicanos en centros de detención, y también 3 mexicanos que han fallecido en operativos de la ICE. Entonces, esto lo vamos a hacer.
3: Pues ahí está esta declaración de la presidenta Claudia Sheinbaum, y también hace un llamado al interior de México, porque ha habido pues una polarización un poco más acentuada recientemente por los temas que tienen que ver con detenciones recientemente de un exgobernador en Baja California, y este es el llamado que hace la presidenta Sheinbaum.
4: Yo hago un llamado a todos los partidos políticos, a todos, a toda la sociedad, mexicanas y mexicanos, a que seamos solidarios con nuestros connacionales en Estados Unidos. No creo que a nadie le parezca bien esta situación. Entonces hago un llamado al Congreso de la Unión, a la Comisión Permanente, a que todos los partidos políticos, todos, sin excepción, presenten también una solicitud de información y nuestro rechazo a la violación de los derechos humanos de mexicanos en Estados Unidos. Y a todos aquellos que lo quieran hacer. Porque desde mi perspectiva, no es solamente un asunto del gobierno de México, aunque tenemos una responsabilidad en demandar la preservación de la vida y la protección de los derechos humanos de las y los mexicanos en todo el mundo, y particularmente en Estados Unidos, sino es un asunto de todas y de todos los mexicanos. Entonces hago este llamado y espero que sean receptivos a que todas y todos nos manifestemos por la defensa de los mexicanos en el exterior.
3: Ahí están las declaraciones de la presidenta. Ella decía al inicio 17, son 18, y pues vamos a estar pendientes de este tema. Yo los invito a que continúe con nosotros. Ahora sí vamos a platicar con Eugene Rodríguez y los Enzontles, que pues es una agrupación y organización cultural originaria del área de la Bahía de San Francisco, fundada en 1989. Además, Eugene Rodríguez es músico, educador y productor, pero antes yo quiero darle la bienvenida a nuestro director de noticias, Samuel Orozco. ¿Cómo estás, Samuel? Bienvenido.
5: Estoy bien, gracias. En este gran ambiente de ánimo y de festividad en el que se encuentra en estos momentos nuestro equipo aquí en la Casa de Radio Bilingüe en Fresno, tomando en cuenta de que esta semana, gracias a todo el gran equipo, no solamente dentro de casa, sino fuera de casa, como eres tú y como es el colega Rubén Tapia desde Los Ángeles, pues estamos en pleno plan de ofrecerles al aire a nuestros oyentes un amable recordatorio de que se ha llegado el momento de confirmar, de ratificar a Radio Bilingüe como lo que es, una radio de la comunidad, una radio en la cual la comunidad participa no solamente a través de su patronato, mesa directiva de miembros notables de la comunidad y voluntarios del aire, igualmente programadores, que son docenas de programadores los que hacen posible, sino también los oyentes que hacen posible el sostenimiento de Radio Bilingüe a través del pago de alguno de los gastos. En ese ambiente estamos, Citlali, y el recordatorio para los oyentes que aún no anotan el número a través del cual pueden convertirse en contribuyentes es el 1-800-345-4632, y precisamente por esta razón, Citlali, es que hemos escogido para este programa, todos como equipo, un gran tema y un gran invitado para esta ocasión, y este es justamente el gran maestro de la música y también organizador comunitario, organizador social, que se ha dedicado a mantener toda una institución en el barrio obrero de San Pablo, de la ciudad de San Pablo, que se ha dedicado durante décadas a formar nuevos talentos de nuestras familias latinas y no latinas en esa región, con lo mejor de la música, con las mejores celebraciones de nuestra música tradicional, y además con los mejores puenteos que hace con música de otras latitudes y de otros grupos culturales, que es Eugene Rodríguez. 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
3: 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Y bueno, Samuel, es como nos decías ya, y ya lo tenemos también aquí con nosotros, a Eugene Rodríguez, que tienen un, además de toda la trayectoria de los ensontles, este trabajo que han hecho con la comunidad artística dedicada a preservar, a enseñar y difundir tradiciones musicales, pues tienen un nuevo proyecto que de alguna manera para mí era desconocido. Incluso me decías que lo podíamos presentar a Eugene como piolo y yo estuve investigando qué significaba esa palabra porque pues no la tenía en mi mente y descubrí que antes les decían españoles porque hablaban español a los mexicanos vaqueros y de ahí deriva la palabra piolo. Esa es una de las versiones.
5: Te refieres a paniolo más bien, ¿no?
3: Paniolo.
5: Bueno, paniolo sería vaquero en lengua hawaiana, ¿no? Y lo que nos ofrece a continuación Eugene Rodríguez es más bien un nuevo álbum, un nuevo proyecto musical a través del cual, a través de la música, explora la historia común de mexicanos y hawaianos, ¿no? La historia de los vaqueros mexicanos que viajaron a las islas de Hawái hace 200 años para enseñar el oficio de la ganadería, la vaquereada. ¿Verdad? Eso de andar manteniendo potreros, corrales, arriando ganado, domando broncos, ordeñando, dando forraje, etcétera, se lo enseñaron a los hawaianos, ¿no? Cosa desconocida, pero que al mismo tiempo de enseñarles ese oficio a los paniolos, o sea, a los vaqueros hawaianos, pues les dejaron también el gusto por la guitarra y la tradición de cantar sus cuitas al final de la jornada, al final de la semana, y pues así fue como nació todo un nuevo género de los paniolos, o sea, los vaqueros hawaianos, y el gran mérito de Eugene Rodríguez y su grupo Los Ensontles es de que rescatan esta historia no conocida. No, no la conocemos los mexicanos y difícilmente la conocen seguramente nuestros hermanos hawaianos, que es la historia de los vaqueros mexicanos y los paniolos hawaianos. Y nos la ahora plantean, nos la proponen en un álbum titulado Adiós que Aloha, Waves of the Same Sea, ¿no? Olas del mismo mar. Precioso álbum, extraordinaria música, así que no me resta más que felicitar a Eugene por esta tremenda trayectoria de décadas en elevar, ¿no?, la música, no solamente de nuestro pueblo mexicano, de nuestro pueblo chicano, sino las músicas de todos nuestros pueblos juntos, ¿no? Un álbum previo, por cierto, exploró los puentes entre irlandeses y mexicanos, ¿no? Por poner un ejemplo de esos puentes que andan tendiendo Eugene y los Ensontles Citlali.
3: Así es, pues le damos la bienvenida para escucharlo, Eugene Rodríguez. ¿Cómo está? Bienvenido.
6: Oh, estoy muy bien, gracias por la invitación, gracias. Es un placer.
3: Ay, para nosotros es un gran honor tenerlo y me gustaría primero que nos comentara cómo surge este proyecto, que ya nos decía Samuel, es un poco desconocido para nosotros, y cómo lo retoma y lo convierte en este disco.
6: Pues tengo pues mucho interés, ¿no?, en establecer puentes entre México y el mundo, porque hay mucha gente en este país, al menos, que no entiende que México tiene muchas conexiones históricamente y culturalmente con el mundo. Pero sí, claro que hay mucha conexión con New Orleans, con todo el sur de los Estados Unidos, que era parte de México. Pero también atrás, pues, sobre el mar, ¿no?, a Hawái y otros, para Philippines. Tiene muchas conexiones que es muy, muy, muy muy antiguas, ¿no? Las conexiones. Entonces yo, la primera vez que fuimos a Hawái era casi como 10 años, y ahí encontramos un grupo de bailadores de hula y músicos de Flaky. Y pues nos dimos cuenta que hay mucha conexión. Entonces, en este proyecto, tenemos muchos proyectos con el gran David Hidalgo del grupo Los Lobos, que nos ha acompañado en muchas de nuestras aventuras. Y él quiso trabajar otra vez con Taj Mahal, que es un gran músico del género blues y otra música mundial. Y este Taj tiene una casa en Hawái, pero tiene mucho interés en la música de Hawái y también la música mexicana. Entonces Taj quiso hacer un disco con los hawaianos. Y entonces ahí con esos grandes, David Hidalgo y Taj Mahal, pues yo me empecé a buscar maestros de la música de Hawái, ¿no? Y hay muchos músicos buenísimos de las islas. Y encontramos unos que perfecto para este proyecto, porque tienen pues mucho talento, pero también mentes abiertos en hacer colaboración creativa.
3: Uh-huh. Y la historia, ¿en qué momento descubre esta historia de los vaqueros mexicanos que llegaron a Hawái y que de alguna manera, un poco también lo comentaba Samuel, esta aportación en este contexto en el que nos dicen que pues los migrantes somos invasores, los mexicanos estamos pues en la lista negra del gobierno de los Estados Unidos, y que ahora pues estamos reconociendo que siempre hemos tenido aportaciones, y en este caso a Hawái?
6: Sí, pues y también pues los vaqueros que fueron a Hawái eran en California, que era parte de México en este tiempo de 1832. También fueron a otras partes también, exportando el vaquerismo. Entonces, la gente sí sabe que trajo la guitarra y la cultura musical a Hawái, pero muchas veces la gente dice que eran españoles, pero no eran españoles, eran mexicanos. Uh-huh. Además, mexicanos de los californianos. Entonces, entre los proyectos creativos, no había mucho que se trata de la música mexicana, y para mí era muy importante que estamos diciendo eso, que no eran los españoles, eran los mexicanos con nuestra música muy especial, muy muy fuerte.
3: Claro, y además con nuestros aprendizajes de vaqueros, como comentabas, ¿verdad, Samuel? Toda la, pues hasta utilizar las cuerdas, el montar y arrear el ganado, que es lo que básicamente hacían, ¿no, Samuel?
5: Es lo que nos cuentan a través de la música aquí Eugene y los Enzontles en este álbum que se llama, ¿cómo se llama el álbum, Citlali?
3: Se llama Adiós que aloja,
5: adiós que
3: Waves
5: aloja.
3: Of the Same Sea, que por cierto, no sé si podamos escuchar Vaquero Paniolo justamente, y Eugene, nos gustaría que tú nos introdujeras esta canción, nos dijeras de qué se trata y cómo surge.
6: Pues esta es una de las canciones original, y yo compuse la música, y Berenice Velázquez, que era una de nuestros miembros del grupo, que también tiene familia de Hichú, Guanajuato, que tiene una historia muy fuerte de la versada, y ella compuso los versos, que se trata del amor entre un hawaiana y un vaquero, y se trata de, y el ritmo son mexicano, pero con instrumentos y onda hawaiana.
3: Bueno, vamos a escucharla.

0: Paniolo es una canción que está incluida en el álbum Adiós que aloja, olas del mismo mar. Y estamos platicando en este programa especial con Eugene Rodríguez, fundador y director de Los Enzontles, y que pues también escuchábamos que escribió, ya nos presentó la canción. Y esta es una muestra de las personas, los personajes que están en nuestros espacios de Línea Abierta, y por ello le pedimos que usted, si le gusta, participe con nosotros en el 1-800-345-4632. Pero también, si usted ama la radio como nosotros y ama esta radio comunitaria, esta Línea Abierta que siempre le ofrecemos a usted que participe, pues que participe ahora y se haga presente con su donativo en el 1-800-345-4632, 1-800-200-5758. 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Y Eugene Rodríguez, también, pues, ¿tú por qué crees que es importante mantener este proyecto de radio bilingüe y los proyectos también como los que tú mantienes en Los Enzontles?
1: Creo que es muy importante que en una democracia, que todos las personas de la sociedad contribuye su propio ser, ¿no? Y la cultura es parte de eso, ¿no? Yo creo que sí hay que votar, pero también hay que expresar quiénes somos, ¿no? Y pues claro que siempre estamos cambiando, siempre estamos evolucionando, pero para mí enseñar las tradiciones nuestras a nuestros jóvenes es muy importante para hacerlos más, pues darles una opción más para formar su propia identidad, pero también estamos contribuyendo a la tradición misma, ¿no? Sí. Y esos proyectos de hacer puentes culturales también es muy importante, porque cuando no estamos solos, cuando estamos conectados con otros, pues yo espero que hay menos peligro de ser scapegoated, ¿no? De ser perseguidos. Claro.
2: Una cosa que quisiera agregar aquí, Citlali, Eugene, sí, es destacar la labor por parte de Los Enzontles por su tradición de colaboración con los grandes maestros. En este álbum, en álbum dedicado justamente al encuentro musical de tradiciones hawaianas y mexicanas, pues han colaborado con grandes leyendas como David Hidalgo, del grupo de rock chicano, folk chicano, Los Lobos de Los Ángeles, del mero barrio del este de Los Ángeles. Han colaborado también con el gran maestro del blues, Taj Mahal, y también con grandes maestros

0: por el hecho de que ¿dónde más podrá usted encontrar esta música? Justamente donde se eleva, se destaca, se da prominencia a este tipo de música es en la radio de la comunidad y en la radio pública. 1-800-345-4632. Y aquí me despido, si me permites, Citlali y Eugene.
1: Ay, gracias,
0: a fin
1: Samuel.
0: De que ustedes entren a profundidad en la fiesta de la música hawaiana mexicana y en la historia detrás de este extraordinario álbum que ahora nos están ofreciendo para beneficio de nuestra comunidad, Eugene y los Enzontles, o sea, los el pájaro de las 100 voces. Tiene un libro, por cierto, escrito por Eugene, que refleja la historia de los Enzontles y se llama en español El pájaro de las 400 voces, así se llama el libro en inglés. Pues mil gracias, Eugene, por aceptar nuestra invitación y bueno, adelante, todo lo mejor, Citlali.
1: Gracias, Samuel, por estar con nosotros, por ayudarme con esta introducción a Eugene Rodríguez. Y justamente me gustaría, Eugene, que nos contaras cómo fue trabajar con estos artistas invitados, los que mencionaba ya, Samuel Taj Mahal, David Hidalgo, y qué aportaciones dan cada uno a la identidad de este disco.
2: Pues para mí es muy importante establecer un ambiente abierto y creativo cuando uno hace una producción como este. Y David y Taj tiene muchos años en este tipo de colaboración. Son maestros y tienen mucho conocimiento y talento, pero también trae un respeto, ¿no? Para los músicos de todas las culturas y todos los edades. En este proyecto, por ejemplo, tenemos a jóvenes de la edad de como 16 años, 17 años, hasta arriba, ¿no? Entonces, uh-huh, tener un ambiente abierto y es la, yo creo que muy importante.
1: Sí, además de que se nota, cada una de las canciones se nota también la mezcla de la música mexicana con la hawaiana, los instrumentos hacen realmente este, como le llaman en la comida y la bebida, el maridaje, ¿no? Que hacen, sí, una muy buena combinación que lograste, sí, con este proyecto.
2: Sí, era la idea, ¿no? Era muy importante tener un balance de todas las culturas. Tenemos estamos cantando en inglés, en español y también en hawaiano. Entonces, y los instrumentos de Hawaii como slacky y lap steel y percusión especial, y también con instrumentos mexicanos como bajo quinto, requinto jarocho, jarana, vihuela, tololoche, una mezcla muy muy rica.
1: Sí, de hecho vamos a escuchar, ¿te parece?, la canción De Por Ti, para que nuestros amigos la escuchen a propósito de lo que estamos viviendo. ¿Gustas presentarla para que nuestros amigos tengan un poco de la historia, cómo surge y cómo nace esta canción?
2: Pues es una canción bien bien vieja, ¿no? Compuesta por el gran Woody Guthrie, un americano. Pero compuse esta canción hace muchos años, y que es una gran lástima que estamos viviendo la misma tragedia en estos tiempos. Pero era una canción que presentó a David Hidalgo que hacer con Taj, y este es nuestro trabajo que salió.
1: Sí, su versión. Vamos a escucharla.
2: Su versión.

0: De Por Ti es esta canción interpretada por los Enzontles, es su versión. 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Pero también, si quiere hacer alguna pregunta a Eugene Rodríguez, si quiere platicar o algún comentario que tenga sobre el disco, qué le parece este nuevo disco de los Enzontles, este lanzamiento del álbum que explora las profundas conexiones históricas y musicales entre México y Hawái, y por supuesto, como le decía, se llama Adiós que aloja, olas del mismo mar. Eugene, pues, ¿cómo trabajaron para mantener un equilibrio, que no pues dominara una tradición u otra? Porque se oye muy, muy bien.
1: Pues yo creo que, como dije, establecer un ambiente con personas buenas, ¿no? con mentes abiertas, corazones abiertos. Y también la comida, ¿no? Hay que ofrecer las comidas hechas en casa. Y pues un ambiente, ¿no? Un ambiente familiar.
0: ¿Y dónde lo grabaron? Cuéntanos un poquito esa parte detrás de cuánto tiempo duró toda esta organización para tener este disco listo, que tiene poquitito que ha salido, ¿no? ¿Eugene? Creo que lo perdimos un poquito, pero vamos a intentar retomar la comunicación. Nos estaba hablando pues de la comida que también compartieron, porque pues es parte de la cultura, y pues un poco quería yo saber que cómo fue todo el ambiente detrás del disco, porque le comentaba, fue apenas el 15 de mayo que se lanzó la transmisión, lanzamiento en un LP doble de vinilo especial. También ya se dio en junio. Ya tenemos a Eugene Rodríguez. Te escuchamos, Eugene. Te preguntaba que cómo fue todo el trabajo que hicieron detrás. Ya sé que compartían la comida, pero un poquito para hacer la planeación, ¿cómo les fue?
1: Pues era mucha comunicación entre David Hidalgo y Taj Mahal y yo, como casi un año en planear todo. Y también esperar una semana para encontrar una semana en que todos están disponibles, ¿no? Uh-huh. Entonces ya cuando todo estuvo bien listo y tuvimos como 5 días de grabar en nuestro estudio, como dijo Samuel, tenemos un espacio cultural en San Pablo, que es un barrio obrero en la área de la Bahía. Y la verdad es que el espacio era antes un espacio en donde vendía licor, cerveza, ¿no? El liquor store. Uh-huh. Y con la comunidad nosotros hicimos, pues convertimos un espacio en donde los jóvenes aprenden la música y baile y artesanía. Y de vez en cuando hacemos grabaciones también. Entonces era una semana de colaborar, de realizar las canciones que hemos escogido. Y después, pues, mucho trabajo en mezclar y preparar el arte y todo. Pero todo un labor de amor, la verdad. Era un proyecto muy especial para todos nosotros.
0: Oye, y también decía que ya tienen su lanzamiento de un LP doble de vinilo especial.
1: Sí.
0: Esa es como la nostalgia, ¿no?, de cómo antes se hacían los discos. ¿Por qué lo decidieron?
1: Pues la verdad es que con el CD casi no hay mucha gente que tiene CD, las máquinas, ¿no? Y entonces hay más y más gente que tiene sus vinyl turntables como antes. Y lo bonito es que la portada está muy grande, ¿no? Y el arte que hemos hecho con el artista de Los Ángeles que se llama David Fleury, es muy bonito el arte. Entonces vale la pena, ¿no?, para tener en este tamaño de vinyl.
0: Claro, sí, además, pues como yo digo, también es la cultura de la nostalgia. Uno, ¿cómo se oye el scratch del disco? Se oye un poquito distinto, ¿no? Y hace como que uno se conecte más con la música. No sé, eso es lo que a mí me parece.
1: Ajá, sí, pues pues ya ahora tenemos estos vinyl y yo espero que la gente disfrute.
0: Sí, oye, también te quiero preguntar si hay alguna, si tuvieron, por ejemplo, alguna canción que fuera mucho más desafiante o mucho más emotiva de la que nos puedas compartir.
1: ¿De cuál canción?
0: ¿Cuál es la canción que fue un poco más desafiante o emotiva de este disco?
1: Pues yo, a mí me gusta mucho otra canción original que compuse con Berenice, que se llama Navegar, que se trata del viaje atrás las olas del mar, ¿no? Y yo cuando compuse la canción, yo estaba pensando en Tonia la Negra con este ambiente de música tropical.
0: ¿Y por qué no la presentas? A ver, vamos a escucharla y tú preséntala como programador de radio.

0: Esta canción es Navegar, del disco Adiós que aloja olas del mismo mar de los Enzontles, que fue lanzado el 15 de mayo, está apenas recién salido del horno, y que también pues tuvo su lanzamiento de un LP doble de vinilo especial. El proyecto producido por el fundador y director de los Enzontles, Eugene Rodríguez. 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Y le quiero agradecer a Martina Sarabia Núñez de Paso Robles, California. Llamó para hacer su donación. A ella y a su mamá le gusta mucho escuchar Radio Bilingüe por la información y la buena música. Saludos y bendiciones para todos. Muchísimas gracias, Martina, para ti. También un abrazo para tu mamá. Y bueno, pues escucha esta canción Navegar. Qué bonita, coincido totalmente. Es una de las más bonitas. También fue la primera que me jaló Eugene cuando estaba escuchando el disco para hacer este programa. Y pues realmente es, creo que todas las canciones tienen su encanto. Además de esta, ¿cuál crees que sea el corazón de este disco?
1: Pues todo tiene mucho corazón, en mi opinión. Navegar, pues es una de mis favoritas, seguramente. Y tiene la Fabiola Trujillo, nuestra cantante, y Sheldon Haliamao, una maestra de baile hula y muy fina cantante.
0: Sí, se escucha muy bien. Y bueno, hay muchas producciones actuales que buscan sencillos para plataformas digitales, pero ¿ustedes también van a estar en plataformas digitales?
1: Sí, estamos en todas las plataformas, Spotify y todos.
0: Uh-huh. Y sobre esta historia del vaquero hawaiano, ranchero de día, músico y cuentacuentos de noche, es un poco, ¿tú cómo te identificas?
1: ¿Cómo? No entiendo.
0: Bueno, que me refiero a que también es parte del proyecto. ¿De alguna manera te identificas con algo de esta historia de los vaqueros que llegaron a Hawái?
1: Pues, sí, pues la música, ¿no? Para mí es este proyecto, a fondo de bajo de todo, es de la música, las conexiones culturales, pero la música, las guitarras, hay muchas guitarras, hay arpas, muchas cuerdas, mucha percusión.
0: El ukelele también, ¿no?
1: El ukelele y también el ambiente familiar, ¿no? Porque los hawaianos tienen una cultura muy rica, como los mexicanos, ¿no? Que tiene familias fuertes y celebraciones en que tiene música y pues después de días de trabajar duro, ¿no? Y hay la música, tiene mucha, significa mucho, ¿no? Es muy importante para las culturas.
0: Sí, además de que yo creo que lo que comentabas de los jóvenes y ancianos y todo, también toda la familia, pero desde pequeños a grandes, que se ve reflejada claro en la música, ¿no?
1: Claro que sí. Y gente que trabaja duro durante el día, ¿no? Y en las noches o los fines de semana, pues disfrutan la música aún más.
0: Sí, ahora queremos tocar la canción de Hawaiian Cowboy. ¿Por qué no nos platicas un poco cómo surge esta canción?
1: Pues era una sugestión de Gary Haliamao, el cantante, y es una canción muy famosa en Hawái, pero Berenice y yo pues hicimos los coros en español. Es algo que especial de esta versión. También tenemos en bajo sexto el gran Max Baca de los Techmaniacs y este acordeón Cruz Torres, un muchacho aquí de Richmond que tiene 20 años y muy, muy talentoso. Y pues tiene onda como ranchera, ¿no?
0: Sí, ya la estamos escuchando. Vamos a escuchar Hawaiian Cowboy.

0: Sí, tiene muy buen ritmo esta canción. ¿Y esta te parece que fue un reto? ¿Cómo eligieron las canciones para pues hacer sus propias versiones? ¿Cómo fue ese trabajo, Eugene?
1: Pues hay que escoger canciones de muchas culturas, pero las canciones mismas tienen la capacidad de absorber otras culturas, ¿no? Que como este, cuando escuché Hawaiian Cowboy en su forma original, pues yo sentí, oí que podía ser algo como tipo ranchera, polka. Entonces nomás hay que pensar en eso, hay que pensar en lo que dice la letra, pues muchas cosas que te dice, ¿no? Que sí va a ser bueno para la colaboración.
0: Sí, además se oye como hasta bailable, ¿no? Es un poco una música muy alegre.
1: Sí, pues hay canciones en este disco que sí son muy alegres, pero también otras que pues son tristes, ¿no? o románticas.
0: Sí, por ejemplo, una de las que te haya gustado más que son románticas de este disco.
1: ¿Cómo?
0: Una canción, por ejemplo, que sea romántica, que te haya gustado, que integraron en este disco.
1: Pues hay una canción muy, muy famosa que se llama Tiny Bubbles, que la verdad es que no tiene origen a Hawái, de Hawái, pero era muy famoso en Hawái. Famoso por Don Ho, que era muy, muy famoso allá en los años 60, 70. Y Tiny Bubbles hicimos una versión en bolero y se llama en nuestra versión Burbujitas. Y yo creo que también es bonito, con nueva letra en español y lo hawaiano también.
0: Esa es la que vamos a escuchar, Burbujitas.
1: Burbujitas.

0: Sí, tiene muy, muy buena conexión, muy buena mezcla. Y Eugene, después de este álbum, ¿qué nuevos proyectos tienen en mente para los Enzontles?
1: Pues estamos siempre grabando y componiendo nuevas cosas. Tenemos un grupo ahora muy fuerte con muchos jóvenes. Estamos haciendo videos musicales en estos días. También tenemos un documental sobre este disco de Hawaii que va a salir pronto, y otra película de mi libro, mi memoir, que también va a ser en Los Ángeles este domingo. Yo voy a estar ahí en Los Ángeles en el estreno de este Bird of 400 Voices, el documental.
0: Ah, y el documental, ¿solo este proyecto o tiene otros proyectos de los Enzontles?
1: Pues siempre tenemos muchos proyectos. Estamos trabajando en muchos proyectos ahora.
0: Sí, oye, y por ejemplo, si pudieras describir a Dios que aloja Waves of the Same Sea en una sola frase para invitar a nuestros amigos a que lo escuchen, ¿cuál sería?
1: ¿En una palabra?
0: Pues en una frase, ¿qué dirías? ¿Qué es lo que tiene en su corazón a Dios que aloja?
1: Pues tiene mucho cariño, ¿no? Por la tradición, por las conexiones, por las culturas que traemos adentro y fuera.
0: Uh-huh. ¿Y tú crees que esto ha trascendido? Porque la música, ese ha sido un poco, a lo largo de tu trayectoria en todos los ámbitos, hacer esta conexión, revivir un poco la cultura o pues enaltecer la cultura, pero cuando la puedes mezclar es como nuestra vida cotidiana, cómo somos, cómo estamos en Estados Unidos, en Hawái, los pueblos, cómo se entrelaza la cultura. Es un poco lo que lograste hacer con este proyecto y es un poco el objetivo que has tenido a lo largo de tu trayectoria, ¿es así?
1: Pues yo quiero que la gente conecte con su familia, sus antepasados, pero también con todos, ¿no? Con todos nuestros vecinos. Todo ser humano viene de un lugar especial, y yo creo que cuando tratamos de entender la profundidad de nuestras culturas, pues ahí encontramos las conexiones.
0: Además de que los pueblos somos muy similares en muchos aspectos, es como uno va creciendo y se va dando cuenta de eso, ¿no, Eugene?
1: Sí, es cierto que a veces la gente nomás se enfoca en las diferencias, que está bien porque sí somos distintos también, pero también hay tenemos mucho en común con todos.
0: Además, nuestras similitudes con nuestros ancestros, yo creo que todos, como dices, desde el ser humano, pero todas las culturas vienen de una misma parte, y como seres humanos a veces tenemos los mismos objetivos y buscamos lo mismo y queremos celebrar el amor, ¿no? A través de la música.
1: Sí, y somos olas del mismo mar.
0: Efectivamente, como dice este título de este disco, y justamente con eso nos vamos a despedir con esta canción que da título a este disco, a este proyecto que ustedes lanzaron. Pero antes de ponerla, yo te quiero agradecer mucho que hayas estado con nosotros. ¿Con qué te despides? Y por favor, presenta esta canción.
1: Pues es una canción muy vieja, viene del 1800 por ahí, que es muy tradicional, y para mí es un ejemplo de la mezcla, ¿no? Que siempre ha sido, y ahora estamos nomás mostrando de nuevo las conexiones.
0: Trayéndola al presente, ¿no?
1: Sí.
0: Eugene Rodríguez, muchísimas gracias por estar con nosotros, te mando un abrazo.
1: Ok, gracias, muchas gracias.
0: Hasta luego. Vamos a escuchar a Dios que aloja.

Adiós que aloja, esta canción que da nombre a este álbum, Adiós que aloja, olas del mismo mar de los Enzontles. Y pues estuvimos acompañados en este programa por Eugene Rodríguez, el fundador y director de los Enzontles. También estuvo con nosotros el director de noticias, Samuel Orozco. Y estamos, recuerde, en esta campaña de, pues, de recaudación de fondos, estamos pidiendo su apoyo para que participe con nosotros. Y el teléfono es 1-800-257-58. Todavía puede seguir haciéndolo. Antonio Sandoval de Madera, muchas gracias por llamar y por hacer tu donativo. Él nos dice que le gusta escuchar Radio Bilingüe porque uno recibe mucha información verídica, escucha la música desde tempranito, desde que se va al trabajo, escucha la radio desde hace 35 años, desde que llegó a Madera en 1991. Él es originario de Aguascalientes. Muchísimas gracias por tu contribución, muchísimas gracias a todos por habernos escuchado. Estamos llegando ya al final y recuerde que todavía, pues, nuestras líneas están abiertas, nuestro equipo está recibiendo sus llamadas para su contribución por teléfono o también para tomar sus datos, y se enviará un sobre para su compromiso de contribución por correo. Por lo pronto, muchísimas gracias por acompañarnos. Nos despedimos de esta edición México de Línea Abierta, un programa de Radio Bilingüe. 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Los fondos fueron aportados en parte por las fundaciones de California Endowment, James Urban Foundation, Walton Family Foundation, Sierra Health Foundation y David and Lucille Packard Foundation. Jorge Ramírez está en los controles técnicos, María de Jesús Gómez es asociada de producción, Yositis Careño Pereira es productora y Desiree Yepes coordina la producción, Samuel Orozco es el director de noticias, yo soy Citlali Sáenz, le mando un abrazo, que tenga un excelente fin de semana. Hasta pronto.

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4: Bienvenidos a este primer servicio informativo de los Noticiarios Pulso en este viernes 17 de julio de 2026. Paco Muñoz, llegamos al viernes.
5: Así es, mi querida Alexia Cervantes, llegamos arrastrándonos hasta el viernes, pero bueno, con mucho ánimo, contentas, contentos, además con muchas actividades fin de semana, ¿no?
4: Ya es día del tatuaje.
5: El día del tatuaje hoy, pero además se acaba el mundial y la ciudad va a saber que se va a convertir de nuevo en una fiesta. De mí te acuerdas cómo van a estar las calles, sobre todo del centro histórico, en donde va a haber varias pantallas para ver los partidos finales. Les saludamos, bienvenidas, bienvenidos, gracias por acompañarnos en este primer servicio informativo de los Noticiarios Pulso. Siempre es un gusto trabajar para todas y todos ustedes. Vamos a conocer, como siempre, lo más importante que se está generando en México y en todo el mundo.
4: La titular de la Fiscalía General de la República, Ernestina Godoy Ramos, dio a conocer la desarticulación de la más grande red de contrabando procedente de Estados Unidos y distribución ilegal de combustible en el país, de la cual uno de los líderes era el exgobernador de Baja California, el panista Ernesto Rufo Appel.
5: La Comisión Permanente se mantiene a la espera de la iniciativa anunciada por la presidenta Claudia Sheinbaum para expedir la Ley General para prevenir, investigar, sancionar y reparar el daño por el delito de feminicidio.
4: La Coordinadora Nacional de Trabajadores de la Educación reanudó las movilizaciones en la Ciudad de México para exigir que las autoridades educativas cumplan con los acuerdos alcanzados hace unas semanas.
5: México tiene una tasa de crecimiento poblacional menor a 1% anual y se registraron menos nacimientos en el país, con una tasa de fecundidad de 1.6 hijos e hijas por mujer, esto en promedio. Así lo informó la secretaria de Gobernación, Rosa Isela Rodríguez, al encabezar la sesión ordinaria del Consejo Nacional de Población.
4: En información internacional, crece el conflicto entre Estados Unidos e Irán. Washington lanzó por sexta noche consecutiva ataques contra Irán y Teherán respondió con bombardeos a bases del Pentágono en Kuwait y Bahrein.
5: El presidente de Estados Unidos, Donald Trump, acusa a China de interferir en las elecciones presidenciales del 2020. China califica de puras invenciones las declaraciones de Trump.
4: El secretario de Estado estadounidense, Marco Rubio, reúne a representantes de 60 gobiernos para tomar acciones de seguridad pública contra lo que bautizó como terrorismo político de izquierda. México, Brasil y Colombia no asistieron a la cita.
5: Y se intensifica la crisis en Ucrania por los cambios en el gabinete del presidente Volodymyr Zelensky. Ayer, el parlamento ucraniano ratificó a Sherhin Koretevsky como director general de la empresa pública Naftogaz, la principal del sector petrolero allá en Kiev.
4: En Chile, el mal tiempo dejó 3 personas fallecidas, 620,000 hogares y comercios sin electricidad y más de 200 viviendas inundadas o con techumbres arrancados.
5: Vamos con el detalle de la información nacional.
6: Escuchábamos este resumen de nuestros colegas de Radio Educación, de Pulso, de Radio Educación. Y como les decimos, hay una campaña que estamos llevando a cabo con este lema de recaudación de fondos 2026 por amor a la radio. Y ya está conmigo el director de noticias, Samuel Orozco. ¿Cómo estás, Samuel? De nueva cuenta, bienvenido.
7: Igualmente, gracias. Bien, Citlali, un gran gusto, un enorme gusto estar en presencia contigo, en tu compañía, en tu grata compañía, para efectivamente hacer traer las buenas noticias a nuestros oyentes, y es el hecho de que en estos momentos estamos en plan de celebración de la recaudación, una mini campaña realmente de escasos días para recaudar fondos y para recordarles a ustedes, amigos radioyentes, el papel que a ustedes les corresponde en una radio comunitaria, y es el de ayudar a sostener esta radio. Sus contribuciones no serán ni con mucho la mayoría de los fondos, pero sin embargo son de lo más apreciado, de lo más importante, de lo más crucial que nosotros podemos ver para nuestra ratificación como radio comunitaria Citlali Science. Y bueno, me alegra estar contigo, Citlali, tú que viernes a viernes generalmente traes a nuestros oyentes la edición México de Línea Abierta con noticias sobre los grandes desarrollos, sucesos de la República Mexicana o que impactan igualmente las comunidades mexicanas en este lado de la frontera. Interrumpimos en estos momentos la transmisión de Pulso de la Tarde, que igualmente día con día nos ofrece Radio Educación con noticias que difícilmente van a encontrar los oyentes en este lado de la frontera. Por esa razón me gustaría comenzar esta plática contigo, Citlali, para pues básicamente reiterar a los oyentes, insistir a los oyentes de que, tomando en cuenta de que lo que tú ofreces semana a semana y lo que diariamente nos ofrece Pulso de la Mañana de Radio Educación, pues difícilmente lo van a encontrar, ¿no?, acá en Estados Unidos. Así que esta yo creo que podría ser una buena razón, el contenido que le aportamos a través de este gran medio que es la cadena de Radio Bilingüe, apoyándolo a través de una contribución de 20, 30, 50 dólares, o si usted hace una vaquita con la familia, pasa el sombrero y recauda fondos a nivel familiar, pues sus $100 de contribución a través, marcando el 1-800-345-4632. Esa es la manera de votar, la manera de respaldar este servicio que semana a semana ofrece Citlali Science y que día a día ofrece Pulso de Radio Educación. Solamente ya para concluir, me gustaría volver a insistir sobre el programa que recién nos acabas de ofrecer a todos. Citlali, acabas de realizar una plática con un distinguido productor, cantante, artista, organizador comunitario que es Eugene Rodríguez, a propósito de la creación del álbum más reciente que se titula Adiós que Aloha, Waves of the Same Sea, Olas del Mismo Mar, donde nos ofrece una extraordinaria colección de música mexicana y hawaiana, una hibridación de mexicana y hawaiana, y donde nos cuentan una extraordinaria historia, que es la historia de cómo vaqueros mexicanos hace 200 años viajaron a Hawái con el fin de compartir, de aportarle a los hawaianos el arte y el oficio de la ganadería, de los ranchos, del cuidado del ganado, y además de pasada pues les dejaron un poco la cultura musical que rodea a ese oficio, el oficio del ranchero, que es pues la música ranchera de alguna forma y la música guitarreada, no, la música de la guitarra. Todo eso no lo conocíamos nosotros, yo no lo conocía, creo que tú tampoco, Citlali. Yo creo que fue una novedad para gran parte de nuestra audiencia. Y es justamente a eso a lo que nos dedicamos nosotros, a traerles historias que difícilmente van a encontrar en otros lugares y a traerles música que difícilmente la va a hacer va a ser ocupar lugares en el repertorio de la radio comercial, que es música como la que acaban de escuchar. Es este tipo de música la que es nuestro compromiso promover, ¿no?, ponerlo al aire, difundirlo. Apóyenos, amigos radioyentes, en ese compromiso, en esa misión nuestra de la radio comunitaria, marcando el 1-800-345-4632, y pues apúrese, tomando en cuenta de que para Línea Abierta estos son los últimos 50 minutos que tenemos para hacerle este llamado. A partir de este programa concluimos en Línea Abierta estos llamados. Así que si usted apoya Línea Abierta, Edición México, vale más que se apure a hacernos esa llamada a fin de reiterarnos ese apoyo a través de la línea 1-800-345-4632, Citlali.
6: Así es, 1-800-345-4632. Por favor, puede hacer su donativo y ahí nuestro equipo va a recibir su contribución por teléfono o también va a enviar un sobre para su compromiso por correo. Ya algunas personas han hecho estas promesas de donativo. Les agradecemos muchísimo. Y justamente, Samuel, a través de nuestro WhatsApp nos llega un mensaje de Ángeles de Negrete, del estado de Washington. Ella dice: tenemos una riqueza cultural inigualable y es una tristeza que, debido a nuestra ignorancia, estas joyas pasan casi inadvertidas. Gracias por compartir, ojalá se repita. Gracias, Itlali, y Línea Abierta. Así que la gente también está conociendo, gracias a este proyecto de los Enzontles, pues conociendo esta contribución que tuvimos los mexicanos en Hawái, ¿no, Samuel?
7: Y además eso es una, yo diría, nos llega a todos nosotros como una bocanada de viento fresco, como un pequeño, una brisa de viento fresco, en un ambiente, ya lo ves, Citlali, tan emponzoñado por esas acusaciones que pesan en contra de nuestras comunidades, a las que se mira como amenazantes, se miran como carga pública. Un ambiente de ese tipo, recordarle a todos, no solamente a los nuestros, sino a los ajenos, el hecho de que los mexicanos tiene una tradición de contribución, de aportaciones en el terreno musical, en el terreno cultural, en la economía, la ganadería, etcétera. Pues recordarnos todas esas historias ocultas seguramente son, sobre todo para nuestros niños, para las nuevas generaciones, sí, pues un gran estímulo para el alma, ¿no? A eso, eso es lo que nosotros priorizamos en nuestros servicios siempre, ¿no? A eso es a lo que estamos comprometidos nosotros, amigos, amigas radioyentes. Si usted está de acuerdo con ese compromiso y esa misión de Radio Bilingüe, y sobre todo con el trabajo que semana a semana, día a día, nos ofrecen colegas de la talla de Citlali Sáenz desde la Ciudad de México, pues no deje de apoyar ese trabajo marcándonos ahorita mismo, no mañana, no más tarde, ahorita mismo, al 1-800-345-4632. Y en estos momentos la petición más concreta, Citlali, es de que el llamado, la llamada que en estos momentos hagan y la contribución de sus 30, 40, 50 dólares o más, sea para apoyar particularmente el contenido, las noticias, la información, los comentarios, puntos de vista, que habitualmente en esta edición de México de Línea Abierta de todos los viernes, pues facilitas tú, la conversación que facilitas tú cada viernes. 1-800-34 en línea, se queda a su muy cordial disposición. Yo, antes de pasarte la palabra enseguida, Citlali, yo comenzaría por recordarle a los oyentes la magnífica plática, el magnífico programa que tuviste alguna vez, hace algunas semanas, con un cineasta, un productor fílmico, a propósito de la historia del pueblito La Cantera, en el estado de Guanajuato, en México, un filme que se tituló The Age of Water, que se, por cierto, publicó acá en PBS, la cadena de televisión pública de acá, La Edad del Agua, que narra la historia de dos madres de familia que pues ven sus vidas transformadas cuando tres niños mueren a causa de una forma de leucemia en el transcurso de solamente un año. Se abocan a la investigación, se convierten en activistas y en científicas ciudadanas y logran, pues, al final de cuentas, descubrir que todo tenía que ver con los pozos locales y la sobreexplotación del agua, un agua milenaria, ¿no? De los pozos locales, la contaminación radiactiva de esas aguas en los acuíferos subterráneos, y que todo esto estaba de alguna forma conectado con la agroindustria, la agricultura de exportación encaminada a servir las necesidades del Tratado de Libre Comercio. Todo eso nos lo contó tu invitado, Citlali, lo sí, facilitaste tú, fue información para muchos oyentes seguramente nueva, muchos oyentes más lo anotaron tomando en cuenta de que no solamente allá en Guanajuato, no solamente en México se cuecen ese tipo de habas, sino toca la casualidad de que por acá, en el Valle Central de California, pues se da semana a semana, año tras año, una situación y una realidad igual de preocupante. Así que tanto allá como acá, seguramente muchos oyentes tomaron nota de esa conversación que facilitaste, como lo acostumbra a hacerlo cada semana. Si usted, amigo, amiga radioyente, están de acuerdo con esa temática, ¿no?, que le ofrecemos, que le proponemos al aire día a día, semana a semana, en línea abierta, pues no deje de hacernos saber su opinión, su apoyo, a través del 1-800-345-4632, que es la línea telefónica que en estos momentos está abierta totalmente a ese llamado solidario, contributivo de parte suya, Citlali.
6: Así es, porque su apoyo hace posible que pues este tipo de voces salgan al aire, que hagan su granito de arena, que den su granito de arena, que se puedan escuchar, y cada donativo, sin importar el monto, contribuye a que nuestro futuro pues sea seguro también ante pues lo que estamos viviendo en los Estados Unidos. Y bueno, otra conversación, Samuel, que también es importante recordar, con Félix Hernández Gamundi, sobreviviente de la matanza de Tlatelolco, coordinador general y vocero del Comité 68, pues que son voces que vivieron ese momento de la historia y que pueden estar aquí en nuestros micrófonos, y que realmente pocas veces son buscados para que den su testimonio. También lo tuvimos en la edición México de Línea Abierta, y pues gracias al trabajo que hacemos, podemos elegir a las personas que van a salir al aire, y por eso también nosotros les pedimos su apoyo para que estas voces sigan saliendo y sigan aportando y sigan abriendo un poco la conversación y la inspiración también para los nuevos movimientos que se generen. ¿Qué te parece, Samuel, si escuchamos un fragmento breve de lo que nos comentaba Félix Hernández Gamundi sobre lo que él estaba haciendo en ese momento cuando sucedió la matanza del 68.
7: Adelante.
8: Yo era estudiante de la Escuela Superior de Ingeniería Mecánica y Eléctrica y estaba en tercer año. Uh-huh. Y para mí, al igual que la mayor parte de los demás estudiantes, el movimiento fue como una avalancha de inconformidad de la juventud, indignada por la actitud represiva y autoritaria del gobierno desde el primer día, porque todo parecía como una secuela de actos de provocación. De manera muy espontánea se organizaron las asambleas en todas las escuelas, asambleas generales, y nos fuimos involucrando todos paulatinamente y de una manera muy masiva, Citlali. Las asambleas eran un hervidero de debates, de manifestación de ideas, aparte de las inconformidades, porque no se entendía la actitud del gobierno. Entonces, eso generó esa avalancha que le dio un carácter muy masivo al movimiento. Si la marcha encabezada por el rector fue una marcha pues muy importante, para el 5 de agosto se organiza una marcha dentro del Politécnico, que es muy grande, donde por primera vez participan ya estudiantes de Chapingo y de las demás instituciones, pero ya sin la presencia de autoridades, ni del rector, ni del consejo, ni de el director de Politécnico, aunque sí de profesores. 300,000, 400,000 jóvenes y padres de familia y maestros en la calle, era por lo menos el 10% de toda la población de la zona.
6: Estamos escuchando cómo comenta los recuerdos que tiene cuando se gestó este movimiento del 68 y que pues terminó en esta masacre en Tlatelolco. Y son los temas, Samuel, que también pues abordamos un poco, los recordatorios, los aniversarios y qué es lo que ha cambiado, porque también es importante recordar para que las cosas no vuelvan a repetirse.
7: Bueno, además es un ejercicio que has hecho a la hora de platicar con Félix Gamondi, Hernández Gamondi, que fue un protagonista de primer nivel de aquellos hechos, y trágicos hechos, pero históricos hechos, que fueron un verdadero parteaguas, que transformó seguramente la historia de México antes y después del 68. ¿Lograste platicar con una fuente, con un protagonista de primera fila de esos grandes hechos históricos? Así que lo que los oyentes escucharon de parte tuya con Félix Hernández Gamondi fue un ejercicio de historia oral, fue un ejercicio de historiar, ¿no?, algunos de los acontecimientos, no solamente más traumáticos, pero seguramente más transformativos, que ha tenido México en su historia moderna. Eso yo creo que merece ser apreciado, ese ejercicio periodístico que hiciste, y la manera de hacerlo en estos momentos, Citlali, es llamándonos al 1-800-345-4632. Aquí tenemos a varios compañeros voluntarios y miembros del staff que están recibiendo las llamadas de apoyo, que están tomando nota de sus datos para, a vuelta de correo, enviarles el sobre a través del cual podrá usted girar su cheque, o bien dejarnos igualmente sus datos para que a través de su tarjeta de crédito podamos nosotros pues cargarle su contribución, ¿no?, su contribución a esta especie de cooperativa comunitaria que viene siendo Radio Bilingüe. 1-800-345-4632, 1-800-34 línea. Me gustaría destacar también otra cobertura que has hecho en fechas recientes, Citlali, y fue seguramente para destacar la labor, que en esa labor nos encontramos todo el equipo, por cierto, la labor de cooperativas pesqueras, ¿no?, y su impacto igualmente que tienen en salvar los mares, salvar nuestras costas, salvar nuestros peces, ese gran recurso que son las manchas de peces, para que se forme un tipo de pesca que sea consciente, consciente de la necesidad de dejarle algo que pescar a nuestros hijos y a nuestros nietos, ¿no?, en vez de la sobreexplotación de estos días. Así que en ese ánimo platicaste con cooperativistas pesqueros de Isla Mujeres, conservacionistas locales, que estaban dados a la tarea de formar un primer refugio pesquero de toda la República Mexicana para lograr que se recuperen de la devastación los tiburones y las rayas, ¿no? E igualmente facilitaste, moderaste un programa para ver la crisis ambiental en los pueblos pesqueros de la Costa Chica de Oaxaca, en los manglares, en las lagunas, en las esteros, marismas de la Costa Chica de Oaxaca, y particularmente sobre el riesgo de quedarse sin la pesca de la tichinda, un mejillón, un molusco del mangle, que le da sustento a las pescadoras, que son pescadoras indígenas y afrodescendientes de esta región, para su sustento. A todo eso le pusiste tú igualmente foco, programas enteros se dedicaron a estos temas particulares. Nosotros lo hacemos con mucho gusto, tú lo haces sin duda con mucho gusto, siempre escucho esa gran actitud de tu parte al aire, de tremendo entusiasmo y energía. Hoy le pedimos a los oyentes, a los asiduos oyentes de la edición México de Línea Abierta, que vayan al teléfono, marquen el 1-800-345-4632 y nos lo hagan saber a través de su contribución, Citlali.
6: Así es. Pues muchos temas, porque Samuel, así como Félix Hernández Gamundi, que es una persona que vivió en carne propia la persecución en este movimiento estudiantil, estas mujeres pescadoras viven ese efecto del cambio climático y nos cuentan su experiencia, y también tienen espacio en este programa de la edición México. Y hay otros personajes también musicales que hemos traído a estos micrófonos. Y a propósito, antes de presentar este fragmento de Álvaro Carrillo Jr., que nos hablaba de su papá, el compositor oaxaqueño Álvaro Carrillo, Roberto de Salinas acaba de hacer su contribución. Muchísimas gracias, Roberto. Él dice, le gusta la diferente programación que tiene la estación, en especial música romántica. Y bueno, a propósito, pues nosotros tratamos de tocar todos los temas que pues nos competen como seres humanos, y la música pues es el alimento para el alma, así que también lo abordamos en este, en esta edición México de Línea Abierta, y vamos a escuchar una, un fragmento de esta conversación con Álvaro Carrillo Jr. Y mientras, usted llame al 1-800-345-4632 para que haga su contribución para este espacio de Línea Abierta.
9: Yo lo que quería desde un principio era ir a estudiar una carrera como agronomía y regresar e innovar en su tierra las formas de sembrar, de cosechar y de todo. Ese era su sueño, fue su primer sueño, antes de darse cuenta de la capacidad que tenía para componer. También

existían las grabadoras, ni los cassettes, ni nada de eso, mucho menos los celulares. Entonces, lo que era común en un compositor era que iba a la W o a algún lugar, a una televisora, y esperaba que salieran artistas, y saliendo les decían, oiga, fíjese que yo soy compositor, por favor, escuche una canción mía. Y entonces ya si aceptaba el artista, iban enfrente de la W, había un café, un cafecín, y ahí con la guitarra, con lo que pudieras, le enseñabas la cantante. Y si le gustaba, entonces ya te citaban en una disquera, etc. Pero era muy difícil, entonces a mi papá le decían, sabe que sus canciones son muy bonitas, maestro, pero son muy finas, eso no se vende. Tiene que hacerlas más comerciales, ¿no? Y bueno, mi papá no se desanimaba de todas maneras. Ya le decían que eran finas, pues quiere decir que es algo, ¿no? Y no se desanimó, y así estuvo hasta que encontró a un trío que se llamaban Los Duendes, y donde estaba Pepe Jara, Antonio Pérez Mesa, y amigos de él, que se hicieron amigos de él, y empezaron a decirle, sí, tienes canciones muy finas, no son comerciales, pero pues vamos a buscar algo comercial, de lo más comercial que tengas, para grabártelo. Y creo que la canción que más comercial le encontraron ellos es la de Amor Mío, ¿no? Y dijeron, bueno, pues esta puede pegar. Pues ¿cuál? Pegó durísimo, y no solamente pegó en México, pegó en los Estados Unidos, pegó en Canadá, y que de Canadá se va en francés a Francia, y pega en Europa. O sea, de la noche a la mañana, Álvaro Carrillo, un humilde cancionero, que pues en realidad era un mundialmente desconocido compositor, se vuelve un compositor de talla internacional. Y es ahí donde arranca y deja su carrera de agrónomo, y arranca para empezar a hacer su carrera como artista, como

Qué bonita, ¿no? La misma canción de Álvaro Carrillo. Platiqué con su hijo para que ustedes pudieran escuchar, y él incluso presentaba algunas de las canciones, porque también esa es parte de lo que pues nos mantiene aquí como seres humanos y que nos mantiene conectados. Yo sé que también lo disfrutan, además de los temas políticos, de temas laborales, de temas que abordamos. Tratamos de abordar todos los temas que puedan impactarnos de todas las formas. Y yo les agradezco muchísimo porque ya nos están llamando. Tenemos una llamada de un troquero anónimo de Fresno. Ha hecho ya su contribución. Muchísimas gracias. Y es su primera contribución. Es la primera vez que la hace, de verdad, lo apreciamos muchísimo. Y llamó al 1-800-345-4632. Tenemos a nuestro equipo recibiendo sus llamadas donde puede hacer sus contribuciones. Recuerde, 1-800-345-4632. Y si no quiere hacer la contribución por teléfono, puede dejar sus datos para que le enviemos un sobre para su compromiso de contribución por correo. Así que pues hágalo. Y bueno, también tengo otra más que quiero leer aquí. Muchísimas gracias. Ángeles de Negrete hace su promesa de contribución. Nos comenta que ella empezó escuchando a Citlali y me gustan los temas que ella ha tocado. La escucho casi a diario, los escucho casi a diario, muy informativo, muy variado en sus temas, educativo. Aprecio que la radio continúe por más años. Gabino de Cervantes.

0: de Delhi, Gabino Cervantes de Delhi, California, contribuyó con $50 y se lleva una gorra. Muchísimas gracias, Gabino, por llamar. También Mauricio de Porterville se acaba de hacer una contribución. Y muchísimas gracias a todos los que están llamando. Les recuerdo, también tenemos, Mauricio ya lo había mencionado. Tengo aquí la lista de personas que están haciendo sus contribuciones, Samuel. Están llamando al 1-800-345-4632. Ahora sí, como dice mi hijo, háganme valer. Eso, así que apóyennos.
1: Así dice, respalden. Cuánto me alegra. Háganme así que valer. Va a ir un aplauso para todos nuestros oyentes que se han reportado en los últimos minutos. Citlali Agavino de Delhi, en el norte del Valle Central. Mauricio, nos dices, te llamó de Porvio.
0: Sí.
1: De Porvio, así que de todas partes donde usted nos esté sintonizando. En estos momentos el llamado es para el Valle de San Joaquín, desde Bakersfield hasta Modesto, desde Porterville hasta Corcoran, desde Huron hasta Kettleman City, Madera, Merced, de todas partes quisiéramos en estos momentos que se reporten, tomando en cuenta de que ustedes todos los días llaman a nuestra programación musical o incluso a nuestra programación informativa para pues dar su opinión o pedir sus complacencias. Ahora le estamos pidiendo que en reciprocidad nos llame para decir, bueno, aquí estoy con mi contribución para que esta radio de la comunidad se siga sosteniendo como radio de la comunidad por siempre. 1-800-345-4632. Y de esa forma, Citlali, estarán igualmente votando por pues programación como la que la muestra les acabas de ofrecer a manera de muestra, que es la entrevista con Álvaro, bueno, con el hijo de Álvaro Carrillo.
0: Que
1: ¿no?
0: se llama Álvaro Carrillo.
1: Que también se llama Álvaro Carrillo. Una figura icónica en el cancionero mexicano, que igualmente, pues, de la cual seguramente en México se sabe bastante, no tanto seguramente por acá. Aquellos oyentes jóvenes que se adentren dentro de la historia, pues anecdóticamente narrada, de Álvaro Carrillo a través de, y que se pues sepan a final de cuentas quién, qué valores, qué gustos, qué motivaciones tuvo quien compuso canciones como Luz de Luna, El Andariego, Sabor a Mí, ¿no? tan parte, ¿no? Sí. De nuestro cancionero tradicional, pues esto seguramente nos ayuda a ilustrar, a iluminar y sobre todo a inspirar, ¿no? A nuestras jóvenes generaciones en la obra mexicana, en la obra cultural, artística, musical mexicana. Si aprecian, amigos radioyentes, ese ejercicio, ese trabajo como el que Citlali les ha venido ofreciendo semana a semana ya durante años, la manera de hacerlo saber es llamándonos al 1-800-345-4632, pero eso tiene que ser ahorita mismo, tomando en cuenta de que pues apenas nos restan que unos 20, 30 minutos, 27 minutos exactamente para que esta mini jornada en línea abierta concluya. Seguirán el resto de compañeros en programación haciéndole el llamado el siguiente par de días, pero nosotros aquí concluimos, aquí nos bajamos del tren, digamos, de la campaña de recaudación de fondos. 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Por amor a la radio. 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
0: Así es, Samuel. Tenemos el 1-800-345-4632. Nos decían que lo diéramos más despacio y se prepararan con pluma y papel, 1-800-345-4632. 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Y bueno, Samuel, sí es muy importante porque pues tratamos de que la comunidad esté informada, porque una comunidad informada es una comunidad mucho más fuerte, que tiene herramientas, y nosotros pues tratamos de darle estos recursos, estas herramientas, y con su apoyo.
1: Además, esas herramientas son para su participación, porque también sabemos que nuestros oyentes, aparte de ser consumidores de información, pues más que ser consumidores pasivos de información, son gente participante. Eso lo sabemos muy bien, porque cuando salimos a las comunidades nos damos cuenta quién nos escucha. Son gente que están muy involucrados en sus sindicatos, en sus comités de educación migrante, en las sociedades de padres de familia, en sociedades mutualistas, que se están organizados en comités de oriundos, que están de alguna forma haciendo algo ya en sus comunidades, participan, y muchas veces esa información que tú les proporcionas al aire, sabemos perfectamente bien que ellos la utilizan en cada una de sus de estas labores sociales, comunitarias, que vienen realizando día con día. Así que tomando en cuenta que son participativos, por eso es que le estamos haciendo el llamado para que participen, que lo saben hacer muy bien ustedes en sus comunidades, que participen de esta manera ofreciendo su contribución al 1-800-345-4632. Solamente me gustaría preguntarte sobre otra cobertura que yo creo que también debe ser destacada de semanas recientes o de meses recientes de la edición México, Citlali, y este es el campo de los derechos de la mujer, del empoderamiento de la mujer. Has ofrecido tú una plataforma a voces como, por ejemplo, la voz de Olimpia Coral Melo, que pues ella vino a abrir camino como feminista en el terreno de la legislación en contra de la violencia digital. Ella fue la protagonista de la ley Olimpia. Igualmente platicaste con María Elena Ríos, una saxofonista que pasó a ser un símbolo de la lucha contra la violencia contra la mujer, tras sobrevivir un ataque, después de haber sobrevivido un ataque con ácido. Con ellas dos platicaste en el ánimo, efectivamente, de que pues los oyentes se informaran, se concientizaran y supieran cuáles son las acciones concretas que las mujeres organizadas están realizando en el ánimo de salir adelante. Citlali, ¿puedes comentar?
0: Sí. Sí, además ellas protagonistas también, que fueron víctimas y salieron adelante de manera impresionante, porque no solamente lo sufrieron, sino sobrepasaron todo ese trauma, ese dolor, pues haber lastimado, por ejemplo, a Malena de la cara, que todavía sigue utilizando cubreboca, porque aunque ya lo ha superado, pero todavía ella quiere mantener su cubrebocas, pero trabaja ya como activista, ya tiene la ley Malena, que también es contra la violencia ácida, y ellas han tenido un trabajo que nos han podido compartir en este espacio, que es muy importante porque nosotros estamos tratando de darle voz a aquellas personas que pues a veces no la tienen en los medios tradicionales, y por eso también les reitero que agradezco mucho su apoyo, pero todavía es importante que sigan ustedes llamando al 1-800-345-4632, pues para que estas voces sigan al aire, para que nuestro proyecto, para que nuestro trabajo siga al aire. Y de hecho, Samuel, le quiero dar las gracias también al señor Felipe Ortega. Manda un gran saludo a Samuel y a Citlali, él siempre atento con las noticias. Y Manuel Cardosa en Firebug, no sé si lo dije bien, Firebug, California, ya contribuyó con $50. Manuel, muchísimas gracias. Gracias por atender a nuestro llamado, porque sabemos que siempre que estamos hablando hay alguien que sí nos está escuchando. Y como tú decías, pues la gente es participativa. Yo siempre que pido una entrevista para Línea Abierta Edición México, siempre digo, es que ustedes deberían aprovechar a la audiencia que tenemos. La gente participa porque le importan los temas, la gente participa porque le importa su comunidad y porque, pues así es, son activos en la vida cotidiana, además de que van a trabajar y tienen unas jornadas a veces muy pesadas. llegan, escuchan la radio y quieren participar, tienen ese amor por su país, ese amor por lo que está sucediendo. Y la gente que yo solicito la entrevista, a funcionarios o a veces a, pues, a Malena, siempre les digo, quien te va a escuchar es una persona que está preocupada, que está siempre atenta a nuestros mensajes y es una persona informada. Eso es muy importante,
1: Samuel. Y no te equivocas, Citlali.
0: No. No, por eso siempre yo defiendo también a nuestra audiencia.
1: Todo el tiempo lo confirmamos, sabemos quiénes nos escuchan y es una audiencia muy participativa, es una audiencia que efectivamente nos escucha por la calidad del servicio, tanto de la programación musical como particularmente también por el servicio informativo. Lo utilizan, lo examinan críticamente, créeme, y toman nota y lo usan seguramente en sus actividades públicas. Si usted lo ha hecho, pues llámenos y díganos, déjele dicho ahí a los colegas que tomen la llamada, déjele dicho cómo fue que usó usted la información, cuál ha sido aquella nota informativa, aquella cobertura que le ofrecimos, que tuvieron a bien ofrecerles colegas como Citlali Sáenz, y déjenos dicho cómo la utilizaron y pues mucho le agradeceremos que junto con su anécdota igualmente nos deje dicho con cuánto habrá de contribuir, sus 30, 40, 50 dólares, mucho se lo agradeceremos. Y la línea telefónica disponible, hay varias líneas en el mismo número de hecho, que es el 1-800-345-4632, 1-800-34 línea, está a su muy cordial disposición, Citlali. Sí. Otra de las vertientes informativas, otra de las notas que igualmente tuviste bien cubrir fue pues algo que durante muchos años, décadas, de hecho hemos venido nosotros abordando por décadas, pero que últimamente comienza a ganar bastantes titulares en la República Mexicana, y son los derechos económicos, sociales, culturales de las comunidades afrodescendientes en la República Mexicana, sobre todo las comunidades costeras en las zonas del Golfo de México y de las costas del Pacífico. Recientemente hubo la visita de un grupo de trabajo de las Naciones Unidas al respecto y aprovechaste tú la ocasión, ¿verdad?, para elevar importantes preguntas de orden, del primer orden público, tomando en cuenta de que en estos momentos hay discusiones incluso de tipo constitucional al respecto. Elevaste importantes preguntas a una fuente que tú conseguiste, que a quien tú invitaste y que ella tuvo a bien aceptar tu invitación, que fue Elena de la Luz Ruiz Salinas, una pionera del movimiento afromexicano, del movimiento negro en México. ¿No puedes contarnos?
0: Sí, ella pues fue la primera que inició el movimiento en su comunidad y ella me contaba que lo hizo a través incluso del deporte, que empezaron a hacer juegos y que las mujeres empezaron a juntar, pero además empezaba a dar talleres y empezaba a dar pues pláticas sobre los derechos que tenían las mujeres en las comunidades, porque pues debemos reconocer que la marginación y también la discriminación por ser mujer y por ser negra, que ella era lo que nos decía, al principio no lo notaba, pero se fue dando cuenta poco a poco y que salió adelante y se convirtió ella en una de las voces más importantes para defender los derechos de las mujeres afromexicanas. Y también, Samuel, ella incluso decía, yo misma en mi propia familia me tuve que divorciar porque no, esa fue una de las consecuencias de lo que viví, y al principio era señalada, pero después en la comunidad, cuando vieron que los talleres estaban funcionando y que las mujeres cada vez más estaban sumando a este movimiento, pues ella encontraba en eso un poco de satisfacción, que era lo que nos comentaba en estas conversaciones. Uh-huh. Y bueno, los temas diversos, también otro de los temas que abordábamos, Samuel, platiqué con Isabel Cruz, porque uno de los derechos que a veces nos detienen como mujeres es la libertad económica.
1: Sí.
0: Y hablar también de temas que tienen que ver con cómo manejamos mejor nuestras finanzas, cómo podemos tener, por ejemplo, las remesas con un costo más barato, sí, o las personas que quieren mandar dinero a México e invertirlo y tener la certeza de que está llegando a los proyectos que ellos quieren. Uh-huh. Y tuvimos la oportunidad de platicar con Isabel Cruz, que ella es la directora de la Asociación Mexicana de Uniones de Crédito del Sector Social, y ella hablaba del proyecto que tenían del bono migrante.
1: Oye,
0: si quieres escuchamos una partecita.
1: En un momentito nada más quisiera subrayar aquí que esa labor de conseguir a Isabel Cruz también es destacable, tomando en cuenta de que Isabel Cruz, una antropóloga orgullosa de ser mixteca de origen, que tiene una experiencia de larga data con las comunidades indígenas mexicanas en asuntos financieros, de cooperativismo financiero, conseguir a esa fuente igualmente, pues es una requiere de una gran labor, saber a quién invitar para poder compartir esa sabiduría con nuestros oyentes, y esto es lo que habrás de compartir en estos momentos con nuestros oyentes.
0: Sí, que la verdad ella también es muy, yo le decía, ¿por qué no asesoras al gobierno si tienes tan claramente cómo pueden funcionar las remesas? Uh-huh. Y cómo pueden los mexicanos o los paisanos que están en Estados Unidos, que todavía tienen algún proyecto en su casa, de a lo mejor mejorarla o de hacer alguna inversión en sus comunidades de origen. Y ella decía, pues sí trato, pero a veces hay demasiada burocracia en el gobierno. Pero antes yo le dejo el número, mientras escuchamos a Isabel Cruz, les recuerdo el número para que todavía nos llame, tenemos poquito tiempo, ya tenemos 14 minutos en esta edición, en esta parte para promover la contribución para la edición México de Línea Abierta. 1-800-345-4632 o el 1-800-257-58. 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Por lo pronto vamos a escuchar lo que nos comentaba Isabel Cruz, antropóloga, directora de la Asociación Mexicana de la Unión de Crédito del Sector Social.
2: Y a lo largo de los años hemos logrado demostrar que, incluyendo las remesas, el pago de remesas en estos lugares, y atendiendo a cada uno de las personas que reciben remesas, pero también a los migrantes, porque los migrantes a veces pues están en su comunidad o a veces nos hablan por teléfono, les explicamos de qué se trata, abren su cuenta de ahorro y pueden mandar el dinero a su cuenta de ahorro. Y este mecanismo realmente ha sido un éxito. Mira, te cuento, en la Mixteca de Oaxaca hay una comunidad que se llama Ixpantepec Nieves. Es una pequeña cabecera municipal y tiene tres comunidades asociadas. En esa comunidad hicimos un banco comunitario, le llamamos binacional porque la mayoría de socios o de personas de esta comunidad están en los Estados Unidos. Entonces, tenemos socios que están en Estados Unidos y socios que están en la comunidad, pero lo que los une es que el microbanco es un microbanco mixteco que opera en la comunidad, ahí tiene presencia, ahí recoge los ahorros, ahí paga las remesas y ahí otorga préstamos a los vecinos que están en ese territorio. Y este pequeño banquito, a lo largo de, déjame decirte, tiene 8 años que empezó a funcionar, ha otorgado, ha reunido ahorros por 50 millones de pesos y ha otorgado ese dinero, lo otorga en préstamos no solamente en sus comunidades, sino también en otras comunidades rurales a donde llevamos ese dinero. La mayor parte de este dinero son remesas de los migrantes y les pagamos una buena tasa de interés, lo que nosotros llamamos bono migrante, porque con el bono migrante Ellos pueden mandar dinero, tienen una inversión que otorga 10% de rendimiento y si lo quieren renovar, se renueva automáticamente. Si lo quieren sacar, nos avisan y se lo ponemos disponible en una cuenta a la vista, una cuenta que en cualquier momento pueden disponer de ese dinero. Pero lo que es muy
0: Ahí está,
2: sorprendente es
0: Samuel,
2: esa
0: parte
2: cantidad
0: de lo que
2: de
0: nos comentaba, que es
2: dinero. Imagínate
0: esta
2: cómo.
0: creación, esta idea que ellos tuvieron de el bono migrante, que es una especie de inversión y que pues nosotros hemos tratado también de abordar un poco los temas que tienen que ver con las finanzas o con el dinero de nuestros amigos aquí en los Estados Unidos. Y bueno, rápidamente le quiero dar las gracias a un radioescucha de la ciudad de Hollister. No quiso decir su nombre, pero dice lo siguiente: yo empecé a escuchar la música que ya no ponen en otras estaciones. Aquí en Hollister, California, encontré la señal 104.1 de FM y los diferentes estilos de música y las noticias no tocan lo mismo, son actuales y nos tienen informado. Él hace su contribución de $60 y con agradecimiento se lleva una camisa. Muchísimas gracias. Nos llama al 1-800-345-4632. Todavía pueden hacerlo. Y
1: Así
0: bueno,
1: es.
0: tenemos otra persona,
1: Y
0: Samuel,
1: saludar,
0: espérame.
1: no hay que saludar también a este radioyente que, por cierto, llama desde una de nuestras emisoras de más reciente arribo, que es la señal de potencia completa que tenemos justamente en la ciudad de Hollister, que viene quedando entre San José y la región de Salinas. Así que bienvenida a nuestra audiencia de toda esa región y bienvenido y muchas gracias a nuestro oyente anónimo que se hace ahora más que oyente, un contribuyente de
0: Así
1: esta
0: es.
1: su radio, que es la radio de la comunidad, Radio Bilingüe.
0: Ay, muchísimas gracias. Pero si nos quieres dar tu nombre, también para decirlo al aire y agradecerte de verdad de corazón. Pero bueno, también Gloria Meneses se acaba de llevar por el amor a la radio Bondol. Manda saludos a Samuel. Samuel quiere que regrese a línea abierta. Así que ya oíste, Samuel,
1: Bueno, a
0: que regreses a
1: Gloria
0: línea abierta.
1: le va un muy afectuoso, cariñoso saludo y un gran abrazo. Gloria viene siendo no solamente una oyente histórica, ¿no? De los primeros tiempos, quizás de los primeros días de Radio Bilingüe, sino además pues una tremenda fuerza social en la región de Merced y Modesto del. Estuvo de hecho conectada con los primeros tiempos en los cuales formamos el primer servicio informativo, que fue un servicio informativo local aquí en el Valle de San Joaquín, y una de las voces infaltables en esas conversaciones de los primeros días en que transmitíamos las noticias a las 7 de la mañana, o sea, teníamos que estar en la sala de noticias a más tardar a las 5 de la mañana para poder comenzar a reunir ese tipo de voces a las 6 de la mañana, y una de esas voces importantísimas fue Gloria, que repito, pues una parte, una líder muy importante en el movimiento de los derechos civiles en esa región.
0: Sí, una
1: Lo pongo
0: compañera de jornada.
1: como ejemplo por el hecho de que son ese tipo de voces, son ese tipo de figuras las que están detrás de la radio, de la comunidad, las que han hecho posible que lleguemos a donde hemos llegado, Citlali, después de 46 años. Pues Gloria ha estado, repito, desde los primeros días, siendo una voz importante en esa labor. Pues
0: Así es.
1: si usted, amigo, amiga radioyente, escucha y nos está escuchando y aprecia esa labor, le mandamos el número. Es el 1-800-345-4632, 1-800-34 línea que se queda a su muy cordial disposición. Otra, y
0: Tengo
1: nos
0: otra
1: quedan
0: persona
1: solamente
0: antes,
1: 5 minutos,
0: pero
1: Citlali.
0: tengo otra persona que
1: Adelante.
0: agradecerle porque en estos cinco, son 7 minutos,
1: Siete
0: pero nos
1: minutos.
0: tenemos que despedir antes. Así que les recuerdo, puede llamarnos mientras al 1-800-345-4632 y hacer sus contribuciones. David Silva de Lindsay, California, contribuyó con $50, se
1: Uy,
0: lleva una
1: más.
0: gorrita. Le gustaría
1: Tremendo.
0: mandar un saludo a su tía Beatriz Machucha en
1: Tremendo.
0: Salinas, California. Señora Beatriz, un abrazo, muchas gracias. Qué generoso sobrino tiene David, muchas gracias. Machuca,
1: Eso.
0: nos pusieron mal el apellido, pero es Beatriz Machuca
1: Ajá.
0: en Salinas. Muchísimas gracias a
1: Tremendo.
0: los
1: Y
0: dos.
1: igualmente un saludo a toda nuestra gran audiencia en Lindsay. Hace poco me tocó estar allí, hacer presencia durante el foro de candidatos que realizó nuestra coalición Unidos por el Valle. Se organizó allí en la ciudad de Lindsay, la ciudad olivera, aceitunera de Lindsay. Y créeme, Citlali, que que tenemos una base de Hueso Colorado, de oyentes de Hueso Colorado allí, ¿no? Me tocó hacerlo constar, ¿no? Me tocó presenciarlo. 1-800-345-4632. Una detalle también de la cobertura que has hecho desde México, igualmente, Citrali, es en relación a la llamada o mal llamada guerra contra el narcotráfico. La narrativa de sectores políticos, intereses de por acá de Estados Unidos, incluso de los grandes medios corporativos, el mainstream, es por regla la de señalar con dedo acusador a los gobiernos, a los pueblos al sur de la frontera, México para empezar, ¿no? Colombia, etcétera. Pero pocas veces los medios se hacen la pregunta de, pues, ¿por qué no deja Estados Unidos, el consumidor, el mega consumidor de Estados Unidos, de consumir las drogas? Es decir, ¿por qué es que Estados Unidos en estos momentos tiene un mercado de consumo de 200 mil millones de dólares? En inglés serían 200 billones de dólares. Es el poder de consumo de las drogas ilícitas. ¿Por qué no se hace esa pregunta de qué se está haciendo sobre eso y qué se está haciendo por lavar esos cientos de miles de millones de dólares que van a dar a ese consumo? Pocos hacen esa pregunta, es más conveniente y más fácil mirar hacia el sur, y pues nosotros tratamos a la hora de la cobertura de esta clase de espinosos temas, pues de hacer las preguntas más incómodas, ¿verdad?, que no convienen muchas veces a intereses escucharlas. 1-800-345-4632 es la manera de hacernos saber que usted apoya este tipo de coberturas. Y Citlali, pues solamente tienen 3 minutos nuestros queridos radioyentes para hacernos saber, para manifestarnos ese apoyo.
0: Sí, tenemos, recuerde que nuestro servicio informativo y nuestra programación no se guía en los ratings de la audiencia, no estamos pues dirigiéndonos a la alta élite, nosotros nos estamos dirigiendo a ustedes, a nuestra comunidad, que es parte nuestra y que también los escuchamos. 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Así que Samuel, de verdad, siempre yo agradezco mucho a Radio Bilingüe porque para mí es uno de los oasis de la información donde... Siempre lo recuerdo, cuando uno termina la carrera siempre sale con sueños de querer cambiar el mundo y aquí es donde es lo más cercano a lo que se puede hacer. A pesar de lo que enfrentamos día a día, el poder realmente tener un compromiso moral con el que me identifico totalmente, porque yo también fui migrante, yo también estuve ahí donde ustedes están, y todos en diferentes condiciones, y todos hemos trabajado de diferente manera, y cada uno pues tenemos el valor de haber estado allá, o seguir ahí, y luchando por nuestra familia, por nuestros valores, y mantener nuestra cultura, y también tener ese lazo. Creo que eso es lo que nos une, Samuel, y que también siempre recuerdo, y yo te agradezco a ti, porque fue mi primer acercamiento con Radio Bilingüe a través de ti, y yo haberlo descubierto, de verdad, ha sido lo mejor que me ha pasado. 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
4: ¿Qué tal? Les saluda Citlali Sáenz. Bienvenidos a este despacho informativo. La ciudadanía por nacimiento vuelve a ocupar el centro del debate migratorio en Estados Unidos, aunque la orden ejecutiva del presidente Trump para restringir este derecho continúa enfrentando impugnaciones judiciales y fue frenada, el debate está lejos de concluir y ahora podría trasladarse al Congreso. Para especialistas en inmigración, más allá del desenlace legal, la estrategia busca influir en la opinión pública y reforzar la narrativa de que la ciudadanía por nacimiento debe dejar de ser un derecho automático. María Elena Incapié, abogada e investigadora en Derecho y Política de Inmigración de la Facultad de Derecho de la Universidad de Cornell, explica cuál considera que es la estrategia de la Casa Blanca.
5: No nos sorprende que Trump le haya pedido a la Corte Suprema de que reevalúe su decisión, pero tenemos que tomar en cuenta que la decisión del presidente del Tribunal Supremo, John Roberts, el voto fue una mayoría de 6-3, y de hecho, uno de los jueces, Kavanaugh, que fue nombrado por Trump en su primera administración, en su fallo, él le dio básicamente los pasos a seguir a nivel legislativo y dijo, no, esto el Congreso puede lidiar con esto. Y es exactamente lo que Trump está tratando de hacer.
4: Uno de los principales focos de preocupación, señala María Elena Incapié, es que el Congreso abra la discusión para limitar el alcance de la ciudadanía por nacimiento.
5: Lo que me preocupa un poco más es lo que pueda pasar en el Congreso, porque inmediatamente el mismo día del fallo, Trump le pidió al Congreso que tomara acción.
4: ¿Pero qué herramientas legales le quedan a la administración Trump para intentar restringir este derecho? María Elena Incapié analiza los caminos que aún podría explotar el gobierno.
5: Trump ya le hizo el llamado al Congreso, entonces todo depende de qué pasos tomen el Congreso, bien sea en el Senado o la Cámara Baja. Lo que ya vimos en el Senado es que el senador republicano Jim Banks del estado de Indiana presentó un proyecto de ley esta misma semana, ayer, que se llama, y es muy importante que los radioescuchas estén pendientes de eso, el nombre del acta se llama, el proyecto de ley se llama el acta de ciudadanía. Entonces es importante que la gente no se vaya a confundir que esto puede ser una reforma migratoria, que nos va a permitir un camino hacia la ciudadanía, al revés. El acta de ciudadanía declararía que los niños de invasores no tienen derecho legal a la ciudadanía a pesar de que hayan nacido aquí en los Estados Unidos, y están usando específicamente el lenguaje que Trump usó en su orden ejecutiva al principio del 2025, al principio de su administración.
4: Para María Elena Incapié, esta ofensiva también responde a una estrategia política que presenta a la migración como una amenaza para el país.
5: Se enfocan en cambiar la narrativa de los inmigrantes como invasores, y esa es la manera que quieren tratar de salirse por el lado de que esto es un cambio que se puede hacer legislativo y que no sea en violación de la Constitución.
4: Aunque una reforma constitucional enfrenta importantes obstáculos políticos y requiere de un amplio consenso, la especialista advierte que el verdadero impacto puede estar en la narrativa y en la percepción pública sobre la comunidad migrante.
5: De todas maneras, esto tendría un camino muy, muy difícil en el Congreso. Primero que todo, como ya sabemos, el Congreso es casi incapaz de tomar medidas sobre cualquier tema legislativo porque no pueden llegar a un acuerdo sobre nada. Necesitarían los votos demócratas también, que no los va a haber. Pero eso no significa que van a intentarlo y van a ocupar tiempo y van a usarlo para esa guerra de comunicaciones, de mensajes, de narrativa, que también tiene un efecto traumático en los niños. Por ejemplo, en los niños de hijos indocumentados o hasta residentes permanentes que ya no se sienten bienvenidos en este país, aunque sean nacidos aquí, ya los están tildando de invasores.
4: Finalmente, María Elena Hincapié recuerda que la ciudadanía representa mucho más que un documento migratorio. Además de brindar protección y acceso a derechos, permite participar plenamente en la vida democrática del país mediante el voto, una herramienta que considera fundamental para que la comunidad pueda incidir en las decisiones que afectan su futuro. Y es así como llegamos al final de este servicio informativo. Soy Citlali Sáenz. Cuídense mucho. Hasta pronto.
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0: Amigos, señoras y señores, bienvenidos a su bonito y alegre programa de Arriba el Norte. Hoy en este bonito día iniciamos con Ramón Ayala. La cadena nacional latina de la radio pública presenta el programa más escuchado, más solicitado, más alegre de Radio Bilingüe, el programa de Arriba el Norte, bajo la conducción de su amigo y servidor Jesús de la Rosa. Hoy es viernes 17 de julio del 2026. Tercer día tenemos para... el tercer día que va de colección de fondos para Radio Bilingüe, por lo cual durante estas dos horas le vamos a seguir haciendo la súplica de que nos acompañe marcando nuestros números en cabina. Hoy tengo la suerte de estar acompañado por un buen amigo que recibe el programa allá en la ciudad de Salinas, mi buen amigo Chuy Ramírez, a quien le agradezco profundamente la grata compañía. Mi buen amigo, gracias por estar aquí. Bienvenido, Chuy Ramírez. El micrófono es de usted para que salude a nuestra gente.
1: Desde Salinas, claro, nos transportamos hasta este estudio donde nace hace 46 años que sale al aire esta radio pública, que el día de hoy pues tengo el placer y el orgullo de compartir micrófonos con el buen tocayo que cada tarde nos pone muy animosos con su forma de conducir. Y claro, su dedicación al programa se agradece y pues claro, invitando a todos ustedes a que sigan apoyando a esta radio pública como muchos de ustedes que ya lo han hecho a través de estos tres días, como mencionaste, ¿no? Que estamos llevando a cabo esta campaña de recaudación de fondos de Radio Bilingüe.
0: Exactamente, compañero. Muchísimas gracias. 2:10 p.m. La invitación sigue abierta para todos y cada uno de ustedes para que nos haga ese favorcito por voluntad de usted. 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Hay una petición muy especial, mi compañero Chuy Ramírez, que ayer, me llegó una queja, una pequeña queja de un radioescucha.
1: No sí. Nos gustan las quejas, pero bien recibidas.
0: Una persona que nos hizo un gran donativo y que me mandó una queja, me dijo, no me complacieron con mi canción.
1: ¿Cómo es eso?
0: Él nos hace el favor de escucharnos en Los Ángeles a través de la página de la internet. Él dice que escucha todos los días Radio Bilingüe. No vamos a decir cuánto donó, ya lo dijeron ayer, pero que su canción no se la pusieron, por lo tanto más al ratito va a salir esa bonita canción y me acaba de mandar mensaje para presumirles, pues es mi hermano Humberto de la Rosa, está en Los Ángeles, California. Brother, por ahí viene tu canción al estilo tamborazo, no está dentro del género norteño, pero de cualquier forma te vamos a complacer con esa bonita canción, sin duda en un ratito más viene, así que no se despegue de Radio Bilingüe, que nos vamos con otra cancioncita al estilo de los hermanos Banda. La bailamos, Chuy, o te quedas abajo. Las Capitanas se llama.
1: Enséñeme cómo se baila.
0: No, no le digo cómo se baila porque no me aguanta. Además, creo que mi compañero Chuy no tiene nada de sonso porque no tiene ni un cabello de sonso. Ahora sí, para que vea que nos vamos a llevar bien. Desde la otra vez tuve el placer de conocerlo y le agradezco mucho su apoyo aquí en la cabina para llevar a cabo esta programación. Saludos para la gente, para la señora Olivia Ambriz. Alicia Reyes, fíjate que la señora Alicia Reyes, compa Chuy, nos dio un comentario bien bonito. Me quedó grabado.
1: A ver.
0: Ahorita te voy a decir el comentario, porque ese comentario vale la pena
1: compartirlo.
0: Compartirlo y repetirlo, porque es algo muy bonito que me dijo la señora Alicia Reyes. Ella nos escucha en Presidio, Texas.
1: Thank you very much. Y que sigan marcándonos al 1-800-345-4632.
0: Ahí está la invitación. Hay otro número de teléfono, 1-800-257-58. Más al ratito le vamos a decir que es exactamente lo que Radio Bilingüe le va a regalar. 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De acuerdo a lo que usted done, es lo que se va a llevar. Gracias a la gente que nos escucha. Y ahorita voy a mencionar los que no me deben de dejar abajo. Hay amigos.
1: Los va a comprometer.
0: Algo así. Fíjate que ya he visitado yo 2-3 amigos que me han hablado. Aquí me invitan. Uno de ellos me invitó una birria sabrosísima. Mi amigo Porfirio, buenas tardes. Por allá en Oregon o en Daly High, California, donde se encuentre. No me va a dejar abajo. Mi amigo Regino Galván, Daniel, por allá en Santa María, California. Hay muchos más. a quien saludar. Mientras tanto, nos vamos a disfrutar de esta bonita canción, Las Capitanas, al estilo de los hermanos Banda. Regresamos un ratito, Chuy, ¿qué le parece?
1: Continuamos.
0: Vale, arriba. Vámonos más al ratito en Arriba el Norte.

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0: Aguantó, nomás se quedó con las puras botas de charro. Qué cosas de la vida. Continuamos con nuestro programa de Arriba el Norte. Su amigo Jesús de la Rosa, bien acompañado. Mi tocayo, lo que son las cosas de la vida.
1: Tocayo.
0: Yo pienso que aquí en la cabina está cerquita de Dios, compañero.
1: Jesús y Jesús.
0: Puro Jesús, exactamente, le atinó. Compañero, acabamos de escuchar la música, se llama Las Botas de Charro. Kiko Montalvo, Ramón Ayala nos inicia con La Rama del Mezquite. Este programa, hoy tenemos unos regalos, no son exactamente venta, tenemos unos regalos para la gente que nos haga el favor de donar esta cantidad, para que vaya dándose cuenta exactamente qué es lo que nuestra gente se lleva, qué es lo que Radio Bilingüe le regala al momento de hacer su donación. Si usted nos dona una cantidad de $40, hay un gorrito, si no me equivoco, compa Chuy, que usted me vaya verificando, hay un gorrito para este tiempo de frío con el logotipo de Radio Bilingüe.
1: Claro que sí.
0: Lo tenemos. Si usted nos hace el favor de donarnos $60, hay una camiseta color, ¿sí viene en color negro? No, pues aquí se mira negro.
1: Pues es lo que han puesto, color negro. No nos han comentado si es, va a cambiar de color, tal vez azul o una cremita como la que tiene ahí puesta.
0: Esta me encanta, por eso no la voy a dar. Es color, tengo una color gris muy bonita y esta que me regaló también Radio Bilingüe. Es una camisa con el logotipo de Radio Bilingüe y en $60. Si usted nos hace el favor de donarnos $120, ya es una chamarra completa con el logotipo de Radio Bilingüe. Viene un pajarito. ¿Qué significa el pajarito, Chuy? Lo miro en las tres.
1: Ese es el logotipo de Radio Bilingüe. El que representa, sí, ese logo de Radio Bilingüe.
0: Perfecto. ¿Tiene más información, mi amigo Chuy?
1: Claro que sí. Pues esta camisa es de una gráfica exclusiva solamente para esta recaudación de fondos que estamos llevando a cabo. Y esa gráfica es hecha por Natalie Barajas, ¿verdad? Y si la ves muy bien, ahí el diseño tiene un poquito de todo lo que hace Radio Bilingüe. Yo creo que aquí en esta parte lo puedes ver un poquito, si no lo puedes describir, esas diferentes formas de poder escuchar Radio Bilingüe, que tenemos el tema llamado Por Amor a la Radio.
0: Oye, el logotipo está muy bonito, muy creativa. Esta niña es hija de Crescencio Barajas.
1: Exactamente.
0: Donde quiera que nos escuche, muchas felicidades. Y este logotipo, pues aquí está para Radio Bilingüe. Esta se llama Por Amor a la Radio, la hizo esta niña, la voz que rompió el silencio.
1: La Radio Bilingüe.
0: En el aire dice ahí Radio Bilingüe. Ojalá que mucha gente tenga la oportunidad de ver. Todo esto va a estar en internet, ¿no? Disponible a la gente.
1: Sí, para que ustedes puedan verlo. Y también ahí nuestros compañeros les pueden dar más información cuando ustedes llaman y hacen su contribución al 1-800-345-4632. 1-800-345-4632.
0: Perfecto. Hay otro número de teléfono por si está ocupado. 1-800-257-58. Le notificamos que el teléfono que normalmente marca usted aquí en la cabina, que es el 559-264-9191, se está yendo directamente al segundo piso. Estoy mirando que me está sonando ahí el teléfono. Prende la lucecita, pero no lo contestamos aquí porque está directamente al segundo piso. Así que gracias por su contribución a Radio Bilingüe. Más al ratito vienen las formas, Chuy, de cómo la gente, porque fíjate que hay gente que curiosamente, yo me incluyo uno de ellos, que no saben llenar un cheque, no saben llenar un maniobra, no saben cómo hacer una donación por su tarjeta. Algo muy importante, no mande cash.
1: No cash.
0: No mande dinero cash, por favor, porque el dinero cash en el sobrecito se vuelve el chamuco y se pierde. Esa canción que escuchamos con Kiko Montalvo es me la pidió mi buen amigo Eric Reyes. Aquí viene su segunda canción. Antes de ir a la canción, le vamos a mandar saludos a la familia Reyes que nos escuchan en Calagua, en Idaho y en Fresno y en Bakersfield, California. Todos ellos. Dice, salúdame muy cordialmente a todos los voluntarios, diles que les agradezco mucho por esas bonitas programaciones, que los quiero mucho y estoy con ustedes 24 horas. Vamos a ver si es cierto en este que se mire la donación. Aquí le viene esta canción que me pidió el buen amigo Eric Reyes. Buenas tardes, bienvenidos, ayúdenos por piedad. Vienen las formas, ¿cómo puede usted contribuir sin que nadie se dé cuenta secretamente? Viene más al ratito. Mientras tanto, nos vamos a la música, Chuy.
1: Viene de ahí.
0: Échele pues.

0: Cowboy Cumbia se llama la canción. El señor es Javier Molina. Segunda canción que me pidió mi buen amigo Eric Reyes. Ahí está mi buen amigo, para que no me decir que le fallé. Así que vamos a continuar con la programación. Viene la canción que me pidió, que pidió el señor Humberto y que no se la pusieron. Antes de irnos con más, ¿sabías tú que el señor Humberto hace muchos años en su tierna y hermosa juventud? Por eso le gusta a él, y aparte yo también soy un Zacatecas, es el segundo himno nacional mexicano.
1: Exactamente.
0: Él sí. Perteneció al tamborazo zacatecano de don Ángel Ávila. Hace años, parece que eran como 6 o 7 integrantes, desde tambora, saxofón, platillos, charola, tarola, todo traían, era música de viento, y él perteneció a esa agrupación.
1: ¿Y luego continuó o qué pasó?
0: No, pues se desbarató, ya parece que el señor falleció. Ya
1: estaba. ¿Pero el señor Humberto no le siguió buscando armar su propio...?
0: No, fíjate que nosotros de mi familia ninguno fuimos de música, solamente él un poco. Yo tuve la oportunidad, pero me crecieron las orejas de tocar aunque sea guitarra, porque mis amigos, que eran casi mis hermanos, Ajá. Me quisieron enseñar, nunca aprendí. Cosas que ya no se dan, pero bueno, eso se llama Cowboy Cumbia, el señor Javier Molina. Continuamos con nuestro programa.
1: Más
0: con...
1: saludos, acá tengo bastantes.
0: A ver, compañero, aviéntese ahora que hay lodo.
1: Y saludos a el señor Pablo Bravo en Corcoran, California. Saludos también al señor Roberto Vargas en Exeter, que él nos había llamado desde el primer día. Dijo presente, yo estoy aquí para apoyar a Radio Bilingüe en esta campaña de recaudación de fondos. Saludos también a la familia Sánchez, Ana Sánchez, José Sánchez, que ya hicieron su contribución y se llevan la playera exclusiva y única de Radio Bilingüe. También mandan muchos saludos a la comunidad de San José Vargas, Michoacán.
0: Ahí está, muchísimas gracias.
1: Dice, les gustaría escuchar una canción del recuerdo. Así que el experto
0: ahí,
1: es aquí. El
0: por tocayo. Ahí le tengo alguna cancioncita de Los Cadetes de Linares. Para mí es Los Cadetes de Linares es number one para mí. Por ahí viene también Carlos y José, Invasores de Nuevo León, Tigres del Norte, hay muchos, pero Los Cadetes de Linares.
1: Top one.
0: Si no lloro, me corto las venas con una lechuga. Oiga, hay diferentes formas de ayudarnos. Una, envíe su cheque o giro postal a nombre de Radio Bilingüe. Hay personas que desafortunadamente no lo saben llenar. La dirección es Radio Bilingüe 5005 East Belmont, Avenida Fresno, California, 93727. Otra vez le repetimos, no vaya a mandar cash. Si usted compra un money order, la cantidad que sea, en la parte superior, arriba a la izquierda, dice páguese a la orden de... Pay to the order, si no me equivoco, Chuy.
1: Pay to the order.
0: Ahí póngale, por favor, Radio Bilingüe. Abajo ponga la dirección de usted correcta. Al lado derecho dice Purchase Buyer, comprador.
1: Sí, ¿quién compró? Ahí pone su nombre.
0: Ahí va a poner su nombre, por favor. En la parte de que dice páguese a la orden, póngale Radio Bilingüe, nada más. En el sobre afuera, en la parte superior izquierda, arriba.

0: le va a poner la dirección de usted que me está escuchando en la parte inferior del lado derecho abajo. Le va a poner 5005 East Belmont Avenida, Fresno, California, 93727, si usted quiere mandar money order o cheque. Otra forma, si usted quiere llamar a la cabina y hacer su contribución por medio de una tarjeta de débito del banco, le van a pedir la información, el número de su tarjeta, el día que se vence y el número de PIN secreto que está atrás de su tarjeta. Recuerde que Radio Bilingüe no comparte la información que usted nos dé con nadie, ni siquiera conmigo, porque a lo mejor me llevo todo, vayas a creer.
1: Los
0: Jesús somos santos, poquito nos falta, decía mi madre. Ay, hijo, no naciste miel porque la abeja no vino. 2:31 p.m, al regresar de la pausa informativa, le tenemos exactamente la canción que pidió el señor Humberto. Con mucho respeto, le pedimos disculpas. Cuando estamos aquí en nuestra recolección de fondos, estamos dos. Uno controla el equipo y el otro controla al otro. Aquí es un descontroladero, como quiera que sea.
1: Bueno, vamos a enviarle acá un aplauso al señor José Núñez, que ya hizo su contribución de $100 y quiere escuchar el columpio del mezquite, el columpio o el mezquite canción para él. Y se lleva una gorra y una playera desde Fresno, California. Muchas gracias, señor José Núñez, por esa contribución.
0: El mezquite.
1: El mezquite nos dice, no, el columpio.
0: ¿Será la rama del mezquite?
1: ¿Será la rama del mezquite o nada más la canción del columpio? Porque pues también hay una canción que se llama El Columpio. Entonces ahí se lo dejo a su criterio, tocayo.
0: Vamos a ver, esa del mezquite no la tengo muy clasificada. Sí se llama la rama del mezquite, pero no el mezquite. La de la otra que me pidió, sí la tengo por ahí, el columpio. Con los rieleros del norte, pero eso será al regresar de la pausa informativa. ¿Correcto, compañero? ¿Nos vamos?
1: Correcto, arriba el norte.
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0: Señor complacido con el tamborazo zacatecano de Meritito Juchipila Zacatecas, de su álbum, dice Tamborazo Zacatecano de Oro, el cañón de Juchipila, se llama La Banda de Zacatecas, para que quedemos en conformidad y nos demos cuenta que tenemos la obligación de complacer a nuestros radioescuchas. Ese es el trabajo de nosotros.
1: Y eso era aquí sigue siendo lo bonito de la radio, ¿verdad? Exacto. Que hay alguien quien conteste, que hay alguien quien complace, y pues agradecemos a todos ustedes que ya se están reportando ahí al 1-800-345-4632, 1-800-345-4632, el teléfono aquí para que hagan su contribución, como muchos de ustedes que ya lo están haciendo. Saludos a la gente allá en Watsonville, California, que dicen, hey, aquí andamos presente escuchando Radio Bilingüe. Gregoria Sánchez.
0: Señora Gregoria Sánchez, bueno, le comunico a mi gente que las personas que tienen mi celular no lo contesto en el momento. De ahí estamos sacando la música y complaciéndole a usted.
1: ¿Y si mandamos al celular al segundo piso mejor?
0: Sería buena idea. Fíjate, mi buen amigo Chuy, que la señora Alicia Reyes me dio este comentario. La otra semana que no vine, bueno, en un viernes que vine, me dijo, señor de la Rosa, todos los programas que hacen ustedes es como el condimento que nuestros abuelos y nuestros padres, más que nada las personas que cocinaban antes, mamá, abuelita, antes, que cocinaban en cazuelas de barro, le ponían su aceitito, le ponían su cebollita, ajo, un condimento sazón. Especial, el sazón, es lo que le ponían. Dice, a eso sabe la música y las programaciones de Radio Bilingüe. La señora Alicia Reyes, a quien le mando un saludo por allá en Presidio, y le agradecemos mucho su contribución y que nos sintonice día con día. Un abrazo para todos ellos de parte del equipo de Radio Bilingüe, especialmente de mi amigo Chuy Ramírez. Le vamos a mandar esto al amigo Eric Reyes y al señor José Núñez, que ya hicieron presentes. Vamos a ponerle este pedacito para agradecerles.

0: Gracias por apoyarnos. Recuerde que Radio Bilingüe solamente se sostiene durante estos 46 años de la contribución. Radio Bilingüe no recibe fondos de ninguna otra parte más de que de la santa voluntad de nuestra gente que nos hace el favor de dar su donativo.
1: Y de fundaciones.
0: Y de fundaciones por ahí. Bueno, en este caso tenemos aquí que dirigirnos a nuestra gente. Las fundaciones, ¿las tienes por ahí tú no?
1: Las fundaciones no, son bastantes.
0: Ah, bueno, entonces por lo menos nuestra gente. Sí, tienes el escrito este, Chuy, para ver si puedes ayudarme con este un ratito.
1: A ver.
0: Vamos a ver.
1: Sí, sí, aquí lo tengo. Okay. Es este, ¿verdad?
0: Ah, perfecto. Se llama Por Amor a la Radio, For the Love of the Radio. Paquete para anfitriones de la campaña de recaudación 2026 en español para la gente de Radio Bilingüe y para todos nuestros radioescuchas, agradeciéndole infinitamente. Espero que hayan llamado las personas que acabo de mencionar. Hay una señora muy linda, ella, que se llama Hilda Aguirre, que nos escucha en Orange Coast, California, y que le encanta la música alegre. Me dijo, a mí no me pongan música aburrida, a mí póngame a los troqueros, a los alegres de Terán. Cada vez que me habla, unos gritototes que se echa la señora, porque está contenta y alegre con la programación de Radio Bilingüe.
1: Y así los queremos que continúen con ese aporte que ustedes hacen, con esa día con día que están escuchando en esta recaudación de fondos, que el tema que está llevando a cabo es Por Amor a la Música, un homenaje a esa mezcla única de historias, idiomas, noticias y música que conecta pues a las diferentes comunidades a donde llega Radio Bilingüe, hasta Oregon, hasta Washington. Allá estuvieron llamando mucha gente de allá de Washington que nos escuchan a través de esas afiliadas que tenemos, a la gente que nos escucha en Wyoming también, ¿verdad? La gente en Colorado, en Texas, Nuevo México y allá en Arizona, en Douglas también, que nos escuchan bastante bien. Que nos sigan marcando al 1-800-345-4632.
0: Y hay otro número de teléfono por si usted le encuentra la línea ocupada, no le contestan, insístale, ahí están nuestros compañeros, son como 500 y nomás hay 5 líneas telefónicas, 1-800-257-58. Le vamos a agradecer mucho su donativo. Acuérdese que se va a llevar un regalito, por favor no mande cash. Si tiene alguna duda de cómo hacer su donativo, pregúntele a cualquier persona que le conteste en el segundo piso. Otra cosa, si usted quiere donar $20 cada mes de su tarjeta, hágaselo saber al personal que le está contestando. Usted dígale, yo quiero que me extraigan de mi cuenta de banco.
1: 5, 10, 15, 20, sí, lo que sea su voluntad.
0: La voluntad lo que cuesta. Y la voluntad llega con nosotros y así vamos a ir haciendo estos programas con la mayor sabiduría que tenemos. Al regresar de la pausa informativa, algo que nos pidieron, que nos dijeron una romántica, como me dijeron que era.
1: Una canción de antaño. Sí, una canción del recuerdo.
0: Ah, del recuerdo. Vienen por ahí los cadetes de Linares más al ratito, pero antes nos vamos a una pequeña pausa informativa y ya regresamos con más y más norteñas hasta las 4 de la tarde.
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0: solamente aquí a través del 91.5 FM Radio Bilingüe. Continuamos con más de la programación. Escuchamos Una Lágrima y un Recuerdo, Los Cadetes de Linares. También escuchamos Flor de Capomo. ¿Quién nos pidió una del recuerdo, compañero?
1: Una del recuerdo allá a la familia Sánchez que nos escuchan aquí en Fresno, California. Dice saludos para toda la comunidad de San José Vargas, Michoacán.
0: Ahí está el saludo para ellos. Flor de Capomo, escuchamos con Carlos y José saludando a la señora Gregoria Sánchez en la ciudad de Watsonville, California, quien tengo el gusto de conocerla. Ahí está, vamos a continuar con más. Oiga, son las 2 de la tarde, 53 minutos. Casi nos despedimos. Antes de despedirnos, le quiero mencionar, tienen los números de teléfono, yo voy a mencionar esto al aire.
1: 1-800-345-4632 o el 1-800-200-5758.
0: Para que nos haga el favor de colaborar. Déjeme decirle que si usted es de las personas que nos hace el favor de donarnos una cantidad de $200, se va a llevar un gorro, especialmente para en tiempo de frío con el logotipo de Radio Bilingüe, una bolsita. A veces vamos a la marqueta y vamos a traer 2-3 jitomates, 2-3 aguacatitos y no queremos llevar una bolsa grande ni queremos comprar bolsas porque ya las bolsas de plástico no las debemos de trabajar, contaminan el mundo, pero esta bolsita es de trapo, es de garra de quechú.
1: Sí, como de algodón,
0: acetileno,
1: de tela.
0: ¿Cómo le llaman? ¿Atileno? No. Algo así se llama la
1: ahora sí que me agarraron en curva ahí.
0: Algo así, la bolsita. También viene la camiseta y la chamarra. 1, 2, 3, 4 regalos para ustedes si nos hace el favor con su donación de $200, que es el gorro, la bolsa, la camiseta y la chamarra. Y de pasada, pues me va a llevar a mí de la mano, así como a la B. Vamos a escuchar antes de irnos con esta primera hora la canción del columpio. ¿Quién la pidió? Mi amigo Chuy Ramírez.
1: Acá nos pidieron el columpio, déjame ver. Antes de que lo pongan, le vamos a mandar un saludo aquí a todos los troqueros de parte de Fernando Barbosa de Pixley, California. La versión de el columpio no la pidió el señor José Núñez.
0: Ahí está mi amigo José Núñez, su canción para despedirnos de esta primera hora de programación. No le cambie por vida suya. Manténgase bien en más norteñas y más invitación para que nos acompañe y nos dé sus centavitos para poder con estas continuar con estas programaciones.

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4: ¿Qué tal? Les saluda Citlali Sáenz. Bienvenidos a este despacho informativo. La ciudadanía por nacimiento vuelve a ocupar el centro del debate migratorio en Estados Unidos, aunque la orden ejecutiva del presidente Trump para restringir este derecho continúa enfrentando impugnaciones judiciales y fue frenada, el debate está lejos de concluir y ahora podría trasladarse al Congreso. Para especialistas en inmigración, más allá del desenlace legal, la estrategia busca influir en la opinión pública y reforzar la narrativa de que la ciudadanía por nacimiento debe dejar de ser un derecho automático. María Elena Encapié, abogada e investigadora en Derecho y Política de Inmigración de la Facultad de Derecho de la Universidad de Cornell, explica cuál considera que es la estrategia de la Casa Blanca.
5: No nos sorprende que Trump le haya pedido a la Corte Suprema de que reevalúe su decisión, pero tenemos que tomar en cuenta que la decisión del presidente del Tribunal Supremo, John Roberts, el voto fue una mayoría de 6-3, y de hecho, uno de los jueces, Kavanaugh, que fue nombrado por Trump en su primera administración, en su fallo, él le dio básicamente los pasos a seguir a nivel de legislativo y dijo, no, esto el Congreso puede lidiar con esto. Y es exactamente lo que Trump está tratando de hacer.
4: Uno de los principales focos de preocupación, señala María Elena Encapié, es que el Congreso abra la discusión para limitar el alcance de la ciudadanía por nacimiento.
5: Lo que me preocupa un poco más es lo que pueda pasar en el Congreso, porque inmediatamente el mismo día del fallo, Trump le pidió al Congreso que tomara acción.
4: ¿Pero qué herramientas legales le quedan a la administración Trump para intentar restringir este derecho? María Elena Encapié analiza los caminos que aún podría explotar el gobierno.
5: Trump ya le hizo el llamado al Congreso, entonces todo depende de qué pasos tomen el Congreso, bien sea en el Senado o la Cámara Baja. Lo que ya vimos en el Senado es que el senador republicano Jim Banks del estado de Indiana presentó un proyecto de ley esta misma semana, ayer, que se llama, y es muy importante que los radioescuchas estén pendientes de eso, el nombre del acta se llama, el proyecto de ley se llama el Acta de Ciudadanía. Entonces es importante que la gente no se vaya a confundir que esto puede ser una reforma migratoria, que nos va a permitir un camino hacia la ciudadanía, al revés. El Acta de Ciudadanía declararía que los niños de invasores no tienen derecho legal a la ciudadanía a pesar de que hayan nacido aquí en los Estados Unidos, y están usando específicamente el lenguaje que Trump usó en su orden ejecutiva al principio del 2025, al principio de su administración.
4: Para María Elena Encapié, esta ofensiva también responde a una estrategia política que presenta a la migración como una amenaza para el país.
5: Se enfocan en cambiar la narrativa de los inmigrantes como invasores. Y esa es la manera que quieren tratar de salirse por el lado de que esto es un cambio que se puede hacer legislativo y que no sea en violación de la Constitución.
4: Aunque una reforma constitucional enfrenta importantes obstáculos políticos y requiere de un amplio consenso, la especialista advierte que el verdadero impacto puede estar en la narrativa y en la percepción pública sobre la comunidad migrante.
5: De todas maneras, esto tendría un camino muy, muy difícil en el Congreso. Primero que todo, como ya sabemos, el Congreso es casi incapaz de tomar medidas sobre cualquier tema legislativo porque no pueden llegar a un acuerdo sobre nada. Necesitarían los votos demócratas también, que no los va a haber. Pero eso no significa que van a intentarlo y van a ocupar tiempo y van a usarlo para esa guerra de comunicaciones, de mensajes, de narrativa, que también tiene un efecto traumático en los niños. Por ejemplo, en los niños de hijos indocumentados o hasta residentes permanentes que ya no se sienten bienvenidos en este país, aunque sean nacidos aquí, ya los están tildando de invasores.
4: Finalmente, María Elena Hincapié recuerda que la ciudadanía representa mucho más que un documento migratorio. Además de brindar protección y acceso a derechos, permite participar plenamente en la vida democrática del país mediante el voto, una herramienta que considera fundamental para que la comunidad pueda incidir en las decisiones que afectan su futuro. Y es así como llegamos al final de este servicio informativo. Soy Citlali Sáenz. Cuídense mucho. Hasta pronto.
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0: Reinalda, Reinalda, fíjese nomás la Reinalda enseñando por allá. Ay, qué mujer tan payasa. ¿Qué quería enseñar la Reinalda con su minifalda? Se llama al estilo de los terribles del norte, se llama la minifalda de Reinalda. No se llama la Reinalda, se llama la minifalda de Reinalda. Señoras y señores, muy buenas tardes. Es así como damos inicio a nuestra segunda hora muy alegre de programación de Arriba el Norte. Continúo con ustedes su amigo Jesús de la Rosa. En este momento me acompaña una bella dama. Dice, ya teníamos tiempo que queríamos hacer un programa juntos, compañera, pero no se dan las verdolagas en las piedras. Mi compañera Ana Jaime se encuentra aquí para colaboración de este programa de Arriba el Norte, como hoy cada viernes, con la mejor música norteña y, por supuesto, llevando a cabo nuestra recaudación de fondos por amor a la radio, campaña de recaudación de fondos de Radio Bilingüe. ¿Qué día empezamos, compañera?
1: Bueno, esta vez habíamos comenzado desde el día 15 al 19.
0: Al 19. A ver, salúdeme a mi gente, compañera, por favor.
1: Muy buenas tardes. Quien les habla y les saluda es su amiga y servidora Anita Jaimes. Es que no me escuchaba y decía, como que nomás estoy hablando yo sola.
0: Por eso le dije así o así, me dijo así, que estaba bien.
1: Es que ese rato estaba bien, pero ahorita como que ya no me escuchaba, pero bueno, aquí estamos. Sí, muy muy buenas tardes, usted está escuchando su programa de Arriba del Norte, aquí con mi compañero Don Jesús, el señor de las 18 morenas. Dirá, ¿y qué está haciendo ahí, Anita? Bueno, es que este pasado 15 de julio fue cuando comenzamos nuestra recaudación de fondos, ya que como ustedes saben, somos una radio comunitaria. Nosotros nos debemos al apoyo de ustedes, así que ahora nosotros les estamos pidiendo que no nos dejen abajo, que nos apoyen con lo que sea, 5, 10, 15, 20, lo que sea es bueno. Y si ahorita usted no tiene dinero, bueno, solamente llámenos y haga su promesa de contribución.
0: Ahí está, compañera, muchas gracias. Ahí está la invitación para todos, por favorcito. Más que nada que se note la voluntad, porque curiosamente hay mucha gente que escucha nuestra campaña de recaudación de fondos y luego apágale, ya van a empezar a pedir esos pediches dinero. Se le vuelvo a repetir que es voluntad, la radio bilingüe se mantiene precisamente de las donaciones que usted nos hace voluntariamente, lo que sea su voluntad. Hay premios, por supuesto, más a ratito le vamos a decir qué premios hay. Y déjeme decirle que con su apoyo Radio Bilingüe, la radio pública latina nos conecta a través de idiomas, fronteras y generaciones, juntos manteniendo la música que ama y las noticias que usted quiere escuchar en el día. No nada más tenemos noticias, en la mañana hay programas de mariachi, hay noticias al mediodía, hay la oportunidad de que usted opine aquí en la radio. No sé si usted tiene el número de teléfono, compañera, donde la gente puede opinar, a ver si nos lo consigue, porque hay personas que quieren opinar. Y también en la tarde tenemos el programa precisamente de Arriba el Norte, de lunes a viernes estamos de 2 a 4 de la tarde y el día sábado de 6 a 8 de la mañana, música de calidad, de respeto, viejitas pero bonitas aquí en el 91.5 FM Radio Bilingüe. Algo más que tenga, compañera, tenemos aquí una bonita canción para alegrarle la vida a la señora Hilda Aguirre en la ciudad de Orange Co., California. Adelante, compañera.
1: Bueno, nomás les quiero recordar que también si usted se quiere que escuchemos su, qué es lo que, bueno, nosotros queremos escuchar de usted, qué es lo que le gusta de Radio Bilingüe, por qué nos escucha, cómo fue que usted llegó aquí a formar parte de nuestra familia de Radio Bilingüe. Bueno, hay un número que donde usted puede marcar, mandarnos un mensaje de voz, y el número es 559-835-9235. Déjenos un mensaje de voz y díganos qué es lo que más le gusta de Radio Bilingüe.
0: Muchas gracias, compañera. Recuerde que sus mensajes deben de ser muy sustanciales. Por favor, no incluya malas palabras ni palabras de doble sentido, ya que la gerencia Radio Bilingüe se hará cargo de tomar algunas, conversaciones de usted para posiblemente ponerlas al aire. Así que con el debido respeto, como nosotros nos dirigimos a usted, usted diríjase hacia nosotros en ese número de teléfono que acaba de dar mi compañera. Deje su mensaje, qué programa le gusta, por qué escucha Radio Bilingüe, desde cuándo, cuál es su locutor favorito. No le hace que no lo diga, nomás diga el programa, me gusta este programa de esta persona y asunto arreglado. 3:11 p.m, ¿tiene algo más, compañera, si no para irnos con música?
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0: Así es, compañero, nos vamos con la música aquí a través de Radio Bilingüe, esto se llama Quédate con la cobija, yo me llevo la almohada, los colchones y a ver con qué te cobijas, condenada. Buenas tardes y bienvenido.

0: Cuando se usan drogas opioides durante el embarazo, hay riesgos para la salud de la mujer y del bebé. Afortunadamente, hoy en día hay opciones de tratamiento para que la mujer pueda desintoxicarse y evitar complicaciones, como explica el doctor Bernardo Eng.
1: Hay mujeres que están utilizando heroína o fentanilo que durante el embarazo pueden llevar un proceso de desintoxicación y de estabilización del consumo, ya sea con el apoyo del uso de medicamentos como la metadona, la buprenorfina, para tener un desenlace sano, seguro y que no corran el riesgo de perder la custodia de sus hijos o hijas.
0: Los medicamentos que se utilizan para tratar un problema de uso de sustancias ayudan a eliminar los síntomas de la abstinencia, pero para que el tratamiento sea exitoso, se requiere también terapia y consejería con el fin de cambiar el estilo de vida.
2: Un mensaje de la serie Creciendo con Apoyo.
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0: que ya llegamos con todo y cobija, la cobija que se llevaron los troqueros. Quédate con la cobija, se la escuchamos con los troqueros. En este momento escuchamos a los Dinámicos del Norte. Amigos, ¿qué creen ustedes? Tuve una novia, una no era, eran varias. El audífono, compañera, se me ve que el audífono de usted anda mal, porque le subimos el volumen. Vamos a ver, usted me dice ahí, se me está escuchando, ahí vamos, porque la música se le oye al doble, ¿verdad? ¿Sabe qué? Mire, corte un audífono, lo tira y con eso nos vamos a quedar contentos. Continuamos con la programación, también continuamos haciéndole la cordial invitación para que nos apoye económicamente. Solamente nos falta mañana, sábado y el domingo, a ver si logramos juntar siquiera por los cacahuates. 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Lo que sí sabemos es que de vez en cuando llegan esponjas, micrófonos, audífonos aquí a la cabina para poder hacer la programación. ¿Cierto o falso, compañera? ¿Tiene usted más información? Adelante.
1: No nomás audífonos, también los monitores.
0: Esto es nuevo, compañera.
1: Todo esto es nuevo. Acá atrás, el aire acondicionado que está acá atrás, también es nuevo, porque pues todo por servir se acaba. Todo por servir se acaba, así que tenemos que reemplazar muchas cosas. No, hombre, ¿para qué le platico el bill de la luz?
0: No, pues eso no me diga a mí, que me va a dar miedo.
1: No, hombre, lo que usted y yo pagamos en 2 años, nosotros lo pagamos en 1 mes. Nada más para que usted se dé cuenta de a cómo nos llega el bill.
0: Exactamente. ¿Algo otra información que tenga por ahí a la mano?
1: Mire, bueno, aquí vamos a mandar saluditos de personas que ya dieron su contribución, como por ejemplo la señora Oliva, que nos escucha en Madera. Ella ya dio su contribución. También Aurelio Tapia de Really. Él ya hizo su promesa de contribución. Luego un troquero anónimo. Ay, en la mañana yo dije, entre troqueros, pásense con el radio, ¿verdad? Digan, ya hice mi aportación. Así que todos y digan quién fue el que lo animó a dar su donación. Bueno, este señor, un troquero anónimo de Fresno, ya hizo su contribución para apoyar por primera vez a Radio Bilingüe. La señora Martita Sarabia de Paso Robles hace su contribución y se lleva la camisa de Radio Bilingüe. Ella nos escucha porque le gusta las noticias, toda la música. Espero que sigan con su buen trabajo. Felicidades. También el señor Alfonso Martínez de Salinas. Dice, pero quiero que le pongan la de Triste es mi vida de los Broncos de Reynosa.
0: Los Broncos de Reynosa, esa la tenemos por ahí, vamos a apartarla. También déjeme decirle que los regalos, un saludo muy especial para el señor Tiburcio Peñalosa. ¿Sí se llama así, compañera? ¿Se apellide Peñalosa?
1: Ajá, así va, aquí dice.
0: Es lo mismo, Peñalosa. Una peña y una losa es lo mismo. O sea que este hombre la trae en la espalda como el Pipi. La Tiburcio Peñalosa, un abrazo para usted, mi hermano, gracias por su donativo. Él se lleva un gorro de Radio Bilingüe, se lleva una camiseta con el logotipo de Radio Bilingüe. Posteriormente la gerencia se estará encargando de mandarle toda su... ¿Quién me está mandando? Amigo David Robles, ahí está Mario Díaz, saludos para Mario Díaz, ahí está, de parte del amigo David Robles que nos escucha en Mexicali. Gracias, mi hermano. Hoy no te podemos contestar en el teléfono porque el teléfono está yendo para arriba, pero bueno, aquí están los regalos. 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Porque tengo una muy pispireta con los hermanos Banda. ¿Algo que hayan pedido por ahí?
1: ¿Cuál estábamos diciendo? La de los Broncos de Reynosa.
0: Ah, bien enseguidita. Número de teléfono en cabina, compañera, para que nos marquen, por favor.
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0: Perfecto, compañera, muchas gracias. Vámonos a la música, tenemos más música, tenemos algo con los hermanos banda muy pispireta la canción para que la escuche y la disfrute aquí a través de Radio Bilingüe. La Tempranera se llama Hermanos Banda aquí en Radio Bilingüe.

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0: cuando nos retiramos de este mundo. Por eso hay que vivir, disfrutar de la vida y sobre todo de la música de Radio Bilingüe en este momento, porque créame que el día que ya nos pongan ahí en un ataúd, hasta ahí llegamos. Por eso se llama ataúd, fuera de combate el hombre. Por lo pronto hay que disfrutar de la música norteña. Se llama Ni Cruz Ni Puño de Tierra con los Doneños. Una canción para saludar a mi buen amigo Regino Galván. Le comunico que en este momento no hago uso del celular, ya que lo usamos para sacar la música. Mi amigo Regino Galván, allá en la ciudad de Santa María, California. Gracias por la sintonía. Esperamos que se haga presente por ahí con su cooperativa para seguir manteniendo estos bonitos programas. Broncos de Reynosa, triste es mi vida, válgame Dios. Esta está peor la situación. ¿Quién la pidió, compañera? Esa canción está muy fuerte. Hasta a mí me hizo llorar.
1: No, pero no lloré como... Bueno, esa canción la pidió el señor Alfonso Martínez. Y aquí ya tenemos otra petición. Me dice, el señor Vázquez de Modesto quiere escuchar Paso del Norte con los alegres de Terán. Bueno, aquí nos pusieron Los Pasos del Norte, pero no es el Paso del Norte.
0: Paso del Norte. Está igual que la otra. Fíjese que si no la había oído, el columpio, el mezquite. Nos quedamos confundidos, Chuy Ramírez, si me estás oyendo, el columpio, el mezquite y el columpio, la rama del mezquite, válgame Dios. Bueno, sí, precisamente mi compañera Anita Jaime, que se encuentra aquí, me encontró la canción El Columpio y el Mezquite, precisamente con Ramón Ayala. Antes vienen los alegres de Terán, pero también tenemos información para usted. 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
0: ¿Y por qué me pusieron aquí 4? El gorro, la bolsa, la camisa, más la chamarra.
1: No, ese no, el de 200 nomás es la sudadera, la playera, la bolsa o el gorro. Ya, bueno, ya la de 240, entonces ya son las 4 cosas.
0: Yo le regalo mi chamarra a quien mande ese dinero. ¿Sí ha habido personas que nos hacen el favor de donar eso?
1: Sí, claro, bueno, que sí, sí.
0: Les agradecemos. Uh-huh. La esencia de la música norteña está aquí en Radio Bilingüe, aquí donde usted puede escuchar precisamente a los Broncos de Reynosa, Cardenales de Nuevo León, los Alegres de Terán, Ramón Ayala y más, solo norteñas de calidad en el 91.5 FM Radio Bilingüe, de lunes a viernes de 2 a 4 de la tarde. Otro número de teléfono, compañera, si lo tiene a la mano.
1: Bueno, hay otro número donde usted puede llamarnos y dejar su mensaje de voz para que nosotros lo sacamos al aire. Díganos qué es lo que más le gusta de Radio Bilingüe, por qué nos escucha, quién es su locutor favorito, ¿verdad? ¿Por qué no? O su programa favorito. Bueno, el número es 559-835-9235 y en este teléfono usted puede dejar un mensaje de voz y probablemente lo vamos a sacar al aire. Yo digo que saquemos todos, ¿verdad? Pero pues por eso nomás simplemente no vaya a decir hay una mala palabra o algo. Nomás usted exprésese bonito para que salgan los saludos al aire.
0: Hay unos que tienen esencia. Le vamos a dar un ejemplo. Llamo yo y les digo a Radio Bilingüe, quiero contribuir y quiero agradecer a todos los programas, especialmente el programa de Ana Jaimes, que conduce el día miércoles de Arriba al Norte. Les estoy muy agradecida por su música. Gracias a todos ustedes y que tengan un buen día. Es un pequeño mensaje, más o menos así. No voy a poner malas palabras, no voy a decir este no sirve, este tampoco, sáquenlo de aquí, metan al otro. Eso no se vale. Vámonos con más música. ¿Tiene algo más, compañera? Porque tenemos Paso del Norte que nos la pidieron.
1: Sí, mire, y aquí tenemos 2 saluditos y contribuciones. Dice, saludos, Agustín Martínez de Bakersfield. Ya hizo su donación y va a contribuir cada mes.
0: Esos son hombres, no pedazos, se parecen a mí.
1: Él escucha Radio Bilingüe por las noticias de Línea Abierta y Pulso de Radio Educación. También el señor Sergio Gómez León en Salinas dio su donación de 120 y se lleva su sudadera.
0: Eso está bueno. Muchas gracias, compañero. Nos vamos con más. Tenemos precisamente la canción que me pidieron hace rato y que no la hallaba, según yo, con Ramón Ayala, y se llama El Columpio del Mezquite. Ahora hasta el mezquite hicieron columpio, válgame Dios, no se le cuelgan a mi suegra porque ya se me fue. Esto es Arriba al Norte a través de Radio Bilingüe, le acompaña su amigo y servidor Jesús de la Rosa, mi compañera Ana Jaimes está en el micrófono número 4 para la colaboración. Regresamos.

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0: Música que la tenemos aquí en Radio Bilingüe. Muy buenas tardes, esto se llamó Paso del Norte al estilo de Los Alegres de Terán. Una canción, ¿quién la pidió, compañera? Muy fuerte la canción, por cierto.
1: Es el señor José Vázquez, de Modesto.
0: Por ahí le pidieron otra, de se llama Cruz Negra. ¿Quién la pidió, compañera, en Pixley?
1: Sí, nos la pidió el señor Fernando Barbosa, de Pixley.
0: Ahí está, casi casi con esa canción nos vamos a despedir. Mientras tanto, le damos el número de teléfono para que usted continúe marcándonos aquí a la cabina, marcándole aquí a nuestros compañeros para hacer su contribución a Radio Bilingüe, para que Radio Bilingüe continúe con estas bonitas programaciones y los voluntarios sigamos con el mismo afán. 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Le vamos a agradecer mucho su contribución. Exactamente a las 3 de la tarde con 50 minutos. Nosotros nos despedimos, compañera, nos vamos.
1: Ay, qué rápido se pasó esta hora. Yo cuando me dijo, ya nos vamos a despedir, dije, ay, ¿cómo? Y volteó a ver el reloj, dije, híjoles. Yo siempre digo que estas dos horas son las más cortitas que se nos pasan a nosotros, que estamos aquí atrás del micrófono. Dígame o me equivoco.
0: Fíjese que hay algo que decía mi padre, y eso nos está pasando a usted y a mí, compañera. Mi padre me decía siempre, si quieres no trabajar nunca, haz algo que te guste. Y si te gustan ni las horas, ahí está, mire, el
1: ajá,
0: caso,
1: exactamente. Exactamente, bueno, sí, es cierto.
0: Nos vamos a despedir con esa canción, Cruz Negra. También tenemos algo del señor Rubén Moreno, un compañero que estuvo aquí trabajando con nosotros, todavía está en vida con nosotros, nos acompaña, ojalá que nos esté escuchando. Una canción que se llama Hermosas Cachanillas, la voz del señor Rubén Moreno, el que decía de punta y tacón. Sí, compañera, no me equivoco.
1: Sí, ándale, exactamente.
0: Exacto. Nos despedimos, compañera. ¿Algún mensaje especial que quiera dejar?
1: Pues gracias a todas las personas que ya hicieron su donación, que hicieron su promesa. Se los agradecemos de todo corazón. También gracias a todos mis compañeros voluntarios, a todo el staff de Radio Bilingüe, que estamos haciendo nuestro mejor esfuerzo también para traerles nuestra música y estar ahí arriba contestándoles sus llamaditas.
0: Gracias, compañera. Su amigo y servidor Jesús de la Rosa le agradece mucho la sintonía, que nos haya apoyado. Viene el programa de Rock in the House. Mi compañero Chuy Ramírez está aquí en la cabina. Aquí se va a quedar. Ya de aquí no se va el condenado muchacho. A las 4:15 inicia el programa Rock in the House. Desde aquí, desde las oficinas de Radio Bilingüe en Fresno, California, Chuy Ramírez lo estará conduciendo. May le acompaña hasta las 7 de la tarde. Recuerde que también hay un programa que se llama Ritmos del Pueblo con música mistiadita. Un bonito mosaico musical. 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De 5 a 6 hay un programa especial para mantenerlo usted informado. 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Manténganse informado. A las 8:15 inicia el buen amigo Samuel Rodríguez, el programa La Onda Tejana, y así constantemente Radio Bilingüe con las mejores canciones, con las mejores programaciones. Señor Rubén Moreno, si nos escucha, esta es una de sus bonitas canciones que le tenemos aquí en Radio Bilingüe. Gracias por grabar esa bonita música. La vamos a escuchar. Se llama Hermosas Cachanillas, 91.5 FM Radio Bilingüe. Gracias, gracias, compañera. Hasta la próxima.
1: Gracias, gracias.

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3: Esta es la edición semanaria de Noticiero Latino. Le saluda Chelis López con los temas de la semana. Nueva ley de vivienda es recibida con optimismo ante la crisis habitacional. Operativos mortales de ICE en la mira de la opinión pública y del Congreso. Cultivan tradiciones para combatir el consumo del fentanilo. En medio de la crisis nacional por la falta de acceso a casas asequibles para compra o renta, la Ley del Camino a la Vivienda del siglo XXI entró en vigor con apoyo bipartidista, pero sin la firma del presidente Trump. La legislación, que incluye ayuda directa y facilidades para soluciones habitacionales, fue recibida con optimismo. Por ejemplo, José López Zamorano platicó con una pareja latina que ahora puede convertirse en propietaria y nos comparte su historia desde Washington, D.C.
4: The yeas are 217, the nays are 209. The bill is passed.
5: Con un abrumador respaldo de republicanos y demócratas en la Cámara de Representantes y en el Senado, se aprobó la Ley de Camino a la Vivienda del siglo XXI, la primera de su tipo en más de 30 años. La iniciativa crea un fondo de ayuda directa, no reembolsable, de hasta $25,000 para el pago inicial de la hipoteca para la compra de una casa habitación, en momentos que más de 22 millones de inquilinos están asfixiados por el costo de la vivienda, de acuerdo con la Universidad de Harvard. Pero a pesar del año electoral, el presidente Donald Trump se negó a promulgarla por razones políticas, a fin de presionar por la aprobación de su plan para exigir prueba de ciudadanía a la hora de votar. Esta ley es un bostezo. Algunos dicen que es maravillosa. Para mí, comparada con la Safe America Act, casi todo es un gran bostezo. Pero el presidente no vetó la iniciativa, por lo cual se convirtió automáticamente en ley y entró en vigor de inmediato esta semana. El anuncio llegó como una bocanada de aire fresco para Carlos y Claudia, una joven pareja originaria de México que busca comprar su primera casa desde el año pasado, pero no ha logrado ahorrar los $15,000 para el pago inicial.
6: La verdad es que no estábamos listos, ¿verdad? Pensábamos que las cosas eran un poco más sencillas, pero no, pues tratamos de conseguir una casa y pues la verdad que no tenemos la liquidez para dar un enganche y así.
5: Carlos es ciudadano estadounidense y obtuvo la residencia permanente para su esposa y sus pequeños. La noticia de la nueva ley renovó su esperanza de conseguir la casa de sus sueños.
6: Nos ayudaría bastante, o sea, formar un patrimonio y dar una certeza, pues, a nuestros hijos y a nuestra familia. Sería más fácil.
5: Ahora solo aguarda el momento en que pueda aplicar para los beneficios de la nueva legislación.
6: Pues yo creo que ya es nuestro futuro prácticamente. El sueño americano que va a ser nuestro estilo de vida.
5: Leonel Turcio es un veterano agente de bienes raíces del área metropolitana de Washington, ha sido testigo de cómo muchas familias latinas enfrentan retos insuperables para obtener su casa propia, como por ejemplo el alto precio, pago de enganche, costos de cierre, altas tasas de interés y un buen historial de crédito.
7: Comprar una casa, yo diría, es como remar contra la marea.
5: En su opinión, la Ley de Camino a la Vivienda del siglo XXI puede hacer la diferencia para que muchas familias hispanas de bajos ingresos puedan alcanzar el sueño americano.
7: Sería fascinante porque eso va a ser una felicidad para ellos y en mi caso también porque voy a poder ponerlos bajo un techo.
5: La Ley de Camino a la Vivienda ayuda también a personas que rentan casa, destinando un porcentaje de nuevas construcciones a personas de bajos ingresos, prohíbe los desalojos sin causa justa y evita que los grandes fondos de inversión especulen con el mercado inmobiliario. El estudio de la Universidad de Harvard documentó ciertamente que casi el 50% de todos los inquilinos del país destinan más del 30% de sus ingresos mensuales exclusivamente a pagar el alquiler, electricidad, gas y agua. Un problema especialmente grave en estados como California. Para la edición semanaria del Noticiero Latino, desde Washington, José López Zamorano.
3: dos tiroteos mortales protagonizados por agentes de ICE en menos de una semana han generado una ola nacional de protestas y la demanda de una investigación independiente. En ambos casos, las autoridades reconocen que las dos personas asesinadas, un mexicano en Texas y un colombiano en Maine, no eran el objetivo de los operativos. Mariana Pineda preparó el siguiente reporte sobre el creciente escrutinio a las fuerzas de ICE y la demanda de los congresistas latinos.
8: En las calles de Houston, cientos de personas protestan por la muerte del mexicano de 52 años, Lorenzo Salgado Araujo, mientras iba a trabajar en la construcción. En conferencia de prensa, su hijo mayor, Ronaldo, conmovido, dijo esto sobre la muerte de su padre.
9: We're left without a father. My mom is left without a husband.
10: Nos quedamos sin un padre. Mi mamá se quedó sin esposo. No importa cómo se diga, se perdió una vida y lamentablemente fue alguien que no lo merecía.
8: Otro de sus hijos, Lorenzo Salgado Jr., agregó:
11: Even though my government, my federal government, took away my father,
10: mi gobierno federal me quitó a mi padre. Nosotros, el pueblo, vamos a hacer justicia.
8: Por su parte, César Espinosa, organizador de familias inmigrantes y estudiantes en la lucha, Phil Houston, señaló que las tácticas utilizadas por ICE representan un problema que trasciende a la comunidad inmigrante.
12: Esto es una crisis de seguridad pública. Los inmigrantes son parte del público, los inmigrantes son parte de la fábrica de los Estados Unidos y necesitamos también protegernos a ellos.
8: En representación de la familia, la histórica organización LULAC exige tres cosas: una investigación independiente, el fin de las tácticas de emboscada con agentes enmascarados y vehículos de identificación, y apoyo económico para la esposa de Salgado Araujo. Seis días después, en Biddeford, Maine, y en circunstancias similares, un agente de ICE mató a Joan Sebastián Guerrero, un colombiano de 25 años que se dirigía a su trabajo. Sobre estas dos muertes recientes a manos de agentes de ICE, cuyas identidades no han sido reveladas por las autoridades, y las consecuencias de las agresivas políticas migratorias de la administración Trump, esto señaló César Cuauhtémoc García Hernández, profesor de Derecho en Ohio State University.
13: De ejercer esos poderes de una manera sumamente agresiva y sin valorizar los efectos en las comunidades en que se presentan agentes de migración, ni menos los efectos en las vidas que impactan directamente.
8: El profesor García Hernández, uno de los expertos más citados del país sobre la intersección entre el derecho penal y migratorio, advierte que las operaciones con agentes enmascarados y vehículos sin identificación perjudican la confianza pública y resultan desproporcionadas, ya que la mayoría de las violaciones a la ley migratoria corresponden al ámbito civil.
13: Que no hay ninguna relación entre la violación, la supuesta violación, y la táctica policial.
8: En Maine, los senadores Angus King y Susan Collins, de partidos opuestos, pidieron una investigación independiente. El inspector general de Seguridad Nacional y el FBI ya investigan el caso, pero el profesor duda su imparcialidad.
13: Necesitamos que la investigación esté liderada por una agencia o un cuerpo fuera del Departamento de Seguridad Interna.
8: En una conferencia de prensa del caucus hispano del Congreso, el congresista Joaquín Castro, demócrata por Texas, calificó así las acciones de ICE.
14: This is an agency that is targeting.
10: Esta es una agencia que está señalando, perfilando y acechando a los latinos en todo el país.
8: En el Congreso, legisladores demócratas anunciaron que convocarán una audiencia de campo en Houston sobre la muerte de Salgado Araujo y analizarán realizar otra en Maine. El congresista Al Green también solicitó una audiencia formal ante el Comité de Seguridad Nacional de la Cámara. En medio de esa presión, ICE suspendió temporalmente la mayoría de las detenciones vehiculares en el país. Pese a la suspensión temporal, horas después, el presidente Donald Trump pidió reanudar las detenciones vehiculares de ICE. Para la edición semanaria de Noticiero Latino, Mariana Pineda.
3: En el Valle Central de California, reducir el consumo de opioides como el fentanilo sigue siendo un gran reto. Familias indígenas del estado mexicano de Oaxaca consideran que la cercanía familiar y las tradiciones culturales están ayudando a mantener a muchos de sus jóvenes alejados del mortal y adictivo opioide, aunque los riesgos no desaparecen. María Cortés nos reporta sobre estos desafíos desde la ciudad de Madera.
15: Durante la celebración anual en honor a San Martín Caballero, la comunidad triqui, originaria de San Martín y Tunyoso, Oaxaca, recorre las calles de Madera, una ciudad agrícola del Valle de San Joaquín, acompañando la imagen de su santo San Martín Caballero entre música de banda, rezos y muestras de devoción. En medio de esa tradición, Mario Vázquez, trabajador del campo y padre de 6 hijos, afirma que dialogar siempre le ha ayudado a que sus hijos y otros jóvenes de su comunidad se alejen del consumo de drogas tan peligrosas y mortales como el fentanilo.
16: Hablar mucho con ellos y estar muy periódicamente para pedirles de que se aleje y retire de eso.
15: Dice que una característica de las familias oaxaqueñas es que los padres permanecen involucrados en la vida de sus hijos, incluso cuando ya son adultos.
16: Seguimos unidos hasta donde llegan una edad ya grande para que se separen. Mis hijos todavía están conmigo, todavía compartimos una casa.
15: Además, mantienen vivas sus tradiciones y el sentido de identidad a través de festivales, bailes y actividades culturales, afirma Mario Vázquez.
16: Para que los jóvenes vean cómo es la cultura allá en Oaxaca, y yo creo que es uno de esos también, que los muchachos están un poco retirados en esos de las drogas.
15: Sin embargo, la crisis de consumo de fentanilo, a pesar de una importante disminución de las muertes por sobredosis, sigue siendo un serio problema en la región. Miguel Hernández es sargento del departamento del sheriff del condado de Madera.
17: Se ha disminuido esas llamadas de sobredosis. Pensamos que eso es porque muchas personas ya están teniendo acceso a Narcan.
15: Narcan es un importante medicamento que ha reducido los fallecimientos. Aún así, el sargento Hernández advierte que el peligro continúa, ya que la letal droga no discrimina ni edad ni origen racial.
17: Usándolo solamente una vez puede hacer a una persona que tenga sobredosis. Fentanilo es una droga muy adictiva que es muy difícil de parar de usarla sin ir a tratamientos.
15: Por eso, su departamento mantiene programas de prevención y visitan escuelas del condado para informar a los estudiantes sobre los riesgos del fentanilo y otras drogas.
18: There are networks of support within communities.
15: Las redes de apoyo de las comunidades oaxaqueñas se han convertido en un importante factor de protección, afirma la doctora Debra Saxton, profesora de antropología y estudios asiático-americano de la Universidad Estatal de California en Fresno, pero reconoce que no todas las comunidades inmigrantes cuentan con el mismo apoyo.
18: Also want to think about people who are here alone.
15: Hay personas que migran solas, jóvenes que están lejos de sus familias o miembros de la comunidad LGBTQ+. Además, señala que muchas personas adictas no buscan tratamiento por cuestiones económicas, lingüísticas o por temor a interactuar con las instituciones.
18: Is enmeshed with the justice system.
15: La doctora Saxton añade que en muchos sistemas de salud, las personas indígenas son clasificadas simplemente como hispanas o latinas, lo que dificulta conocer el verdadero impacto del consumo de opioides dentro de las comunidades indígenas. Por encima de las estadísticas, la unión familiar, la comunicación constante y el orgullo por sus raíces, para muchas familias oaxaqueñas representan una primera línea de defensa para alejar a sus jóvenes no solo del fentanilo, sino de otras drogas socialmente aceptables, concluye Mario Vázquez.
16: Consumir droga o alcohol pues es puro fracaso. Eso es lo que la comunidad oaxaqueña trabaja con sus muchachos.
15: Especialistas y autoridades coinciden en que esos esfuerzos deben ir acompañados de educación, acceso a servicios de salud y tratamientos culturalmente apropiados para que nadie enfrente solo el reto de superar una adicción. Para la edición semanaria de Noticiero Latino, desde Madera, California, María Cortés.
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0: Muy buenas tardes, tengan todos ustedes. Ya estamos acá en vivo y en directo desde Fresno, California, en esta ocasión, compadre.
1: Así es, un saludo a todos. Yo soy Mike Nelson, aquí saludando a todas las personas que nos escuchan aquí en Radio Bilingüe. Esta semana, Chuy, estamos en otro estudio. Regularmente estamos en Salinas, pero hoy estamos en Fresno.
0: Sí, claro, estamos tratando de adaptarnos a...
1: Muy diferente acá.
0: El asiento, el ambiente, bueno, aunque pues cada estación pues tiene... Su manera de manejarse, y nosotros aquí pues adaptarnos a todo lo que vamos a estar haciendo durante este espacio que tenemos aquí en Rock in the House. Les damos la bienvenida, gracias a todos ustedes que nos acompañan en esta tarde. Pues este es el espacio de Rock in the House, un espacio para el rock alternativo.
1: Así es, desde las 4:15 hasta las 7, y luego sigue el mitote de 7 a 9. Esta semana Alan y Frankie va a estar haciendo ese programa.
0: Exactamente, así es que sigan aquí en sintonía, apoyando la radio bilingüe. Nosotros llegamos aquí el miércoles.
1: El martes llegamos,
0: pero no, o sea que la gente estuvimos aquí.
1: Ah, bueno, desde el miércoles.
0: A trabajar desde el miércoles, invitando a todos ustedes a que marquen y apoyen en esta campaña de recaudación de fondos que pues Radio Bilingüe está teniendo, ¿verdad? Donde cada año hacemos ese llamado, donde ustedes apoyan a la misión, el trabajo, ¿verdad? De cierta forma, sentirse conectados. Aparte de las contribuciones, pues siempre tenemos como esos regalos de agradecimiento.
1: Así es, este año una gorrita, una bolsa para el mandado, también una playera, como también una sudadera, es las opciones de este año.
0: Y lo bonito de todo es que estamos haciendo el trabajo, poder contestar los teléfonos, ¿verdad? Estar aquí y convivir con los compañeros, compartir esos micrófonos durante las mañanas, las tardes, pues non-stop.
1: Así es, aquí estamos desde el miércoles empezó esta recaudación de fondos y hasta el domingo vamos a estar haciendo esto al aire.
0: Así es que en estos momentos igual hacemos invitación a que se comuniquen, pidan algunos saludos, gracias a aquellas personas que hemos tenido el honor de poder platicar con ustedes y dicen, hey, usted ya cuando empiezas a hablar, que dices, bueno, nosotros hacemos estos programas, porque sí preguntan, ¿y tú quién eres?
1: Sí, ¿no? sí, nos reconocen y es súper padre hablar con toda la audiencia, que obviamente siempre estamos agradecidos con todos ustedes.
0: Bueno, iniciamos el programa, ¿con quién más?

0: Quijano con la canción La Lola.
1: Así es que eso es lo que escuchamos. Vamos a ir a nuestros anuncios y ya viene algo de...
0: aquí de los amantes de Lola.
1: Síganse reportando, aquí vamos a estar en el 1-800-257-58 contestando sus llamadas, sus peticiones. Feliz tarde para ti que estás conectado con Radio Bilingüe.
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0: Gracias, gracias por estar con nosotros en este viernes. Ya son las 4:44. Gracias por seguir con nosotros acá en Fresno, California, donde igual pues estamos en este estudio donde nace en 1980, sale por primera vez al aire. También estamos celebrando año nuevo. Otro año para Radio Bilingüe.
1: Otro año, todavía no es año nuevo. Todavía año faltan nuevo, unos meses.
0: Año nuevo para... O sea, que cumplió otro año, 46 years.
1: 46 años de esta radio pública latina aquí en Estados Unidos, contentos de estar aquí en esta recaudación de fondos y hablando con todos los radioescuchas. Ha sido súper padre escuchar todas esas historias, contestando los teléfonos.
0: Y mucha gente que por muchos años ha seguido a todos los cambios de Radio Bilingüe, ¿verdad? Ha estado ahí, ha estado contribuyendo y pues eso se agradece, ¿verdad? Porque con ustedes también pues somos parte de la comunidad. Ahí es Radio Bilingüe Community Radio.
1: Así, ayer estaba hablando con un radioescucha que nos escucha desde 1980, que él se acuerda de ese primer año.
0: De ese primer inicio, sí. ¿Verdad? Detrás de los... ¿Cuántas personas y voluntarios no han pasado por este estudio? Yo la verdad no conozco a todos, ¿verdad?
1: No, pues no, imposible. Imposible. No estarías aquí, Chuy. Ya, creo que ya no estarías aquí, ¿verdad? En este planeta.
0: 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En esta línea, Mike, nada más es para que dejen un recado, ¿verdad? Con su nombre, teléfono, dirección, para que nosotros después le vamos a estar llamando como parte y tomar su promesa de contribución. 1-800-509-4772 si quiere hacerlo por teléfono, o si no, pues lo puede hacer ahí por internet en radiobilingüe.org.
1: 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Ahí está siempre todo el año, pueden hacer su contribución.
0: Lo que escuchamos en este segmento, ¿qué fue, Mike, que abrimos con Amantes de Lola?
1: Allí una clásica, Hombres y Locos de los Amantes de Lola.
0: Y de ahí nos brincamos a escuchar algo de Javier Blake, que es el cantante de Visión Minúscula en el año del 2022, durante el COVID, ¿verdad? En ese tiempo él dice, pues yo voy a lanzar un álbum solista, Jake Blake. El álbum se llama En los Tiempos de lo Extraño. Escuchamos una canción que se llama No Hay Sistema que Nos Rija. Es Javier Blake en este álbum. Pues eso lo fue. Escuchamos y acabamos de escuchar a...
1: Una petición ahí de Paola. Ella quería escuchar Perro Viejo de los Espíritus.
0: Muchas gracias, Paola, por llamarnos o de hacernos llegar tu mensaje. Igual ustedes nos pueden llamar aquí a cabina, que es el número 1-800-200-5758. Aquí estaremos contestando sus llamadas. Igual vamos a estar acompañándolos hasta las 7 hora del Pacífico, como cada viernes, y seguido por el Mitote el día de hoy.
1: Ahí con Alan y Frankie desde Salinas, allá desde 7 a 9.
0: Así es que quédense con nosotros. Estamos acá platicando un poquito de lo que se viene para lo del Mundial, ¿verdad? Estos dos equipos que pues han mostrado por qué llegan hasta ahí, ¿verdad? Una oportunidad para Argentina, tal vez sumarse, que sea back-to-back champions.
1: Por la primera vez, el último equipo que hizo eso fue el Brasil en 1958 y también en 1962.
0: ¿Qué otro país ha hecho eso, Mike?
1: Italia.
0: Italia.
1: 34 y 38.
0: Entonces, Argentina podría ser el número 3.
1: Mete de eso.
0: De ser...
1: De repetir un mundial, obviamente en dos ediciones seguidas.
0: Ser back-to-back champions, veremos a ver qué pasa. Eso el domingo. Mientras tanto, pues vamos a ir con nuestros anuncios, Mike, y ya viene algo de quién. ¿Qué nos...
1: Aquí tenemos preparado? Una petición de Macario González, quería escuchar algo de Maná.
0: Gracias, Macario, por estar en sintonía allá en la ciudad de Bakersfield, creo que es Bakersfield.
1: Aquí no está la ciudad, lo vamos a poner en Bakersfield.
0: Perfecto.
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